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Venezuela es un país situado en la parte septentrional de América del Sur y el Caribe. Posee una extensión territorial de 916.445 kilómetros cuadrados. El territorio continental limita al norte con el Mar Caribe y el Océano Atlántico, al oeste con Colombia, al sur con Brasil y por el este con Guyana. En 1498, en el marco de su tercer viaje, el almirante Cristóbal Colón le llamó Tierra de Gracia. Se dice que el país debe su nombre a que Américo Vespucio, al ver los palafitos sobre los que vivían los indígenas, pensó en una pequeña Venecia. Nombre que inspiró a Alonso de Ojeda para denominar a las nuevas tierras continentales. El país está conformado por tres vertientes hidrográficas: la del Mar Caribe, la del Océano Atlántico y la del Lago de Valencia. Venezuela posee un clima cálido y lluvioso con dos estaciones. Una estación seca que va desde octubre a marzo y una estación lluviosa de abril a septiembre. Venezuela presenta diversidad de especies en su hábitat natural. Sus principales centros de endemismo son las cordilleras de los Andes y la costa, la Sierra de Perijá y el macizo de Guayana dentro de la cuenca del río Orinoco. Posee más de 30.000 especies de angiospermas, posicionando al país en el octavo lugar mundial. Venezuela cuenta con una gran variedad de biomas, como sabanas, selvas, bosques, páramos, desiertos, manglares, tepuyes, entre otras bellezas naturales. El petróleo, la principal fuente de ingresos, genera alrededor del 80% por concepto de exportación. El país es miembro fundador de la Organización de Países Exportadores de Petróleo y uno de los principales países productores en el planeta. Venezuela, tierra maravillosa. Venezuela,

Salvador, el cual quiere que todos los hombres sean salvos y vengan al conocimiento de la verdad. Hoy oramos por Venezuela, por su presidente, por los gobernadores, por los alcaldes, por los concejales, por cada familia de esta nación, por los que están dentro y también por los que están fuera. Padre, en el nombre que es sobre todo nombre, en el nombre de nuestro Señor Jesucristo, rogamos a ti, Señor, para que esta nación viva quieta y reposadamente. Venezuela, Señor, es una tierra bendecida por ti. Hoy clamamos, Señor, para que cada parte del territorio venezolano viva en paz. Que sus aguas, Señor, estén benditas como siempre, su flora, su fauna. Y hoy, Señor, te rogamos que toda la atmósfera espiritual en Venezuela, Señor, sea llena de tu gloria. Padre, que ocurra en este instante, Señor, un avivamiento como usted lo ha profetizado. Que ocurra, Señor, en este instante el milagro de la liberación. Que cada demonio huya, Señor, en tu nombre. Que cada familia quede libre de toda opresión, de toda enfermedad, de toda maldición. Que los lugares altos, Señor, dedicados a principados, potestades, gobernantes y huestes de maldad, caigan en el nombre de Jesús. Echamos fuera todo demonio del territorio venezolano. Echamos fuera y quebrantamos todo pacto hecho en el territorio venezolano, sea alto o sea bajo. Toda cosa que se haya lanzado a las aguas para maldecirlas queda anulado en el nombre de Jesús. A esta hora, el pueblo venezolano se levanta para glorificar al único Dios verdadero, Dios Padre, Dios Hijo, Dios Espíritu Santo. Hoy Venezuela abre su corazón y lo dice con su voz bien clara. Bendecimos a Israel y pedimos por la paz de Jerusalén. Bendita sea Venezuela y sea la paz para su capital, Caracas. Hoy nosotros, todos los venezolanos, levantamos manos santas para decir: gloria al Dios Todopoderoso, Creador del cielo, de la tierra, del mar y de todo lo que en ellos hay. Señor, gracias por este tiempo, gracias por tu amor, gracias por ser tan bueno, gracias por tu misericordia. A ti la adoración y la exaltación. Entregamos, Señor, este tiempo de clamor, sabiendo, Señor, que veremos una tierra aún más bendecida, una tierra llena de tu gloria, donde se predicará tu palabra, tu evangelio, y cada familia venezolana confesará el nombre de Cristo y doblará su rodilla y te servirá por siempre. En el nombre de Jesús de Nazaret, Señor. Amén y amén.

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14: El Salvador, oficialmente República de El Salvador, es un país soberano de América Central, ubicado en el litoral del Océano Pacífico, con una extensión territorial de 21.041 kilómetros cuadrados. De acuerdo con la Constitución vigente, es una república unitaria, representativa y presidencialista plena, junto con la Asamblea Legislativa. El Salvador limita con Guatemala al oeste y con Honduras al norte y al este. Al sureste, el Golfo de Fonseca lo separa de Nicaragua y está flanqueado al sur por el Océano Pacífico. Su territorio está organizado en 14 departamentos, 44 municipios y 262 distritos. Su capital y ciudad más poblada del país es San Salvador. La topografía de El Salvador es escabrosa debido a las actividades volcánicas y tectónicas. Actualmente, El Salvador cuenta con aproximadamente más de 117 áreas naturales protegidas. Cada una de estas áreas es un destino turístico, donde se puede llegar a presentar gran representación de la flora y fauna de todo el territorio salvadoreño. El 37,9% del territorio salvadoreño está cubierto de bosques. El territorio boscoso de El Salvador es muy importante debido a que tiene capacidad de capturar 587 millones de toneladas de dióxido de carbono, y el suelo forestal es el que mayor cantidad de dióxido de carbono almacena y reporta un registro de 430 millones, algo así como 143.549 toneladas de CO2, y así filtrarlo. El Salvador es una bendición.

0: Soy Mao Lutrera, antorcha de la República de Venezuela, y a través de la red de Radio Vida, levanto oración para que tu pueblo hable con denuedo acerca de tus maravillas, para que con sus bocas te exalten a través de los testimonios, de todos aquellos prodigios que has realizado en la vida de cada persona. Señor, en el nombre de Jesús, en este momento estás fortaleciendo a cada cristiano, levantándolo a predicar tu palabra. Te revelas a ellos en Romanos 1:16, que dice, porque no me avergüenzo del Evangelio, porque es poder de Dios para salvación a todo aquel que cree, al judío primeramente y también al griego. Desde Venezuela declaro que hoy te levantas en fe, con convicción y valentía, a proclamar las virtudes de aquel que nos llamó de las tinieblas a su luz. El Evangelio de Dios es una manifestación activa del poder divino transformando vidas y no está limitada. Ten ánimo y recobra fuerzas. Es hora de predicarle a toda criatura para que también conozca la majestad de Dios así como tú la has conocido. Te bendigo en el nombre de Jesús. Oro desde Venezuela a través de Radio Vida. Amén.
1: ¿Qué tal si terminamos?

alabanza al Señor, una ovación grande a Jesús de Nazaret. A ti sea toda la gloria, Señor. Gloria a ti, Señor. Gloria a Dios.

cabeza y pon tu mirada en Él. En el nombre de Yeshua hay liberación. Di, en el nombre de Yeshua recibo liberación.

0: Oh, mi hermano, vamos a darle gloria a Dios. Dale fuerte, más gloria al Eterno. Vamos, danos gloria.
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9: Estados Unidos de América, tierra de sueños, oportunidades y libertad. Un país que nos sorprende con sus paisajes, desde los majestuosos cañones y parques nacionales hasta las costas llenas de vida. Su cultura y tradiciones nos unen, con festivales como el Día de Acción de Gracias, el 4 de julio, y celebraciones que reflejan su diversidad. La gente, trabajadora y llena de creatividad, construyen día a día esta gran nación. Celebremos juntos la grandeza de Estados Unidos, un país de historia, innovación y esperanza. Estados Unidos de América, te bendecimos en esta fiesta de clamor. Señor, hoy elevamos nuestra oración por esta gran nación. Bendice su territorio, protege a su gente, guía a sus líderes con justicia y sabiduría. Te pedimos que siempre haya paz en los hogares, libertad en los corazones y esperanza en cada habitante. Que esta tierra siga siendo un lugar de oportunidades, unidad y amor. Amén.

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1: Acostumbrados a algo, es difícil cambiar. Para muchos el cambio es un lento proceso y para algunos imposible. Hay veces, aunque haya beneficios, se rehúsa a cambiar. Hay algunos en este moderno siglo que prefieren usar una bestia en vez de un automóvil y rehúsan la conveniencia de la energía eléctrica prefiriendo lámparas de gas o hacer las labores a mano y con fuerza humana en vez de usar máquinas y aparatos eléctricos. Algunos consideran que la intervención humana viola la voluntad divina. El resultado es muerte cuando enfermos rehúsan asistencia médica. No queriendo cambiar, esperan que Dios opere exactamente como en algunos períodos milagrosos de la Biblia. No intentamos restringir a Dios, pero es claro que aún dentro del período bíblico, Dios introdujo cambios en la manera de tratar con los hombres. Pero cambio para nosotros es difícil, aun cuando la inflexibilidad nos cause inconvenientes. Por 1500 años, Israel vivió bajo un sistema de sacrificios que Dios instituyó a través de Moisés. La gente se acostumbró a sacrificar animales para encontrar aceptación delante de Dios. Un día llegó Jesucristo, y muriendo en la cruz como un cordero sin mancha y sin contaminación, se presentó una vez para siempre por el sacrificio de sí mismo para quitar el pecado que separa al hombre de Dios. Sin tener ahora que sacrificar animales, solo se necesitaba aceptar por fe el sacrificio de Cristo. Pero la mayoría le rechazó y rehusó cambiar. El contexto religioso en el que creciste ha moldeado tu pensar y vivir acerca de la relación con Dios. Conceptos, ritos, celebraciones y tradiciones a las que estás acostumbrado están arraigadas en ti y tú en ellas. Para ti el mensaje bíblico de que el perdón de pecados y salvación eterna es por la gracia de Dios por medio de la fe y no por las obras que hagas puede ser algo nuevo. Pero esa es la voluntad de Dios. Jesús nos abrió un camino nuevo y vivo. La eficacia de su muerte y resurrección invalida cualquier otra manera de llegar a Dios que al hombre se le ocurra. Para la mayoría entre nosotros eso significa cambio. ¿Estás tú dispuesto a ello?
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2: Guatemala, un país de volcanes y lagos que reflejan la belleza de su tierra. Sus mercados llenos de colores, sus trajes típicos y la riqueza de sus tradiciones nos recuerdan que aquí cada historia tiene raíces profundas. Su gente trabajadora construye día a día un país lleno de cultura y esperanza. Desde Antigua hasta el lago de Atitlán, Guatemala nos

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Honduras, oficialmente República de Honduras, es un país de América Central con costas en el Mar Caribe al norte y en el Océano Pacífico al sur. Honduras es un estado unitario y se autodefine como libre, soberano e independiente. Tegucigalpa, junto con Camayagüela, constituyen el Distrito Central, la capital del país, siendo el primer y más grande núcleo urbano de Honduras. Limita al norte y este con el Mar Caribe, al sureste con Nicaragua, al suroeste con el Golfo de Fonseca, al sur con El Salvador y al oeste con Guatemala. La Organización Territorial de Honduras divide el país política y administrativamente en 18 departamentos y estos en un total de 298 municipios. La Organización Territorial de Honduras divide el país política y administrativamente en 18 departamentos y estos en un total de 298 municipios. La población de Honduras supera los 10 millones de habitantes, dedicada en su mayor parte a las actividades agropecuarias, además del comercio, manufacturas y servicios públicos, entre otras actividades. Geomórficamente, el territorio hondureño está dividido en tres zonas: planicie costera del norte, planicie costera del sur y región montañosa. Honduras tiene una biodiversidad excepcionalmente alta en relación con su tamaño, su ubicación tropical privilegiada entre dos océanos y sus condiciones topográficas crean una gran variedad de hábitats, desde bosques nublados a arrecifes coralinos, favorables para una alta diversidad de flora y fauna. Honduras, un país rico, bendecido por la mano de Dios.

Soy Marisol Gómez de Vergar, la antorcha encendida de Houston, Texas, orando a través de la red Radio Vida. Estoy intercediendo hasta ahora para anunciar que de la boca de Yahweh salen instrucciones divinas y de gran impacto para sus hijos. Josué 3:3. Y los jefes recorrieron el campamento dando la siguiente orden al pueblo: cuando vean que los sacerdotes levita levantan el arca de la alianza del Señor su Dios, salgan de donde estén y síganla. Padre Celestial, hoy elevamos nuestra voz en clamor reconociendo que nuestra mirada debe estar puesta en tu presencia, en tu pacto eterno. Padre, así como el pueblo debía observar el arca y seguirla, nosotros hoy decidimos apartar nuestra vista de las circunstancias para fijarlas en ti. No queremos caminar sin tu dirección, no queremos movernos sin tu presencia, no queremos, Padre Santo, ir si tú no vas delante de nosotros. Enséñanos a discernir el momento en que debemos de salir de donde estamos para marchar en pos de ti. Hoy profetizo que cada oyente, tus ojos estarán abiertos sobre ellos y que tus ojos indicarán por dónde deben moverse. No caminarán solo, sino que seguirán la presencia viva del Altísimo en cada paso que den. Prepárate, dice el Señor, para moverte al ritmo de mi espíritu. Soy Marisol Gómez de Vergara, la antorcha encendida del estado de Texas, orando a través de la red Radio Vida.

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Venezuela es un país situado en la parte septentrional de América del Sur y el Caribe. Posee una extensión territorial de 916.445 kilómetros cuadrados. El territorio continental limita al norte con el Mar Caribe y el Océano Atlántico, al oeste con Colombia, al sur con Brasil y por el este con Guyana. En 1498, en el marco de su tercer viaje, el almirante Cristóbal Colón le llamó Tierra de Gracia. Se dice que el país debe su nombre a que Américo Vespucio, al ver los palafitos sobre los que vivían los indígenas, pensó en una pequeña Venecia. Nombre que inspiró a Alonso de Ojeda para denominar a las nuevas tierras continentales. El país está conformado por tres vertientes hidrográficas: la del Mar Caribe, la del Océano Atlántico y la del Lago de Valencia. Venezuela posee un clima cálido y lluvioso con dos estaciones. Una estación seca que va desde octubre a marzo y una estación lluviosa de abril a septiembre. Venezuela presenta diversidad de especies en su hábitat natural. Sus principales centros de endemismo son las cordilleras de los Andes y la costa, la Sierra de Perijá y el macizo de Guayana dentro de la cuenca del río Orinoco. Posee más de 30.000 especies de angiospermas, posicionando al país en el octavo lugar mundial. Venezuela cuenta con una gran variedad de biomas, como sabanas, selvas, bosques, páramos, desiertos, manglares, tepuyes, entre otras bellezas naturales. El petróleo, la principal fuente de ingresos, genera alrededor del 80% por concepto de exportación. El país es miembro fundador de la Organización de Países Exportadores de Petróleo y uno de los principales países productores en el planeta. Venezuela, tierra maravillosa. Venezuela, tierra de gracia, bendecida por Dios.

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Israel es un país soberano de Asia, ubicado en la región de Oriente Próximo, en la ribera sudoriental del mar Mediterráneo. Limita al norte con el Líbano, al noroeste con Siria, al este con Jordania, Cisjordania y el Mar Muerto, al oeste con la Franja de Gaza, al suroeste con la península del Sinaí y al sur con el Golfo de Aqaba en el Mar Rojo. Con una población de casi 10 millones de habitantes, la mayoría de los cuales son judíos. Israel es el único estado judío del mundo. Es también el hogar de árabes musulmanes, cristianos, drusos y samaritanos, así como otros grupos religiosos y étnicos minoritarios. El principal centro económico y financiero se encuentra en Tel Aviv y el mayor centro industrial se localiza en Haifa. El 14 de mayo de 1948, el Estado de Israel declaró su independencia. Israel ha firmado tratado de paz con Egipto y Jordania y se han hecho esfuerzos para alcanzar un acuerdo permanente con la Autoridad Nacional Palestina. Durante miles de años, el pueblo hebreo ha tenido claro que la tierra de Israel es su patria. La tierra prometida, dada por Dios a su pueblo elegido, es la tierra santa. Israel, una nación bendita por Dios.

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Señor, marca tu remanente en medio de todas las naciones. Gente que no se va a inclinar ante las tentaciones del enemigo. Gente que no se va a inclinar ante las propuestas del sistema de este mundo. Gente de carne y hueso, pero que solo se inclina ante el Rey de Reyes, el Señor de Señores. Aquí está, Señor. Todavía hay gente santa en esta tierra. Todavía hay gente consagrada.

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Soy la antorcha encendida del estado de Pensilvania, Pastor Andrés Hernández, orando a través de la red Radio Vida. Por tanto, no durmamos como los demás, sino estemos alerta y seamos sobrios. Despierta, despierta, Iglesia de Cristo. Hoy estoy orando por un despertar, por un involucramiento al llamado de Dios, al servicio en la obra de Dios. Cristo viene pronto y no es posible que nosotros sigamos indiferentes ante el llamado de nuestro Dios. Por lo tanto, despertemos, no seamos como los demás. Los demás no han tenido un encuentro con Cristo, no han tenido un llamado al servicio de nuestro Dios, mas tú y yo hemos recibido algo poderoso en nuestra vida. Por lo tanto, hoy es el día de reflexionar, de despertar y de involucrarnos en el servicio a nuestro Dios. Estoy orando por ti y tu familia. Oró la antorcha encendida del estado de Pensilvania, Pastor Andrés Hernández, a través de la red Radio Vida.

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8: Hola, soy Paul Nieves, antorcha encendida desde Venezuela, orando a través de la red Radio Vida. Hoy quisiera saludarte en Colosenses, capítulo 3, el versículo 15 al 17, dice de la siguiente manera: y la paz de Dios gobierne en vuestros corazones, a las que asimismo fuisteis llamados en un solo cuerpo, y sed agradecidos. La palabra de Cristo mora en abundancia en vosotros, enseñándoos y exhortándoos unos a otros en toda sabiduría, cantando con gracia en vuestros corazones al Señor con salmos e himnos y cánticos espirituales, y todo lo que hacéis, sea de palabra o de hecho, hacedlo todo en el nombre del Señor Jesús, dando gracias a Dios Padre por medio de Él. Hoy oro por los hijos de Dios. Padre, en el nombre de Jesús te pido que nos ayudes cada día, concédenos ese denuedo de hablar tu palabra, que abunde la palabra de Cristo de manera que podamos sazonar la tierra con tu gracia, con sabiduría, que podamos obrar, Dios mío, conforme a tu voluntad, Padre amado, conforme a tus designios, en el nombre poderoso de Jesús. Señor, te doy gracias por tu amor, gracias por este día en que me permites agradecerte por tus misericordias. Bendice a mis hermanos, Dios amado, de manera sobrenatural. En el poderoso nombre de Jesús, ministra sus vidas para tu gloria. Oro desde Venezuela, la antorcha encendida, Paul Nieves, a través de la red Radio Vida.

todo el que se acerca ante el trono de la gracia es perdonado, es levantado, es libre.

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1: Soy Maol Utrera, antorcha de la República de Venezuela, y a través de la red de Radio Vida, levanto oración por tu pueblo. En esta hora, en el nombre de Jesús, bendecimos a cada persona que escucha esta oración. Tú, Señor, conoces sus necesidades, las situaciones por las que están pasando. Señor, ministra en ellos. Declaramos que tu presencia les acompaña en medio de cualquier circunstancia. Siervo de Dios, desde Venezuela te recuerdo el libro de Romanos 8:26 que dice: asimismo, en nuestra debilidad, el Espíritu acude a ayudarnos. No sabemos qué pedir, pero el Espíritu mismo intercede por nosotros con gemidos que no pueden expresarse con palabras. Sigue adelante. Acércate a Dios. Aunque sientas que no tienes palabras para explicar en oración, ten fe y confianza, porque el Espíritu Santo clama por tu petición, asegurándose que sean presentadas ante nuestro Padre. No estás solo. Dios está contigo y te va a librar, te va a guardar, va a responder tus peticiones para gloria de su nombre. Oro desde Venezuela a través de Radio Vida. Amén.

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Soy la antorcha de oración de Houston, Texas, Marisol de Vergara, orando a través de la red Radio Vida. Estoy intercediendo esta hora para declarar que los hijos de Yahweh entran en un nuevo nivel de inteligencia espiritual para que haya una nueva capacidad de entendimiento y apropiarnos así de cada diseño presente en su palabra. Señor, clamo por cada corazón que se siente indigno, lejos o inalcanzable por ti. Te ruego por mis hermanos y hermanas que han creído la mentira de que su pasado los descalifica. Así como alcanzaste a Saulo, perseguidor, y lo transformaste en Pablo, el apóstol, también puedes hacer lo mismo con todos ellos. Hoy, en tu nombre, Padre Celestial, vamos contra toda culpa y en la autoridad que nos has dado y en la revelación y en la claridad, Padre Santo, de tu bondad y de todo beneficio desatado en la cruz, cancelamos toda culpa, toda condenación y todo rechazo. Declaro que tus brazos están abiertos para ello. Llámalos, Señor. Hazles oír tu voz, levántalos del polvo y muéstrales que son vasos escogidos para tu gloria. Tu gracia es mayor que cualquier error. Padre Celestial, que tomen conciencia de que son hijos y nombrados reyes y sacerdotes, cabeza y no cola. En el nombre sagrado de tu Hijo Yeshua te damos las gracias. Soy Marisol Gómez de Vergara, la antorcha encendida del estado de Texas, orando a través de la red Radio Vida.

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3: Hola, soy Mati Morales de Miel San Marcos y hoy quiero leer y meditar contigo el proverbio del día. Proverbios capítulo 12. Para aprender hay que amar la disciplina. Es tonto despreciar la corrección. El Señor aprueba a los que son buenos, pero condena a quienes traman el mal. La perversidad nunca produce estabilidad, pero los justos tienen raíces profundas. Una esposa digna es una corona para su marido, pero la desvergonzada es como cáncer a sus huesos. Los planes de los rectos son justos, pero el consejo de los perversos es traicionero. Las palabras de los perversos son como una emboscada mortal, pero las palabras de los justos salvan vidas. Los perversos mueren y no dejan rastro, mientras que la familia de los justos permanece firme. La persona sensata gana admiración, pero la persona con la mente retorcida recibe desprecio. Más vale ser una persona común con sirvientes que darse aires de grandeza y no tener para comer. Los justos cuidan de sus animales, pero los perversos siempre son crueles. El que se esfuerza en su trabajo tiene comida en abundancia, pero el que persigue fantasías no tiene sentido común. Cada ladrón envidia el botín del otro, pero los justos están bien arraigados y dan su propio fruto. Los perversos quedan atrapados por sus propias palabras, pero los justos escapan de semejante enredo. Las palabras sabias producen muchos beneficios, y el arduo trabajo trae recompensas. Los necios creen que su propio camino es el correcto, pero los sabios prestan atención a otros. Un necio se enoja enseguida, pero una persona sabia mantiene la calma cuando la insultan. Un testigo honrado dice la verdad, un testigo falso dice mentiras. Algunas personas hacen comentarios hirientes, pero las palabras del sabio traen alivio. Las palabras veraces soportan la prueba del tiempo, pero las mentiras pronto se descubren. El corazón que trama el mal está lleno de engaño. El corazón que procura la paz rebosa de alegría. Nada malo les sucederá a los justos, pero los perversos se llenarán de dificultades. El Señor detesta los labios mentirosos, pero se deleita en los que dicen la verdad. Los sabios no hacen alarde de sus conocimientos, pero los necios hacen pública su necedad. Trabaja duro y serás un líder. Sé un flojo y serás un esclavo. La preocupación agobia a la persona. Una palabra de aliento la anima. Los justos dan buenos consejos a sus amigos. Los perversos los llevan por mal camino. Los perezosos ni siquiera cocinan la presa que han atrapado, pero los diligentes aprovechan todo lo que encuentran. El camino de los justos conduce a la vida. Ese rumbo no lleva a la muerte.
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0: Soy Zelandia Curbelo, la antorcha encendida de la República de Ecuador, orando a través de la red de Radio Vida. Padre Soberano, te amo, Señor, y es glorioso disfrutar su presencia que vive y mora dentro de mí. Leo tu carta de amor, de confianza, enseñanza y guía que me has dado, la Biblia, tu palabra, y observo en el libro de Romanos, capítulo 5, verso 20 y 21, que su amor, Padre, es superior a cualquier ley de pecado. Y oro, Señor, por los ciudadanos que día a día trabajan para llevar el sustento a su familia y son víctimas de los delincuentes que son usados por espíritus malignos. Y les ministro en el nombre de Jesús al trabajador protección y al delincuente liberación, que ambos sean salvos de la ley del pecado y de la muerte. Los dos son creados por ti y te pertenecen, Padre bueno, y sean guiados por su Espíritu Santo a entender el plan de la salvación conquistado en la cruz por tu Hijo Jesucristo, Señor nuestro. Amén. Soy Zelandia, orando por la red de Radio Vida desde la República del Ecuador.
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2: Hola mi gente, ¿cómo están? Dios les bendiga a cada uno de ustedes ahí que nos están escuchando por Radio Vida. Desde Ecuador, Guayaquil, Ecuador, le saluda a su amigo y su pastor Josué Vera. Y aquí tengo algunas palabritas que nosotros decimos aquí. A ver qué tal le suena. Por ejemplo, tenemos lo que dicen choro. Choro le decimos a los que son ladrones, a la gente que roba. Tenemos guambra, se le dice a los niños. Tenemos, por ejemplo, cacho, se le dice a un chiste que alguien pueda hacer. Sorocho, se le dice a lo malestar o enfermedad de la gente en la altura, que le da, le coge la altura, le decimos sorocho. Tenemos pipón, a la gente que tiene una barriga muy pronunciada. Hueca, un lugar donde venden ricas comidas, tal vez no lujoso, pero que son deliciosos. Todas estas palabras y mucho más encontramos aquí en Ecuador, que cada persona la puede decir y en otros países puede sonar diferente. Pero lo único que nos une, creo yo, a todas las naciones es el amor que hay en Cristo Jesús. Así que a cada uno de los que escuchan en Radio Vida, déjame decirte que no hay mejor lenguaje que ese lenguaje del amor. Aquel lenguaje que solamente Dios nos pudo enseñar a través de su palabra. Bendigo sus vidas y les vuelvo a decir que Dios les bendiga en gran manera. Bendiciones, saluditos de la rica y hermosa República del Ecuador.

Soy la antorcha encendida del estado de Pensilvania, Pastor Andrés Hernández, orando a través de la red Radio Vida. Hoy estoy orando por las familias de la tierra, por un espíritu de unidad y reconciliación. Todo odio, todo rencor, todo malestar sale de las familias. En el nombre de Jesús viene la unidad. Como Dios nos manda que estemos completamente unidos, declaro sobre todas las familias que ningún arma forjada contra ti prosperará y condenamos toda lengua que se levante en juicio contra las familias, porque esta es la herencia de los siervos de Jehová y la salvación viene de nuestro Dios. Así es de que familias, integrémonos, unámonos. Porque ese es el plan y el propósito de Dios, que seamos familias fuertes, que seamos familias bendecidas y unidas en el poder del Espíritu Santo que obra milagros a través de nosotros. En el nombre de Jesús, oró la antorcha encendida del estado de Pensilvania, Pastor Andrés Hernández, a través de la red Radio Vida.

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14: Está orando la antorcha encendida a la República de Colombia, la pastora Marlene James, a través de la red Radio Vida. Padre, en el poderoso nombre de Jesús, hoy bendecimos tu nombre, Señor. Hoy te damos gracias, Señor, por la familia, Señor, de Tennessee, de Colombia, de Venezuela. Padre, bendecimos la familia, Señor. Padre, cancelamos todo espíritu de división en el poderoso nombre de Jesús, todo espíritu de contienda en el poderoso nombre de Jesús, y declaramos, Señor, que en las familias hay un espíritu de unidad en el poderoso nombre de Jesús. Declaramos que tu Espíritu Santo llena cada familia en esta hora en el poderoso nombre de Jesús. Padre, llénanos de tu presencia, Señor. Padre, dale sabiduría, Señor, para levantar hijos en el temor de Dios. Padre, yo declaro tu gracia sobre cada familia en el poderoso nombre de Jesús. Todo plan de las tinieblas con la familia es cancelado en el poderoso nombre de Jesús de Nazaret. Yo declaro y decreto tu salvación sobre cada familia en el poderoso nombre de Jesús. Yo declaro que las familias se acercan a ti, Señor, y encuentran salvación en el poderoso nombre de Jesús. Pero no solo salvación, encuentran liberación. Gracias, Señor. Amén. Está orando la antorcha encendida de la República de Colombia, la pastora Marlene James, a través de la red Radio Vida.

adoramos, Señor. Levantamos su nombre en alto. Levantamos nuestras manos y nuestro corazón a ti, Señor, Rey de todo el universo, que estás cerca de nosotros, Señor. Glorioso, Señor.

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6: La fidelidad de Cristo es un hermoso compromiso, y esperar su regreso es motivo de gran celebración. Soy Christine DeClario y quiero invitarte a que cantemos juntos, Aleluya, Él viene ya.

0: Nombre sobre todo nombre.
1: Estas palabras son de Dios, dirigidas a nuestras vidas por el obispo José Rodríguez, de Casa de Dios, USA, Nashville, Tennessee. Prepárate porque Dios va a pelear tus batallas. Cuando tú ayunas, deja de ser tu guerra para convertirse en la guerra de Jehová. Mira lo que hizo el rey Josafat cuando vio que los amenazaban, lo irrespetaban. Cuando alguien se levantaba contra él, el rey Josafat entraba en ayuno pidiéndole a Dios que lo ayudara. Segunda de Crónicas capítulo 20. Dice la Biblia que el rey Josafat, estando en ayuno, se puso de rodillas hasta tocar el suelo con la frente, y todos los que estaban con él también se arrodillaron ante Dios. Así te dice Dios, cuando tú ayunas, deja de ser tu guerra y se convierte en la guerra de Jehová. Yahaziel, hijo de Zacarías, nunca olvides que cuando ayunas, desatas un poder, el poder de Dios. Hasta otra oportunidad. Shalom a todos. Estas fueron palabras de nuestro querido obispo José Rodríguez, de Casa de Dios USA, Nashville, Tennessee.
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Gracias, Señor, porque tú nos rescataste. Con tu amor nos rescataste. Vamos, dale gracias, dale gracias, dale gracias. No te canses de darle gracias. No te canses de darle gracias. Tu amor me rescató. Tu amor me limpió. Tu amor me dio vida eterna, Señor. Por eso cantamos. Por eso cantamos.

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Estas palabras son de Dios, dirigidas a nuestras vidas por el obispo José Rodríguez, de Casa de Dios USA, Nashville, Tennessee. Amados, ¿cuántas bendiciones se pueden escapar, dañar en nuestra vida por falta de carácter? Y cuando digo carácter, estoy hablando de firmeza, de dejarse enseñar, ayudar, orientar, corregir e instruir. ¿Te imaginas cuántas bendiciones se nos pueden perder en nuestras manos por una nefasta actitud? Hoy te invito a iniciar una nueva historia en tu vida. Déjate ayudar, déjate corregir. Salmo 23:4 dice, tu vara y tu callado me dan vida. Es decir, me evitan que yo crezca torcido y sufra mucho. ¿Cómo recibir corrección? Con humildad, con apertura, con gratitud, con obediencia. Es urgente, porque Dios responde. Los beneficios de la corrección del sabio, ¿qué es? ¿Cuáles son los beneficios de la corrección del sabio? Mejora la sabiduría, corrige errores, guía hacia la justicia, aumenta el conocimiento y fortalece la fe. ¿Para quién entonces es la corrección? La corrección es para el que la recibe como un regalo. Eso está en Proverbios capítulo 9, versículo 8 al 9. El que ama la corrección, ama la sabiduría. Proverbios 12, 1. El que rechaza la corrección, se pierde. Proverbios 10, 17. Que la sabiduría divina nos guíe y corrija para que crezcamos en fe y justicia. En el nombre de nuestro Señor Jesucristo, que así sea. Shalom para todos. Estas fueron palabras de nuestro querido obispo José Rodríguez, de Casa de Dios USA, Nashville, Tennessee.

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Gloria a Dios. Estamos escuchando esta alabanza aquí en Radio Vida, esta alabanza para bendecir a Israel en el día de hoy aquí en Radio Vida. Buenos días a todos, hermanos y amigos. Gracias por estar en sintonía ya con esta su estación. Hoy miércoles, estamos ya a 23 de septiembre, dándole gracias como siempre a Dios por todas sus bendiciones cada día. Recuerde, Señor es bueno, su amor, su fidelidad para siempre es. Y aquí estamos en esta mañana ya a punto de iniciar nuestra transmisión del día de hoy. Con el tiempo saca tiempo para creer y crecer en el Señor. Así que deseamos que usted pueda el día de hoy, hermano, poder venir y también disfrutar de la palabra de Dios aquí en Radio Vida. Hoy tenemos un servicio glorioso en Radio Vida para todos ustedes a través de la 11:30, 12:10, 9:10. Y también tenemos lo que es el servicio de las 10 de la mañana aquí en Iglesia Casa de Dios. Servicio, recuerde, para que usted pueda gozarse con nosotros el día de hoy aquí en su iglesia.

Y bueno, tenemos también nuestro recuerde, nuestro tiempo con Dios hoy a partir de las 10 de la mañana. 10 de la mañana en punto aquí en la iglesia Casa de Dios para que usted pueda venir también. Hermano, el día de hoy, si usted no está trabajando, es un buen momento para que juntos podamos adorar el nombre de Dios aquí en Casa de Dios en el 3030 Dickerson Pike. Le animamos para que usted pueda venir. Puede acompañarnos de 10 a 11 y será un tiempo que usted le va a bendecir grandemente. Es lo que nosotros deseamos, realmente que usted pueda tomar ese tiempo y pueda estar en la presencia de Dios con nosotros. Usted pueda disfrutar de ese tiempo, es un maravilloso momento. Solamente son los días miércoles de 10 a 11 de la mañana, un tiempo glorioso con Dios. Y luego a la noche también tenemos nuestro servicio familiar. Si usted, bueno, está trabajando.

0: trabajando posiblemente y no tiene la oportunidad de venir en esta mañana, hermano, hay otra oportunidad, no se preocupe, de 7 a 8:30 de la noche en nuestra iglesia Casa de Dios, su iglesia. 3030 Dickerson Pike, esa es la dirección para que usted pueda visitarnos el día de hoy aquí en Casa de Dios, un lugar de adoración para el Rey de Reyes. Y en esta mañana tenemos aquí con nosotros la visita de nuestro apóstol José Rodríguez. Le damos la bienvenida, apóstol. Muy buenos días, ¿cómo está?
1: Hola a todo el pueblo, gracias a Dios. Todo el pueblo sea grandemente bendecido en el nombre de Jesús. Amén. Y déjame ayudarte en algo, Freddy.
0: Sí.
1: Es lo siguiente, es que hoy es el Yom Kippur.
0: Sí.
1: Hoy tenemos oración y ayuno. Hoy tenemos el altar abierto desde las 6 de la mañana, Freddy.
0: Oh, de las 6 de la
1: sí,
0: mañana.
1: Sí, desde las 6 de la mañana.
0: Gloria a Dios.
1: El servicio lo vamos a hacer de 10 a 11, pero se les informó a todos que a las 6 de la mañana ya está abierto para venir a orar, para venir a darle gracias a Dios, porque hoy es el día del Yom Kippur. Empezó el día 21 y 22 y 23 y hoy va a terminar. Entonces estamos invitándolos, no vengan a las 10 de la mañana solamente, como estaba diciendo Freddy, corrió ese pedacito porque se le olvidó, venga desde las 6 de la mañana, ya estamos aquí en oración, en ayuno, ante la presencia del Señor. Y a todos mis hermanos que les he mandado texto, información, véngase, vamos a reunirnos porque vamos a celebrar, vamos a dar gracias a Dios por ese día de perdón de nuestros pecados. Oiga, perdón de nuestros pecados. Y bueno, hoy es un día maravilloso. Así que Freddy, actualizados ahora, sí, de 10 a 11 el servicio, pero desde las 6 de la mañana ya estamos reuniéndonos aquí en el templo menor de Casa de Dios. En el templo menor vamos llegando. ¿Y qué va a hacer la persona? Va a orar, va a dar gracias a Dios, va a tener una reflexión con el mismo Señor Jesucristo. Toma un tiempo con Dios, con la lectura y la sagrada palabra de Dios. Hermano querido, así que si usted va acá manejando y todavía tiene tiempo de venir a esta Casa de Dios, muévase hasta acá. Tengo un momento que es una hora, media hora, orando, aunque el servicio va a ser a las 10, pero en el momento todos podemos entrar a orar. ¿Estamos ahí el día, Freddy, ese pedacito?
0: Sí.
1: Sí, gracias a Dios. Gracias, por eso somos un equipo, para ayudarnos todos en todas estas cosas, cómo hacerla y a mantenernos al día en todo lo que está sucediendo. Bien, hoy es día miércoles, día de Yom Kippur. Gloria al Señor. Hoy vamos a hablar sobre el ayuno de Yom Kippur. ¿Por qué Dios mandó hacer ese tiempo? ¿Por qué de los 365 días, un día es enviado por Dios? Atención, es enviado por Dios a acudir al arrepentimiento. ¿Quiénes? Todos los que ya hemos aceptado a Cristo como nuestro Salvador personal. Yom Kippur, oiga, no es para que nuestro pecado sea perdonado, es para darnos cuenta del costo de la sangre de Cristo que fue derramado por nuestros pecados. Estamos allí, es por darnos cuenta del costo de la sangre de Cristo que fue derramado por nuestros pecados. Así que bendiciones, tenemos una mañana maravillosa. Freddy, te paso el micrófono.
0: Gracias, apóstol. Así es, hermanos. Así que bueno, ya saben todos, esa es la información. Desde esta mañana tienen la oportunidad de 6 a 11 aquí en la iglesia Casa de Dios. Les estaremos esperando a todos. Recuerden la dirección 3030 Dickerson Pike, aquí en la ciudad de Nashville, Tennessee. Y bueno, también tenemos esta noche servicio a la familia y también continúan todos los preparativos para la celebración de nuestro clamor a Dios por las naciones.
1: Así es.
0: Todos estamos ya preparándonos con nuestras delegaciones. Si usted tiene también ese deseo, se dice, hermano, ¿yo cómo puedo hacer para poder bendecir a mi nación? Quiero apoyar a México, quiero apoyar a Honduras, a El Salvador, a Guatemala, a Costa Rica, a Colombia. Bueno, hermano, tenemos la información de todas las delegaciones, hermanos capitanes de los equipos que le van a ayudar a usted, le van a dar la dirección. ¿Qué usted puede hacer? ¿Cómo usted puede colaborar con su equipo, con su nación para representarlos? quizás usted pueda venir a la iglesia también a ayudar a hacer la cabaña, porque ya se empezaron a hacer las cabañas, y también usted puede colaborar con posiblemente comida para el día domingo, el almuerzo internacional que tendremos ese domingo 11 de octubre. O también puede traer quizás un rico manjar para el 9 o 10, que son las noches de los dulces. Y bueno, así también venir a disfrutar la palabra de Dios, traer un invitado, venga con su familia, y para nosotros va a ser un gran honor poder recibirlos a todos.
1: Qué bueno, Freddy, es mantenerse ubicado. Vamos a oír el coro que estamos poniendo del clamor, que es una cosa maravillosa, la letra que tiene el coro, y fue escrito por nuestra gente de nuestra propia iglesia. Claro. Es algo inédito de nuestra iglesia. Escuchamos esa maravillosa canción dedicada a Dios en este clamor 2026. Amén. Ya lo tenemos listo.
0: Sí.
1: Gracias.

0: Bueno, ahí estamos escuchando la celebración del clamor. Esa es nuestra hermosa alabanza para esta celebración del clamor, hermano, por nuestra nación, como dice la letra, por nuestras familias, por nuestros hijos, por el matrimonio, por la provisión de Dios. Mire, qué bendición poder estar todos en una sola visión, y es de que deseamos que usted pueda estar con nosotros en esta celebración, también disfrutando del clamor a Dios por las naciones. Aquí atrás tenemos la información, atrás de la pantalla. Fiesta de Prosperidad, Clamor a Dios 2026. Ahí está la fecha, 9, 10 y 11 de octubre. Recuerde que el 9 y 10 va a iniciar a partir de las 6:30 de la tarde. Y el día domingo desde las 11 de la mañana. Usted ya puede llegar aquí a la iglesia, porque ya van a estar todos pues preparándonos para ese servicio de gracias a Dios.
1: Ahora, Freddy, hemos estado hablando de varias cosas tan maravillosas que están por suceder, pero vamos a dejar una oración en la mente y en el corazón de cada persona. Porque qué hermoso es levantarse y lo primero que hacer es orar. Si alguna cosa vamos a hacerla, debemos primero orar. Pedir siempre la voluntad de Dios. A todos aquellos que se están despertando ahorita y se están conectando y no se ha conectado, por favor, vamos a orar. Usted viene por el tráfico, por las autopistas de nuestro querido Tennessee o allá donde se encuentra, vamos a orar. Vamos a dejar una oración en el ambiente. Vamos a permitir que el ambiente sea santificado, purificado. Que la presencia del Espíritu Santo venga de lo alto, porque dice la Biblia en Juan, dice Juan, mayor es lo que viene de arriba, Freddy. Dice el libro de Juan, que mayor es lo que viene de arriba. Cuando yo leí eso, me impactó y dice, wow, lo que viene de arriba es mayor, lo que viene de arriba es sobre todo. Lo dice el libro de San Juan, capítulo 3, versículo 31. Todo lo que hagamos de aquí es terrenal, pero lo que viene de arriba, Freddy, y a todos mis hermanos que están conectados, sepa que es mayor, que es glorioso. Vamos a ver si puedo conseguir el texto, porque me gustaría empezarlo con ese texto, esta oración, decretando que lo que viene de arriba es mayor. Y por eso hay que empezar orando. Todo lo que usted haga, hermano, le invito a que empecemos, ¿qué? Orando. Aquí está, San Juan capítulo 3, versículo 31. Por favor, Freddy, me lo buscas por la NTV, en la Biblia NTV. Ahí, entonces, capítulo 3, versículo 31. Dice, el que de arriba viene, es sobre todos. Atención, el que de arriba viene, es sobre todos. El que es de la tierra es terrenal. Vamos a poner primero lo que viene de arriba y no lo que es terrenal. Cosas terrenales habla y hace el que viene de la tierra. ¿Qué les parece? Pero el que viene del cielo es sobre todos. ¡Aleluya! El que viene del cielo es sobre todo. Usted se da cuenta cuando una persona viene del cielo. Inmediatamente. Lo primero dice, Señor, te doy gracias. Por eso vamos a orar. Vamos a orar en el nombre de Jesús. Y voy a colocar la radio, el ambiente, la audiencia, las casas, los hogares. Les voy a dejar bajo una oración en su mente y en su corazón. Diga conmigo, bendito es mi Padre Jehová. Te doy gracias por este día. ¿Te unes conmigo, Freddy?
0: Sí, claro.
1: No, vamos. Bendito es mi Padre Jehová.
0: Gracias, Padre, en el nombre de Jesús.
1: Pero no, repite lo mismo a una sola voz. Ajá. Conmigo. Bendito es mi Padre Jehová.
0: Bendito es mi Padre Jehová.
1: Bendito es mi Señor.
0: Bendito
1: Jesús.
0: Es mi Señor Jesús.
1: Bendito el Espíritu
0: Bendito
1: Santo.
0: Bendito el Espíritu Santo.
1: Gracias.
0: Gracias
1: por este día,
0: que nos has dado.
1: Gracias,
0: gracias
1: por poder recordar, el Yom Kippur,
0: el sacrificio
1: por nuestros pecados,
0: para
1: ser perdonado,
0: para ser limpiado
1: de toda maldad. Gracias por cada oído.
0: Gracias por cada hogar.
1: Gracias por cada familia.
0: Gracias por cada
1: persona persona que está manejando.
0: Cada persona que está manejando.
1: Gracias por todos los que van hacia el trabajo.
0: Gracias por todos los que van hacia el trabajo.
1: Gracias por Radio Vida.
0: Gracias por Radio Vida.
1: Gracias por las autoridades.
0: Gracias por las autoridades.
1: Gracias por nuestras naciones.
0: Gracias por nuestras naciones.
1: Gracias Espíritu Santo.
0: Gracias Espíritu.
1: Porque nos enseña a orar.
0: Porque nos enseña
1: a buscar tu presencia,
0: a adorarte.
1: Gracias, glorioso Dios. Por lo que hoy vas a hacer, dígalo.
0: Por las sanidades,
1: por los milagros,
0: por las liberaciones.
1: Dios, bendecimos los aires.
0: Dios, bendecimos las aires.
1: En el nombre de Jesús.
0: En el nombre de Jesús.
1: Bendice alma mía, Jehová.
0: Bendice alma mía.
1: Y bendice
0: Jehová.
1: Todo mi ser.
0: Todo mi
1: tu
0: ser,
1: santo nombre. Clamo por cada persona que se conecta con Radio Vida. Diga en el nombre de Jesús. Bendigo su mente.
0: Bendigo
1: su corazón. Bendigo su salud. Bendigo
0: sus finanzas.
1: En el nombre de Jesús.
0: Padre, en el nombre de Jesús.
1: Gracias por Jesús. Espíritu Santo, gracias por estar con nosotros.
0: En el nombre de Jesús.
1: Soltamos el poder de Dios. Sobre la ciudad,
0: sobre
1: los terrenos, sobre los pueblos. Ahora en el nombre de Jesús declaramos un cielo abierto. Que lo que viene de arriba, del cielo, es sobre todo. En el nombre de Jesús, amén y amén. Qué maravillosa oración. Ahora sí, ya abrimos el cielo, ya el cielo está abierto, ya hemos orado, pues lo primerito que debemos de hacer apenas nos levantamos, dejar una oración en el ambiente moviéndose, dejar una oración en la mente hablando, dejar una oración en el corazón de las personas, porque estamos despertando, estamos entrando a un nuevo día. Entonces, qué maravilloso es dejar una oración moviéndose en el nombre de Jesucristo. Te paso los micrófonos, Freddy.
0: Gracias. Así es, hermanos, realmente es glorioso todo lo que sucede cuando nosotros clamamos a Dios en este tiempo. Recuerde, estamos en esta mañana aquí en la iglesia Casa de Dios. Ya estamos aquí, deseamos que usted también pueda acompañarnos.
1: Sí.
0: Y hay un texto que nuestro apóstol nos manda en esta madrugada que dice: solo te recuerdo, hijo de Dios, que nacimos para triunfar.
1: Así es.
0: Hermanos, hemos nacido para triunfar.
1: Sí.
0: Y existimos, vivimos para gobernar,
1: para
0: con
1: gobernar. Dios.
0: Oh, eso es algo grande y poderoso,
1: sí,
0: que nosotros,
1: Señor,
0: debemos de recibir esa revelación.
1: Así,
0: hermanos,
1: es.
0: Lavados y comprados con la sangre de Cristo.
1: Así es.
0: Dice hoy miércoles, todos en nuestro ayuno y oración, celebrando el Yom Kippur, nuestros pecados ya han sido perdonados en la cruz por medio de nuestro Señor Jesucristo.
1: Amén.
0: Un solo acto, una sola vez, para siempre.
1: Para siempre.
0: Y eso lo hizo nuestro Señor y Salvador Jesucristo.
1: Así
0: que,
1: es.
0: Hermanos, hacemos el Yom Kippur para entender que tan caro fue
1: tan
0: nuestro
1: caro,
0: perdón.
1: Sí,
0: para,
1: Señor,
0: limpiarnos de todos los que nos estorbaba, dice, para nuestra siguiente temporada. Porque
1: así
0: viene una
1: es.
0: Temporada maravillosa de fructificación,
1: así
0: de
1: es.
0: Prosperidad para todos por medio de Jesucristo. Así
1: y que, sabe, Freddy, esa temporada puede ser afectada si nosotros no nos limpiamos el corazón.
0: ¿Sí?
1: Si no nos limpiamos la mente.
0: Uh-huh.
1: Porque basura nos cae constantemente. A ver, hay que bañarse todos los días. Hay que limpiar la casa todos los días. Hay que cambiar la ropa todos los días porque se suda, empieza a oler mal. ¿Por qué oler mal? Porque nuestro cuerpo suelta un humor que empieza a oler mal. Entonces, igualmente pasa con la vida de cada cristiano.
0: Uh-huh.
1: El Yom Kippur, no, repito lo que acabas de leer, no hacemos el Yom Kippur para ser perdonados. No, Señor. No, es porque ya fuimos perdonados,
0: ya somos perdonados.
1: En la cruz. Ya fuimos perdonados en la cruz, los que hemos aceptado a Jesucristo como nuestro Señor y como nuestro Salvador. Y lo hacemos para entender que tan caro fue nuestro perdón, el perdón de nuestros pecados.
0: Uh-huh. Así es.
1: Para entender, porque hay gente que no logra entender eso. ¿Sabe? Hay gente que no le da valor a la sangre de Cristo.
0: No.
1: Una sangre pura, una sangre sana. ¿Tenía que Jesús derramar esa sangre por nosotros? No. ¿Valíamos nosotros para hacer eso? No. Con todo eso, Él derramó por amor a nosotros su sangre inmaculada, su sangre maravillosa por nuestros pecados. Para que nuestros pecados sean borrados, sean perdonados y para limpiarnos de lo que nos estorba. Entonces, cuando hacemos esta reunión del Yom Kippur, muy interesante, lo que hacemos es estar en oración y ayuno para entender eso. entender lo que nos estorba para la siguiente temporada. Porque hay temporadas buenas que quieren venir a nosotros. Hay temporadas de bendiciones. Dice el libro de Hechos, arrepentidos y convertidos para que venga de la presencia del Señor tiempos de refrigerio. ¿Qué estamos esperando? Mejores tiempos. Pero en vez de ponernos a hablar, a criticar, a murmurar de todas las cosas, vamos a arrepentirnos. Señor, ¿qué me está estorbando para disfrutar la siguiente temporada? Mucho cuidado con eso. Mucho cuidado. Y entonces ahí es donde Dios nos dice en Levítico 16, versículo 29 a 31. Yo te pido que lo busques, Freddy, para que lo leas conmigo ahorita. Levítico 16, 29 al 31. Vamos a, mientras no ha llegado la pastora Rosy, que tiene la programación esta mañana, estoy hablando y ubicándolo sobre el tiempo en que estamos ahorita. Es el tiempo del Yom Kippur. Para Yom Kippur, una celebración que hacemos. Y esta no es una celebración de festejo, es una celebración de aflicción. Oiga, bien, Freddy, no es una celebración de festejo, es una celebración de aflicción. Y Dios dice que un día en el año debemos nosotros afligir nuestras vidas para consagrarnos y quitar lo que nos está estorbando. ¿Cuántos evangélicos no están amargados? ¿Cuántos no están enfermos? ¿Cuántos no están tristes? ¿Cuántos no están llenos de sospechas, de confianzas, de dudas, de incredulidades? ¿Cuántos no tienen comportamientos irreverentes, irresponsables? ¿Cuántos son tan mentirosos que tienen que arrepentirse de tantas cosas? ¿Cuántos inventan tantas cosas? Señor, ¿qué está estorbando mi vida? ¿Qué está perturbando? ¿Qué me está haciendo un cristiano tan falta de prosperidad, de productividad, de gozo, de alegría, de obediencia? ¿Qué es lo que me hace ser desobediente y rebelde y contumaz? ¿Qué es lo que me hace a mí, en vez de recibir la palabra con gozo y alegría, más bien oponerme? Hay tantas cosas que estorban a un cristiano. Y es triste, teniendo tantas cosas de Dios a la disposición para la nueva temporada y no la puede disfrutar. ¿Sabe por qué no la disfruta? Porque sinceramente hay cosas que le están estorbando. Gracias a Dios a este ayuno. Este ayuno de Yom Kippur nos está llevando, o no una celebración de festejo, es una celebración de aflicción. Ve, puede leer, Freddy. Házmelo cuando estés listo, ¿sí?
0: ¿Levíticos cuánto?
1: Levítico capítulo 16, versículo 29 hasta el 31.
0: Dice la palabra de Dios, y esto tendréis por estatuto perpetuo.
1: ¿Por qué?
0: Estatuto perpetuo.
1: ¿Sabe lo que es un estatuto perpetuo, Freddy? ¿Qué es?
0: Dígame, ¿qué es?
1: No, dígalo.
0: No sé.
1: Algo que nunca va a cambiar. Estatuto perpetuo. ¿Y sabe lo que es un estatuto, verdad? Lo que forma, lo que va a dirigir una persona, lo que dirige tu vida, Freddy. ¿Qué te dirige tu vida? ¿Cuál es la constitución que dirige tu vida? ¿De qué tú te basas para la vida que tienes? ¿Quieres triunfar en la vida? ¿Quieres crecer en la vida, mi hermano querido o mi hermana? Tienes que ver los estatutos, los reglamentos que nos dirigen a nosotros. ¿Y son qué? ¿Cómo son, Freddy? Perpetuos. Quiere decir que nunca cambian. Vamos, Freddy.
0: En el mes séptimo dice, a los 10 días del mes afligiréis vuestras almas. Wow. Y ninguna obra haréis. Ajá. Ni el natural ni el extranjero que mora entre vosotros.
1: Santo.
0: Porque en este día, ajá, se hará expiación por vosotros.
1: Sí,
0: ajá. Y seréis limpios de todos vuestros pecados, sí, delante de Jehová.
1: Ajá.
0: Día de reposo es para vosotros.
1: Sí, Señor.
0: Y afligiréis vuestras almas. Es estatuto perpetuo.
1: ¿Y qué hace? Y afligiréis vuestras almas. Dios nos manda a hacer el Yom Kippur. El Yom Kippur no es de los judíos, Freddy. Es de Dios. Y nos dice que afligiremos. Es una fiesta de aflicción. De uno dice, Señor, ¿por qué me estoy portando así? Señor, ¿por qué estoy actuando de esa manera? Señor, ¿qué me está esclavizando? ¿Qué me está estorbando que no logro estas cosas? Señor, si yo trabajo en tu obra, te sirvo, hago todos mis deberes, ¿qué me está pasando? Es temporada de hacer esta aflicción, esta celebración de aflicción. No es para tomar café, no es para comer, es para entrar en espíritu de obediencia. Hermano, y el que entra en esto, Dios se glorifica en su vida. Y el que no entra en esto, sufre mucho, hermano. Y usted ve que hasta que usted lo ayuda, y vuelve a pasarle, y vuelve a pasarle. Una persona que necesita dinero, y como no se mete en la palabra, porque por dentro es contumaz. Contumaz significa que se opone. No dice nada, pero se opone. Entonces, ¿qué sucede? Ahí hay un espíritu contradictorio. Y la persona, hasta que no llegue a la presencia de Dios, ni se va a dar cuenta, ni lo va a expulsar. Y eso es como tener un virus, gusano por dentro, que lo está dominando. Y todo lo que usted le diga le va a molestar, le va a incomodar, le va a inquietar, le va a arder, no le va a sentir agrado a la persona. Pero qué bueno, en el nombre de Jesús, que este es el día. Vuelve a leerme ese pedacito, por favor, en el versículo. ¿Qué versículo está leyendo?
0: Al versículo 30 ahí va.
1: 30, ajá. ¿Qué dice?
0: Porque en este día se hará expiación por vosotros y seréis limpios de todos vuestros pecados delante de Jehová.
1: Sí.
0: Día de reposo es para vosotros y afligiréis vuestras almas.
1: Sí.
0: Es estatuto perpetuo.
1: Y afligiréis vuestras almas. ¿Sabe que ninguno quiere hacer eso? Ninguno quiere afligir su alma. La gente, tú lo llamas a comer y están alegres, pero lo llamas a afligir su alma y se incomodan, se molesta. Pero detrás de esa aflicción, después de obedecer eso, de afligir vuestras almas, ¡qué gran bendición se levanta! Por eso, hermano, hay un día al año donde festejamos, no lo por lo que tenemos, sino que permitimos que nuestra vida le duela lo que estamos haciendo mal. Señor, que me duela ser desobediente, que me duela ser irresponsable, que me duela, Señor, ser persona que no paga mis deudas, que me duela, Señor, ser una persona flojo para la oración, para la lectura bíblica, que me duela, Señor, esas cosas que no debo hacer. Produce ese dolor en Freddy, en mí, en Rosy, en todos los que servimos en esta radio, que nos dé dolor. Es como decir vergüenza, pena, Señor, porque sabiendo cosas maravillosas, somos tan a veces cobardes, o somos tan, Señor, tan desobedientes, irreverentes. Ayúdame, Señor, que cuando yo sé que debo leer la Biblia, pero no la quiero leer, Señor. Es más, saco tiempo para otras cosas. Converso con todo el mundo, veo películas, leo otros libros, y no sacar tiempo para decirle, Señor, yo tengo que hacer esto. Ayúdame, Dios, que me cuesta hacerlo. En el nombre de Jesús. Y Dios se va a encargar de glorificarse. Después del día de la aflicción, entonces viene el Sukkot. Prosperidad, fiesta, alegría, que es lo que nosotros todos queremos. Pero hay que pasar por la fiesta de la aflicción. Afligiréis, vamos, afligiréis vuestras almas. Afligiréis vuestras almas. En el nombre de Jesús. Amén. Sigue, Freddy, leyendo.
0: Dice el 32, hará la expiación el sacerdote que fuere ungido y consagrado para ser sacerdote.
1: Ajá.
0: En lugar de su padre.
1: Ajá.
0: Y se vestirá las vestiduras de lino, las vestiduras sagradas.
1: Sí.
0: Y hará la expiación por el santuario santo.
1: Amén.
0: Y el tabernáculo de reunión.
1: Amén.
0: También hará expiación por el altar.
1: Era hasta el 31. Sí, ¿por dónde va?
0: Allá es el 33.
1: No, hasta el 31. Entonces, lo que más que quiero destacar, que Yom Kippur es un día, es un festejo de aflicción. No es un de reconocimiento, de interno. Es tratar con mi parte interna, es tratar con mi alma, es tratar con mi espíritu. ¿Realmente yo soy quien digo que soy por fuera? Aleluya. ¿Realmente mi corazón está sin pecado? ¿O cuando me dicen algo, lo que hago es reaccionar diferente? ¿Realmente estoy en la fiesta de aflicción? Oye, Dios pide que ese estatuto es perpetuo. Y muchos lo pasamos por alto. 364 días tenemos para hablar de alegría. Y un día pide Dios de aflicción. Vamos, no es para que tus pecados sean perdonados, porque han sido perdonados por medio de la cruz en la sangre de Jesucristo. Es para que reflexionemos, no me acuerdo la palabra, cuando la persona trata por dentro, Freddy, con su espíritu, con su alma, con su mente. ¿Cómo se llama? Interpretación, no. ¿Qué por dentro? Oye, Señor, ¿estoy siendo sincero? ¿Estoy siendo honesto? ¿Estoy siendo responsable? ¿Me estoy esforzando realmente? ¿O mi corazón está enfermo por esto, Señor? Quiero que lo sane. Porque uno sabe cuando tiene amargura, enojo, odio contra las autoridades, contra las personas, contra el gobierno, y habla mal por aquí y habla mal por allá, aún siendo evangélico. Porque esa es una fiesta para personas ya cristianas. El Yom Kippur es una fiesta para personas ya cristianas, para personas que saben que Jesucristo les perdona sus pecados, les lava con su sangre y pueden ser nuevas criaturas y ser transformados. Aún siendo evangélicos, necesitamos ser transformados. Acuérdate, para limpiar lo que nos estorba para nuestra siguiente temporada. Que muchos no llegan hasta ahí. Hasta la siguiente temporada, precisamente porque no hay un tiempo de reflexión. Yom Kippur, el ayuno que estamos haciendo hoy, es este tipo de fiesta, de festejar la aflicción, de colocar nuestras vidas ante la presencia del Señor. Usted me está diciendo, apóstol, ¿entonces quiere decir que debo apartarme y orar y estar en aflicción? Sí, aflicción no significa que sientas dolor por las cosas malas que has hecho. Ayúdame, Señor, a sentir dolor, porque hay gente que deliberadamente contesta mal, peca mal, no le importa ni siquiera lo que está sucediendo. Y yo le pido en el nombre de Jesús que entremos en este ayuno. Hoy están abiertos, el templo menor está abierto acá. Usted y yo puede llegar, entrar al templo, tomar un tiempo con su Biblia, un tiempo de oración, de adoración, y está ahí en la presencia del Señor. Y luego a las 10 empezamos en nuestro servicio, pero hoy desde las 6:30 a.m. está abierto este templo para venir a tener un tiempo de reflexión interno con Dios en el nombre del Señor Jesucristo. Ok, Freddy, bendiciones. Yo creo que ando para ir a la pastora Rosy.
0: Amén, gracias en esta mañana por compartir esta palabra con nosotros aquí en Radio Vida. Estamos en vivo transmitiendo desde Casa de Dios. Buenos días a todos, hoy ya miércoles. Sí. Una vez más recordamos a todos que tenemos este tiempo glorioso aquí en Radio Vida, y es de que estamos muy contentos de que estamos el día de hoy realmente invitando a todos aquellos que deseen venir con nosotros en esta mañana de miércoles. Todos estamos en ayuno, en oración, celebrando el Yom Kippur. Sí. Así es, nuestros pecados ya han sido perdonados en la cruz. Eso es lo que celebramos, y esto es por medio de nuestro Señor Jesucristo. Así que deseamos que usted pueda visitarnos aquí en Casa de Dios el día de hoy, 3030 Dickerson Pike.
1: Sí, bueno. Yo quiero seguir con estas instrucciones, porque es sumamente importante, y aunque son, ¿qué hora es ahorita ya? Bienvenida, Rosy. Son las 7:00 a.m. en punto, aquí en la ciudad de Nashville, Tennessee, y desde aquí estamos transmitiendo todo lo que Dios está haciendo en este día. Hoy día estamos celebrando un ayuno de Yom Kippur, una celebración de aflicción, una celebración de reconocimiento, de respeto, de honra, de temor a Dios. Pero hay una palabra que estoy buscando,
2: introspección,
1: esa es la palabra, introspección,
2: por dentro, que uno medita,
1: por dentro. Oye, no hables tan a la ligera, no pienses así tan a la ligera, no sientas así tan a la ligera, no te dejes gobernar por esos espíritus inmundos que te dijo alguien, que oíste de alguien, que dijo, especialmente la gente que vive metido en Facebook, vive envenenada completamente. Rosy, por cierto, felicito a la República de México por la autoridad que tomaron todos los estados, y tomaron el del Ministerio de Educación, y tomó la presidenta en quitar todas las pantallas. estas cosas, pues, quitarlas de las escuelas, no permitieron los celulares los muchachos dentro del salón, porque dice que en evaluación que han hecho han perdido el espíritu de creatividad.
2: Sí.
1: Ya se están formando como máquinas.
2: Sí, sí, sí.
1: Y ya se están formando muchachos que ni tienen sentimientos, ni respeto, ni valores, ni principio. Ya todo lo consiguen, ya no piensan.
2: Exacto.
1: Y el que no piensa no desarrolla una mente tan poderosa que tiene 86 millones de neuronas.
2: Sí.
1: Y así hay muchos viejos y evangélicos también. Y ahora, estos viejos y evangélicos que podemos tener una mente súper brillante, productiva, porque estamos enredados en ese mismo ambiente. Oye, bien, entonces necesitamos ir a un Yom Kippur. Porque hoy la fiesta de Yom Kippur no es para venir a comer, es para venir a ayunar. No es para que nuestros pecados sean perdonados. Ya fueron perdonados en la cruz,
2: amén,
1: Rosy.
2: Amén.
1: Es para afligirnos y hacer lo que llama
2: introspección.
1: Introspección, Freddy. Me dice, Señor, ¿por qué no logro esto? ¿Qué es lo que me estorba para la siguiente etapa? Es porque ahí adentro de ti, puede ver dentro de ti, Freddy, o dentro de mí, o dentro de Rosy, o dentro de la persona que me está oyendo, algo que le está estorbando y no se ha dado cuenta.
2: Amén, así es.
1: Necesita una auditoría espiritual.
0: Uh-huh. Amén.
1: ¿Cómo estás con tus diezmos? Aleluya. Uh-huh. ¿Cómo estás con tu ofrenda? Cuando le das a Dios, ¿le da lo mejor o lo peor? ¿Cómo hablas de los diezmos más? Habla de las ofrendas más, habla de los pactos más, habla de las primicias más. ¿Cómo estás con tu pastor y con tu iglesia y con tus hermanos y con tus padres y con tus hijos? ¿Qué amargura se te ha creado ahí adentro que ni siquiera sabes que tienes ahí adentro? Que apenas te corrigen, lo que hace es reaccionar negativamente. Yo quiero, aquí tengo unos conceptos. Y dejo esta oración en la mente, en el corazón. Mano, no hagamos nada sin antes orar.
2: Sí.
1: Lo primero que tenemos que hacer, Rose, Freddy, es orar. Hay que establecer el ambiente.
2: Sí.
1: Dice la Biblia que por la oración de los rectos, la ciudad es engrandecida.
2: Amén.
1: Y dice Jeremías dice, orá por la ciudad por la cual yo te traje, porque en su paz tendrás paz. No dice criticarla, ese basurero, que la policía no sirve, que el gobernador no sirve, que el alcalde... ¿Y tú, hermano, qué estás haciendo? A ver, ¿qué tú estás haciendo? Es mi gran pregunta, criticarlo, murmurar, orar por ellos... ¿Ah? Que es lo más interesante. Eso te está enfermando y te está estorbando entrar en tu nueva temporada.
2: Así es.
1: Y lo mantienen en el desierto dando vueltas en el mismo lugar. Y los años siguen pasando. La gente se está vegetando y no está teniendo resultados. ¿Por qué? Porque les falta un Yom Kippur.
2: Les
1: falta un momento, un ayuno de humillación, de aflicción, de reflexión y de
2: introspección.
1: Qué palabra, si me cuesta anunciarla. Entonces, hoy los invadí como ayer también, pero quiero que sepan esto. El pueblo tiene que detenerse un momento y decir, oh Dios, ¿qué me está pasando? Haz un acto, a un tipo de movimiento que sueltes la distracción. Eso es Yom Kippur. Suelta la distracción. No pierdas más el tiempo haciendo cosas que no tienen un verdadero fruto. A veces pasamos, mire, haciendo cosas que no tienen verdadero fruto. Hablando personas con personas que no tienen verdaderos frutos. Pasamos tiempo en esa situación. Debemos escuchar. Dios le dice, pueblo mío, escúchame, pueblo mío, escúchame. Recibe estas instrucciones para que puedas tener días, semanas, años nuevos de bendición. El Rosh Hashanah es el nuevo año, dulce nuevo año. Pero mucha gente no lo disfruta. Ese dulce nuevo año ni lo cree que le va a venir. Pero es algo que está marcado. Dios ha marcado que tengamos nuevos años dulces y prósperos.
2: Amén.
1: Pero tiene que haber una
2: introspección, inspeccionarse por dentro.
1: Eso, inspeccionarse por dentro. Sí. ¿Cómo estoy para ese nuevo año? Es como los carros, si no le cambias el aceite cada 3,000 millas, se ponen como, el aceite, ¿cómo se pone, Freddy? pesado, rancio, así hay mucho evangélico, se le nota en la cara el cansancio, la amargura, la molestia, la incomodidad, no tienen espíritu de unidad, ni espíritu de servicio, ni espíritu de... No, todo lo critican, todo lo murmuran, todo les cae mal.
2: Wow, Padre bendito.
1: Así que, hermana querida, hermano, si usted está en esa situación, qué bueno que entró el ayuno conmigo. ¿Usted cree por qué estoy yo en el ayuno de Yom Kippur? Porque yo lo necesito. Yo, Señor, yo quiero que nada me estorbe para la nueva temporada.
2: Amén.
1: Para el nuevo año dulce que tú me has dado, que empiece ahora el pueblo hebreo en el nombre de Jesús. Ya, yo no, yo quiero entender esto. Entonces, vamos a hacerlo. Pueblo mío, reconoce las condiciones que tienes. Reconoce tus debilidades delante de Dios. Vamos, tus incapacidades, vamos. Y recibe la transformación. Amén. Eso es Yom Kippur. Es reconocer mis debilidades, es reconocer mis cosas que me están haciendo daño por dentro en el nombre de Jesús. Es traer todo lo diagnóstico que me hayan dado sobre una enfermedad y ponerlo en la presencia de Dios.
2: Amén.
1: Si te han dado un diagnóstico de cáncer, de tumor, de diabetes, de descontrol físico, traiga esa lista ante la presencia de Dios. Señor, me han dicho esto, que estoy enfermo. Señor, me han dicho que tengo problema en la sangre. Señor, me han dicho que tengo problema en la vista. Tráigalo a la presencia de Dios. Es una infección interna. Me suena para mí mejor así. El Señor, me está pasando esto por dentro y no me había dado cuenta. Porque a veces puede estar formándose un tumor por dentro y usted ni siquiera sabe. Un tumor cerebral, la sangre se le está dañando, el colesterol está malísimo, y piensa que está muy sano. Usted se ve por fuera, pero por dentro después usted se está pudriendo, y perdone la expresión tan difícil, tan dura, pero por Dios que ve todo, porque nada hay oculto, dígaselo al Señor.
2: Amén.
1: Tengo esta debilidad, me gusta fumar, beber, me gusta chismear, me gusta hablar mal de los demás, me gusta quejarme. Tengamos esa infección directa delante de Dios. Bien, estamos viendo gente allá en la puerta de la iglesia, creo que uno viene al Consulado de México y otros en el nombre de Jesús que vengan aquí en este momento para venir a este servicio que tenemos de Yom Kippur, el ayuno de Yom Kippur que tenemos hoy, lo aclaro. No es para que nuestros pecados sean perdonados, me están poniendo atención, sino para darle gracias, Señor. ¿Qué voy a hacer, Señor? Necesito ser corregido, necesito ser instruido. No quiero que nadie me estorbe mi nueva temporada de la vida. Les bendigo en el nombre de Jesús. Y ahora mismo yo oro para que toda sentencia de enfermedad sea destruida.
2: Amén.
1: Oiga, toda sentencia de enfermedad sea destruida. Toda sentencia de deportación quede destruida en el nombre de Jesús. Toda sentencia financiera que no le alcanza dinero quede destruido en el nombre de Jesús. Toda sentencia de divorcio sea destruido en el nombre de Jesús. Toda sentencia de estancamiento sea destruido en el nombre poderoso de Jesús. Vamos, toda sentencia de atadura sea destruido en el nombre poderoso de Jesús. Todo mal carácter sea destruido en el nombre poderoso de Jesús. Todo mal carácter, Señor, sea destruido en el nombre de Jesús. Toda sentencia de escasez sea destruido en el nombre de Jesús. Hoy traigo liberación por el poder de la palabra de Dios. Digan amén. Ayúdame, Freddy. Ayúdame, Rosy. Ayúdame, antorchas encendidas, que ya lo vamos a escuchar en el nombre de Jesús. Sea destruida toda sentencia demoníaca. Todo lo que está quitando la paz y la tranquilidad en los hogares, en los matrimonios, queda destruido en el nombre de Jesús. Y ahora, que el poder de la palabra de Dios, vamos a recibir un torrente de sabiduría. Vamos a recibir un torrente de poder de Dios. Vamos a recibir un torrente de consejos. Recibir un torrente de entendimiento. Recibir un torrente de gracia. Padre, ahorita que la pastora Rosy va a ministrar y Freddy va a seguir ministrando, fluye un torrente de gloria. Se activa Hidequer, Pisón, Guión, Éufrates, Señor. Salen Extiéndele, den el nombre de Jesús esa palabra viva y poderosa en el nombre de Jesús, porque todo lo que viene de arriba es sobre todo en el nombre de Jesús. Y opero, digan conmigo, yo opero con la potencia eterna de Dios que viene desde lo alto. Soy investido del poder desde lo alto, como lo dice Lucas, con el poder desde lo alto. Diga, en el nombre de Jesús, diga, si alguno conspirare contra mí, lo hará sin mí, dice Dios, y contra mí caerá. En toda conspiración es destruida en el nombre de Jesús. En el nombre de Jesús quedamos ungidos y bendecidos en el nombre de Jesucristo. Hermano querido, gracias, que por menos alguien pueda decir, por ahí pasó el apóstol, y pasó y dejó esa unción, y dejó esa palabra, y dejó esa gracia, y dejó esa bendición. Pero es terrible cuando ven que llega una persona y todo el mundo le saca el cuerpo. Ya, es terrible cuando una persona llega y tiene la cara tan amargada que refleja amargura, hermano querido. Y siendo evangélico, ¿qué? ¿Sí? Dios cuide, no creo porque sea evangélico, necesita todos los días tener un ayuno de Yom Kippur. Amén. Para que sea borrado lo que nos estorba. Amén, sí, tengamos, señor, una introspección, tengamos una reflexión, sí, tengamos algo privado, algo íntimo. Por favor, amén, ven a la iglesia. Sí, Rosy, Freddy, constantemente están poniendo el coro que estamos celebrando clamor, pero constantemente están invitando. Mire, tenemos servicio aquí, ya el templo está abierto para venirse, orar, coja su Biblia, véngase un rato, métase un rato a orar. Tenemos el servicio de 10 a 11, pero si usted puede venir antes, véngase antes. Tenga un tiempo de oración con Dios, porque hoy es un día de ayuno, Yom Kippur, un ayuno declarado al Señor para Dios mío. Yo quiero darte gracias y reconocer, Rosy, lo que costó nuestra salvación.
0: Amén.
1: Hay gente que no valora, no entiende qué tan caro fue el perdón de nuestros pecados. Quedan bendecidos y ungidos. Amén. Chao.
2: Amén.
0: Amén.
2: Gloria al Señor. Gloria al Señor. Qué hermoso lo que la reflexión que estamos teniendo, que precisamente lo que nos está diciendo nuestro apóstol, ya el perdón ya está, la salvación, la redención ya fue hecha, ya no necesitamos hacer nada, ni podemos hacer nada para poderlo hacer, para poderlo recibir. Pero lo que tenemos que hacer es recibirlo. Sí, decirle, Señor, yo te recibo. Yo creo que tú moriste por mí. Amén. Yo creo que tú puedes salvarme, que tú puedes, ahora que estoy pensando y dándome cuenta que te necesito, pues yo quiero tenerte en mi vida. Entonces, este es un muy buen momento para que usted pueda orar y decirle, Jesús, yo te quiero en mi vida. Yo quiero disfrutar de lo que ellos están hablando. Yo quiero saber que he sido perdonado, que todo lo que pude haber hecho y lo que voy a hacer ya fue perdonado.
0: Amén.
2: Ya no necesito yo hacer nada. Así que, Freddy, yo creo que es un buen momento para que podamos ayudar a nuestros amigos que nos están escuchando y puedan aceptar a Cristo en su corazón.
0: Claro que
2: puedan,
0: sí.
2: Puedan empezar esta vida maravillosa que es vivir en Cristo Jesús.
0: Claro que
2: así
0: sí.
2: Que vamos a orar y vamos a ayudarles. Vamos a repetir esta oración, sí, y usted, sí, hágala con nosotros.
0: Sí, sí.
2: Amado Dios, gracias.
0: Gracias.
2: Porque he escuchado tu palabra.
0: Hoy yo reconozco
2: que he pecado.
0: Y me arrepiento
2: de todo corazón. Te pido perdón. Le pido a Jesucristo que sea mi Salvador. Y el Señor de mi vida. Y muchas gracias. Porque a partir de hoy
0: puedo llamarte Padre.
2: Amén. Gloria al Señor.
0: Felicidades a los que hicieron esa oración.
2: Usted ha nacido de nuevo. Usted ha pasado, dice la palabra del Señor, de muerte a vida. Amén. Usted ahora, antes iba a un camino de destrucción, ahora va a un camino de bendición, a un camino de prosperidad.
0: Claro.
2: Y como hablaba ahora nuestro apóstol, en este tiempo tan especial que es Yom Kippur, Ese es tiempo de reflexionar, de analizarse, de inspeccionarse y decir, ¿qué me está deteniendo? ¿Qué no está permitiendo que yo avance? Porque Tengo planes, todos tenemos planes, ¿verdad, Freddy? Todos tenemos proyectos.
0: Todos tenemos proyectos, queremos cumplir metas.
2: Así es.
0: Y muchas veces es importante eso que introspección. Poder detenerse un momento y analizar, ¿verdad? ¿Qué podría detenerme en esta nueva etapa o en esto que estoy haciendo? O estoy haciendo lo otro, pero algo está sucediendo. Tenemos que tomar ese tiempo y pedirle al Señor que nos ayude a examinarnos.
2: Así es, y es un tiempo, como nos explicaba Apóstol, de no, es una fiesta, es una fiesta, pero no es una fiesta de venir a comer y alegrarnos. O sea, claro que nos alegramos, ¿por qué? Porque podemos entender que ya hemos sido perdonados. Podemos entender que ya el Señor Jesucristo hizo lo que nosotros no podíamos hacer, que fue morir y reconciliarnos con Dios Padre. Así que, aunque, claro, es un tiempo de ayuno, es un tiempo de analizarse, de introspección, no es un tiempo triste. A veces pensamos que afligirse es nada más estar tristes y llorando, pero muchas veces llorar no se llora de gozo también, se llora de alegría, se llora de entendimiento, de que gracias, Señor, por revelarme hasta en qué te estoy fallando para entonces poder cambiar.
0: Exactamente.
2: ¿Verdad? Poder convertirme. Con la palabra conversión precisamente es dar un giro de 180 grados. Yo iba hacia acá y ahora me voy, regreso, o sea, volteo y me voy hacia la otra dirección. ¿Por qué? Porque creo que es en el estudio de esta semana o en el de la pasada, no recuerdo muy bien, que Pastor Josué nos decía, podemos estar avanzando mucho, pero en la dirección contraria.
0: Dirección contraria. Es bueno poder tomar ese tiempo, como decíamos, y que esto nos muestre realmente el camino, la ruta que tenemos que verdaderamente tomar. A veces debe ser alguna que no nos guste, ¿verdad? Pero es la voluntad de Dios.
2: Así es.
0: Y tenemos que ser obedientes.
2: Amén.
0: Pastora Rosy, vamos a escuchar ahora mismo una antorcha encendida. Vamos a escuchar nuestra identificación aquí en Radio Vida. Buenos días a todos. Gracias por la sintonía. Escuchamos esta antorcha encendida que nos llega desde la República de Colombia.
3: Está orando la antorcha encendida de la República de Colombia, la pastora Marlene James, a través de la red Radio Vida. La palabra de Dios dice en Génesis capítulo 21, versículo 17, y oyó Dios la voz del muchacho, y el ángel de Dios llamó a Agar desde el cielo, y le dijo, ¿qué tienes, Agar? No temas, porque Dios ha oído la voz del muchacho en donde está. Padre, en el poderoso nombre de Jesús, te doy gracias, Señor, porque tú eres bueno, Señor, y para siempre es tu misericordia. Padre, te doy gracias, Señor, porque en medio de la angustia tú escuchas nuestra voz. Así como escuchaste la voz de Ismael, del hijo de Abraham, así escuchas nuestro clamor, escuchas nuestra voz. En el poderoso nombre de Jesús, yo declaro que la voz de mis hermanos, el clamor de mis hermanos, sube hasta tu trono. Yo declaro, Señor, que tú inclinas tu oído para escuchar nuestra voz y traes consuelo, traes paz en medio de la ansiedad, en medio del dolor, en medio de la desesperación. Traes calma, traes paz en el poderoso nombre de Jesús. Yo declaro, Señor, que tú calmas toda tormenta en nuestras vidas, Señor, así como calmaste la tormenta de Agar. Así calma soy la de mis hermanos, en el poderoso nombre de Jesús. Yo declaro que hay paz en medio de la tormenta. Yo declaro que toda situación, toda dificultad se calma en tu vida, así como Dios calmó la tormenta. Hoy calma toda situación de angustia en tu vida, en el poderoso nombre de Jesús. Y hoy declaro que Dios hace camino donde no hay camino, y que puedes vivir y estar confiado, porque en Dios estás seguro. Está orando la antorcha encendida de la República de Colombia, la pastora Marlene James, a través de la red Radio Vida. Amén.
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0: Bien, buenos días a todos, hermanos. Muy buenos días. Aquí continuamos en esa mañana de miércoles aquí en la ciudad de Nashville. Contentos de poder acompañarles a todos. Y bueno, ahora sí, Pastora Rosy, ya cambió un poquito más el clima.
1: Ya estamos llegando realmente al otoño. Gloria, mira que ahora que bueno, se supone que ayer antier entró el otoño, ¿verdad? Ajá. Pero ahora que me bajé de mi carro para llegar acá a la radio, vi que está esa lloviznita, esa que
0: chipi, parece chipi, decimos chipi, en chipi, Guatemala.
1: Está como si fuera un rocío, una serenito nada más. Y me acordé mucho porque en Reynosa, así es el invierno. Uh-huh. O sea, el invierno no es frío, frío. Hay días que es frío, pero son muy poquitos.
0: Sí.
1: Pero así es. O sea, es esa lluviecita que parece que no moja y cuando menos se acuerda uno ya está todo empapado. Todo,
0: sí. Pero esa es bonita. Amanecer con esto es muy bonito.
1: Sí.
0: Bueno, pero sí, yo sentí el cambio bastante drástico de un día caliente para otro. Ayer ya amaneció fresco.
1: El lunes todavía estaba bien caliente. Recuerdo que llegué que vine para acá al colegio bíblico, uh-huh, como a las 6:30 y todavía se sentía caliente. Pero ya en la noche salimos a las 10, ya estaba fresco y dije, wow, cómo cambió el clima. Y de ahí para acá ya empezaron los días fresquitos, uh-huh, y pues hoy está bastante, bastante fresco. Así que, pero hermoso, hermoso realmente.
0: Gracias a Dios.
1: Realmente el Señor nos permitió, pero no creas, yo decía, Señor, el césped está bien seco.
0: Ajá.
1: Y ya decía yo, ay, ya me dan ganas de, como que, claro, hay personas ahí en mi vecindario que tienen la irrigación automática, ¿verdad? Y digo yo, ay, pues yo creo que voy a tener que ponerle porque esto se está poniendo bien, bien seco. Y nada, bueno, gracias al Señor, ya no me dejó gastar dinero el Señor.
0: Ya mandó la lluviecita de hoy. Ese rocío el día de hoy.
1: Está hermoso realmente.
0: Bueno, hermanos, ya hoy Pastora Rosy, hoy tenemos en la noche también servicio en la iglesia, servicio de familia, y también va a haber un tiempo, el servicio va a ser hasta las 8 de la noche, uh-huh, porque todos los países, todos los que estamos trabajando, estamos organizando la fiesta del clamor, vamos a tener un tiempo después de las 8 de la noche para hacer algo en las cabañas, prácticas de danzas, uh-huh, todos los detallitos, ¿verdad?, que hay que hacer en clamor.
1: Sí, es lo que te iba a decir precisamente, que hasta parece que el clima también se está preparando para el clamor.
0: Sí, eso ya es de clamor, es cierto, tienes razón.
1: Sí, porque realmente así, bueno, tenemos, como el apóstol lo dijo, en este momento, desde las 6:30 en adelante, está abierto el templo menor para que todo aquel que quiera venir a estar en oración, a estar en introspección, a estar orando con el Señor, a estar hablando, a estar en este día tan especial como es el que estamos celebrando, que es el Yom Kippur. Estar en ese tiempo de reflexión y de analizarnos, pero no nosotros mismos, sino dejar, como decía el salmista, examíname, Jehová. Amén. Tú examíname, tú enséñame, porque cuando el Señor nos examina y nos enseña, ay, saca tantas cosas que uno ni cuenta se daba que traía allá adentro.
0: Así es.
1: Y eso pasa mucho cuando vamos a los encuentros, que es un tiempo tan especial que el Señor nos habla y dice, wow, yo ni sabía que tenía esta situación dentro de mí. Y ahí es donde nos damos cuenta y vemos que puede haber un cambio y una transformación en nuestra vida. Entonces es un tiempo muy especial, así que si usted quiere, véngase, el templo menor ya está abierto, usted puede estar allí. A las 10 de la mañana vamos a tener nuestro estudio, nuestro tiempo, un tiempo con Dios, nuestro servicio de 10 a 11 de la mañana. Y después, en la tarde, tenemos también nuestro servicio familiar, que lo vamos a tener un tiempo de adoración juntos y también de recibir la palabra de Dios. Porque después el servicio solamente va a ser de 7 a 8, ¿verdad, Freddy?
0: Así es.
1: Que, por favor, hermanos, lleguemos temprano.
0: Lleguemos temprano, sí, todos.
1: Porque imagínense, lo vamos a hacer de 7 a 8.
0: Y lo importante, Pastor Orozzi, llegar y poder y dirigirse a su delegación.
1: Exacto.
0: Dirígase a su delegación, cómo puede ayudar, qué tiene que hacer. Y es bueno que nos podamos unir todos, porque es para celebrar a Cristo, pues.
1: Sí, el domingo que hubo las reuniones de los me gustó mucho porque había las reuniones de los países con los capitanes. Pero me gustó porque había personas de otros países, uh-huh, en otros países. Dice yo, mira, estos andan de espías, ¿o qué? No andan de espías, es que van a cooperar con otros, van a colaborar.

0: Guatemala que me estén escuchando, muchachos, o mucha, como decimos nosotros, hay que unirnos todos.
1: unirnos, claro.
0: Hay que unirnos todos los guatemaltecos, los chapines. Bueno, yo soy parte, ¿verdad?, de los hermanos que estaban encargados de la ¿cómo es? Delegación de Guatemala. Y bueno, todos los chapines que deseen unirse con nosotros, bueno, comuníquense 615-582-5605, ese es el número de teléfono. Y bueno, no solamente para las danzas, que se está practicando ya la danza, Pastor Rosy.
1: Ya, ya los veo, los lunes yo estoy acá con el Colegio Bíblico y ya veo delegaciones que han estado llegando, la de Honduras, la de Cuba, la de México, muy hermoso ver cómo todos, y me gusta porque sobre todo en las danzas participan muchos jovencitos.
0: Muchos jóvenes, exacto.
1: Y son jovencitos que pues son nacidos acá en Estados Unidos y ya han crecido y han agarrado en cierta forma la cultura de Estados Unidos, pero nosotros como padres no se nos... o sea, tenemos la responsabilidad de enseñarles la cultura de sus raíces.
0: Sí.
1: Y verlos allí prepararse y danzar y conocer lo que es su cultura. Algunos de esos jóvenes nunca han ido para el país de donde son sus papás.
0: Ajá.
1: Y lo que saben pues es lo que han oído de ellos. Y el clamor es una actividad muy especial porque es donde nosotros declaramos que nuestra nación le pertenece al Señor Jesucristo.
0: Amén.
1: Y nuestros hijos, aparte de proclamar el nombre de Jesús en nuestro país, claro, pues también conocen de nuestra cultura.
0: Eso es una gran verdad, Pastora Rosy, porque estamos nosotros practicando el baile de la danza guatemalteca.
1: Ajá.
0: Que por cierto va a estar muy buena. Va a haber una boda chapina.
1: Ay, no, eso no me la pierdo.
0: Va a haber una boda chapina al estilo guatemalteco. Oh. Ese día del clamor, algo nuevo que trae Guatemala, uh-huh, para el clamor. Así que la boda va a estar muy, muy, muy interesante para que vean todos.
1: Ajá.
0: Y también me gusta mucho lo que estaba mencionando usted, es ver cómo chavos que ni siquiera han ido a Guatemala, uh-huh, están ahí aprendiendo cómo bailar y cosas de la cultura, pues, de sus papás, de donde vienen nuestros hermanos, y es algo hermoso,
1: sí,
0: porque se va creciendo, eso es crecer, sí, ¿verdad?
1: Es.
0: Y valorar y respetar de dónde somos originarios, tener una raíz.
1: Exacto.
0: Uno, aunque nací aquí en Estados Unidos, pero mi papá o mi mamá es de este país. Muchos chavos tienen inclusive tres nacionalidades, ¿verdad? Uh-huh. Su papá es de Honduras, su papá de Guatemala o mexicana, uh-huh, y ellos nacieron acá y aprenden muchas cosas y los bendice, aprenden a amar esos países.
1: Amén. Uh-huh. Amén. Es como yo les digo a veces a mis hijos, les digo, es que, por ejemplo, el que es nacido acá, por ejemplo, que es de Guatemala, sus papás, uh-huh, bueno, es un guatemalteco nacido en Estados Unidos, ¿verdad?
0: Claro.
1: El que sus papás son mexicanos, pues es un mexicano nacido en Estados Unidos. Claro, son ciudadanos americanos porque son nacidos acá, uh-huh, y amamos este país,
0: claro,
1: y oramos por nuestro país, Estados Unidos. ¿Por qué? Porque la palabra del Señor nos dice, oren por el lugar a donde yo los transporté.
0: Amén, amén.
1: ¿Por qué? Porque es Dios el que nos ha transportado acá.
0: Uh-huh.
1: Usted no cree, muchos pensamos, yo me vine porque necesitaba esto, o yo me vine de esta manera. No, fue Dios el que nos trajo. Y el Señor nos trajo para bendecirnos, para muchos llegamos acá o llegaron acá y acá conocieron del Señor Jesucristo. Muchos ya veníamos de nuestros países con el Señor Jesucristo en nuestro corazón, pero fue Él, y entendemos que fue el que nos trajo acá. Amén. Y nos trajo para bendecir este país, para orar por Estados Unidos, para orar por la ciudad a donde Él nos ha transportado. Nuestros hijos aquí han nacido y ellos ya ya conocen más y de la cultura de este,
0: amén,
1: país. Pero también deben de conocer de la cultura de donde nosotros venimos. ¿Por qué?
0: Claro.
1: Porque son sus raíces. Así
0: sí,
1: que, mis amados hermanos, vamos a prepararnos todos para el clamor. Vengamos hoy. Si usted puede venir a las 10 de la mañana que no está trabajando, pues véngase. Vamos a estar aquí en este tiempo, un tiempo con Dios. Y a las 7 de la noche vamos a tener nuestro servicio de familia. De 7 a 8 para después unirnos todos a participar de nuestras cabañas o de los ensayos que va a haber. Oye, ¿qué dices que va a haber una boda? A ver, Freddy, ¿qué se come normalmente en una boda en Guatemala?
0: Ay, Dios mío, ¿qué no comemos? Es la pregunta. Esos chepines le meten a todo. No, pero en Guatemala, bueno, no pueden faltar los tamales.
1: Okay.
0: Los tamales con sus tortillas y...
1: Ay, ay, ay.
0: ¿Y qué más?
1: Los tamales son los chuchitos.
0: No, los chuchitos son aparte, Pastor.
1: No me la sabía.
0: Son como apetitivos.
1: Ay, ay, ay.
0: Los chuchitos, rellenitos también, todo depende de la región. Vamos a tener también una comida que se llama caquic, que es

0: de Alta Verapaz. Ajá. Es comida maya, muy deliciosa. Ajá. Se llama caquic. También vamos a tener una comida que se llama pinol. Que
1: ¡ay,
0: es
1: se me gusta bien!
0: Ah, usted ya la conoce. Esa sí, es especial de Baja Verapaz.
1: Ah, okay, okay.
0: Especialmente entre los municipios de Cubulco y Rabinal.
1: Ah, okay.
0: Ahí se da mucho el pinol. El y también pinol. Vamos a tener atoles, vamos a tener algunos pan guatemalteco, dulces también.
1: Sí, ya las hermanas Morente ya saben que me tienen que separar mi platito de pinol.
0: Y un café también muy sabroso, el café chapín. Así que bueno, esas son cosas que vamos a tener. Y pues nuestra cabaña, que vamos a estar trabajando en nuestra cabaña muy pronto, a modo de representar Guatemala muy bonito, que todos los hermanos guatemaltecos se sientan felices en el momento de llegar a la cabaña y que ellos puedan, pues, usted sabe, ir a comer su tamalito y algo para
1: ir a bailar con la marimba.
0: Con la marimba. Sí, pero va a ser un momento muy alegre de todo. Y lo importante, Pastor Rosy, es bendecir Guatemala.
1: Amén.
0: Que aunque sea que las cosas, a veces uno la escuche que va para acá, que va por allá, nosotros vamos a bendecir y vamos a darle gracias a Dios por Guatemala, vamos a orar por nuestro país.
1: Amén, uh-huh. Amén, amén, amén, así es. Y a veces nosotros, yo lo digo por mí, oímos buenas cosas de nuestro país, pero la tomamos como con recelo, uh-huh. Como que decir, a ver, ¿qué va a pasar? Oye, que se tomó esta buena decisión, el gobierno tomó esta buena decisión, algo quieren, algo van a querer, o sea, ¿sí me explico? O sea, porque siempre pensamos eso, o sea, decir, vamos a ver qué mal viene por uh-huh. esto que hicieron. Uh-huh. Y no, pues estamos orando durante el clamor por nuestros países y confiando que el Señor va a dar sabiduría a nuestros presidentes para que tomen buenas decisiones. Amén. En beneficio del pueblo.
0: Claro.
1: Que al fin y al cabo, pues fue para que Dios los puso allí con ese objetivo de bendecir a nuestra nación. Así que, mis amados hermanos, quizá usted dice, sí, pero esa persona, no, el presidente no es cristiano. Bueno, ore por él, porque al fin y al cabo, ¿sí? Dios fue el que lo puso. Así y es. Dios no se equivoca. Cuando hablamos mal del presidente, cuando hablamos mal de los gobernantes, es como diciéndole a Dios, yo creo que tú te equivocaste.
0: Wow,
1: al tremendo. Poner a ese gobernador, uh-huh. al poner a ese presidente, al poner a ese director en la escuela, yo creo que tú te equivocaste. No, Dios no se equivoca.
0: Tremendo.
1: Dios todo lo hace con un propósito. Como decía el apóstol y Freddy, a veces Dios no nos da lo que nosotros queremos porque no es lo que nos conviene. Uh-huh. Pero Él, que sabe lo que nos conviene, que su voluntad es buena, agradable y perfecta, amén. Nos da lo que necesitamos realmente. Lo que va a hacer en un bien para nosotros y para nuestro futuro y para nuestras generaciones. Así claro. que, mis amados hermanos, vamos a confiar en el Señor. Vamos a orar por nuestros países y a confiar que Dios está obrando. Claro. Dios está levantando esos gobernantes que van a gobernar con justicia y que van a gobernar y con la justicia de Él, no con la justicia de nosotros.
0: Amén, amén.
1: Porque esa es otra cosa. Nosotros decimos, sí. Eso es injusto, pero... Pues nosotros no le vamos a enseñar justicia a Dios.
0: ¿Cómo, verdad? ¿No? Sí, nos pasa, Pastor Rosy. No podemos nosotros, no deberíamos de criticar los designios del Señor, lo que Él decide, ¿verdad? Exacto. Pasa por alguna razón y solamente démosle gracias al Señor y aprendamos de algo de eso.
1: Sí, es como cuando a los apóstoles les estaban diciendo, no prediquen la palabra de Dios en hechos. Uh-huh. No prediquen la palabra de Dios, y si predican les vamos a hacer los estaban amenazando. Uh-huh. Y cuando ellos oraron, ellos no fueron a criticar a los gobernantes. Ellos lo que dijeron, Señor, mira sus amenazas. Pero ellos dijeron, pero a nosotros danos de nuevo para predicar tu palabra.
0: Uh-huh. Sí. ¿Ve? Wow, tremendo.
1: Entonces, ellos no se pusieron a criticar, ellos se pusieron a pedir, o sea, ¿qué yo necesito hacer para hacer tu voluntad?
0: Exactamente. Amén. Gloria al Señor, hermanos. Así que bueno, eso va a ser la gran celebración. Bueno, solo estamos dando cositas pequeñas, sí. De lo que está pasando. Pero recuerda que es importante el día domingo, Pastora Rosy. Viernes, sábado y domingo vamos a tener también al doctor Luis Tobar con nosotros. Él trae la palabra de Dios. Vamos a tener un tiempo glorioso en la alabanza. El coro se está preparando con todo, ¿verdad? Los hermanos de la alabanza, hermanos, vamos a estar adorando al Señor. Sí. Y de eso se trata también, de venir con un corazón. Corazón de adorador, Pastora Rosy.
1: Amén.
0: ¿Verdad? Venida a exaltar el nombre del Señor, a darle gracias, porque Él ya, hermanos, por medio de Jesucristo, nuestros pecados han sido perdonados.
1: Amén.
0: Y nosotros tenemos ese regalo de vida eterna, porque no hay otro, es un regalo que fue inmerecido, pero gracias por Cristo. Hoy en día nosotros lo tenemos en nuestro corazón. Así que todos a prepararnos, la celebración del clamor. Fechas 9, 10 y 11.
1: De octubre, así es.
0: 9 y 10 va a ser a las 6:30 de la tarde. Okay. Y el día 11, que es domingo, va a haber un solo servicio en Casa de Dios. Es muy importante que todos sepan que a las 8, a las 6:30 de la mañana, 8 de la mañana y 6:30 de la tarde no va a haber servicio. Todos los servicios nos vamos a unir a un solo horario. A las 12 del mediodía va a iniciar. Uh-huh. Así que tiene que estar más temprano. Uh-huh. Normalmente usted sabe, Pastora Rosy, que a las 11 ya hay mucha gente acá.
1: Sí.
0: Una hora antes.
1: Sí, bueno, porque realmente, pues las de todas lo que son las delegaciones de los diferentes países empezamos a llegar desde como las 10 de la mañana, 9 y media, a preparar todo, porque a las 12 que arranca se cierran las cabañas, nos vamos a nuestro servicio y hasta que termina el servicio, pues se abren para que entonces ya se siga la siguiente parte que es después del tiempo de clamor al Señor. Así que mis amados hermanos, recuerde, estamos en un tiempo de clamor. Empezamos el miércoles pasado con el Rosh Hashanah, que es el nuevo año dulce para nosotros, ¿verdad? Y también hoy estamos con Yom Kippur, que es el día de reflexión, el día de introspección, el día donde nos afligimos, no nos afligimos de estar llorando, no, afligimos nuestro cuerpo, nuestra carne, le decimos, hey, sujétate carne, deja de comer para que el espíritu, ocuparnos en las cosas espirituales, en las cosas que necesitamos y darle tiempo a Dios, de darle ese tiempo a Dios para que pues nos analice y nos diga, hey, estás haciendo esto mal, o quizá nos va a felicitar, va a decir, hey, bien, por ahí vas bien, amén, ¿ve? Amén. Entonces, porque a lo mejor también nosotros estamos tristes diciendo, oye, yo creo que estoy haciendo las cosas mal, y le damos tiempo a que Dios nos diga, no, hijo, sí estás haciendo las cosas bien. Amén. O sea, es este día tan especial, así que le animamos para que hoy venga a la iglesia. Ya el templo menor está abierto para que usted pueda sacar un tiempo para orar y estar allí en la presencia del Señor, en oración, en ayuno, en búsqueda del Señor, en lectura de la palabra.
0: Así es.
1: Y después, a las 10 de la mañana, pues vamos a tener nuestro servicio Un Momento con Dios. Y ya durante el día vamos a estar también delante de la presencia del Señor. A las 7 de la noche tenemos nuestro segundo servicio, que solamente va a ser de 7 a 8, para después dar oportunidad a todos los preparativos que estamos haciendo para el clamor. Freddy, no sé si tenemos otra antorcha.
0: Sí, Pastora Rosy, tenemos otra antorcha encendida en esta mañana. Vamos a escuchar esta antorcha que nos llega desde el estado de Pensilvania.
2: Okay. Soy la antorcha encendida del estado de Pensilvania, Pastor Andrés Hernández, orando a través de la red Radio Vida. Padre nuestro que estás en los cielos, te damos gracias por un nuevo día. Gracias por las nuevas oportunidades que tú nos das para compartir el mensaje glorioso de nuestro Señor Jesús. Gracias, porque es el mensaje que da vida, que cambia, que transforma, que da esperanza y un nuevo estilo de vida. Muchas gracias, Señor. Estamos orando en este día por la fiesta Clamor a Dios 2026, del 9 al 11 de octubre, nuestra fiesta de la prosperidad. En el nombre poderoso de Jesús, oramos, Señor, por la salvación de vidas. Oramos, Señor, por la reconciliación de los hijos que se han apartado de ti. Oramos por la restauración de vidas y familias. En el nombre de Jesús, manifiesta tu gloria, Señor. Manifiesta tu poder y trae unidad sobre tu pueblo para que todos, como un solo hombre, trabajemos, Señor, para dar a conocer tu nombre glorioso. En este día, Señor, mira el ayuno, Padre. Oramos, mi Dios, para que venga fortaleza sobre tu pueblo, sobre nuestras vidas. Que venga, Señor, revelación y conocimiento para conocerte cada día más y más. Y también oramos, Señor, por el servicio que habrá en este día de 10 a 11 de la mañana, un momento con Dios. Despierta tu pueblo, tus hijos, y pon hambre, Señor, para que corramos a tu casa a recibir más de ti. Lo pedimos en el nombre de Jesús. Oró la antorcha encendida del estado de Pensilvania, Pastor Andrés Hernández, a través de la red Radio Vida.
1: Amén. Gracias al Señor por nuestro hermano Pastor Andrés Hernández y esa oración que ha hecho por el clamor. Vamos a saludar, Freddy, a las personas que ya están conectadas, escuchándonos. Claro que sí. Tenemos, bueno, escuchándonos y viéndonos por las redes sociales. También tenemos aquí a nuestra hermana Jaila Mezcua, que está conectada. Nuestra hermana Fanny Rosario dice: saludos. Buenos días, Apóstoles Rodríguez, Pastor Freddy. Jehová dice: pues yo envío a sus ángeles acerca de ustedes, que les guarde en todos sus caminos. Desde el Bronx, New York, bendiciones. Y como siempre nos recuerda que el Señor dijo: ir y predicar el evangelio. Compartiendo el programa, estamos evangelizando. También Iglesia Amistad Cristiana está conectada. Nuestra hermana Jaila Amezcua dice: buenos días, Apóstol José, Pastora Rosy, hermano Freddy. Shalom, shalom, shalom. Saludos desde Campeche, México. Shalom, shalom. Hermana Jael, que el Señor me la bendiga. También está conectado nuestro hermano Pastor Andrés Hernández. Dice: saludos, Pastora Rosy.
0: Saludos. Dios
1: le bendiga,
0: Pastor Andrés.
1: Gracias por siempre estar ahí pendiente y enviando su antorcha encendida, esa oración maravillosa que nos bendice. Nuestra hermana Martita Osorio también está conectada. Dice: bendecido, buen día, familia querida. Dios me la bendiga, mi hermana. Saludos. Yo creo que ella está en Nueva York, así que le mandamos un saludo muy especial. Bueno, nuestro apóstol también nos envió un mensaje aquí. Dice: solo te recuerdo, hijo de Dios, que nacimos para triunfar y existimos, vivimos para gobernar con Dios. Shalom. Hoy miércoles, dice, todos en ayuno y oración, celebrando el Yom Kippur. Nuestros pecados han sido perdonados en la cruz, así es. Hacemos el Yom Kippur para entender qué tan caro fue nuestro perdón y para limpiarnos de lo que nos estorba para nuestra siguiente temporada en tu casa de Dios USA, 3030 Dickerson Pike. Desde las 7 a.m. puedes llegar a orar y ayunar. Así es, desde las 7 de la mañana está abierto el templo menor para que usted pueda llegar y orar y ayunar. Dice aquí, ¿verdad? Como dice, para entender qué tan caro fue nuestro perdón. La salvación es en este momento, podemos decirlo así, la salvación es gratis, pero no fue barata. Uh-huh. Porque costó la sangre de nuestro Señor Jesucristo. Amén, amén. Aunque en este momento nosotros no tenemos que hacer nada. Bueno, sí tenemos que hacer algo, y aceptarlo. Así. Aceptar al Señor Jesucristo en nuestra vida. Pero hablando de físicamente, no podemos hacer ningún sacrificio, no podemos dar ningún dinero, no podemos hacer nada para ser salvos. Lo único que tenemos que hacer es aceptar ese sacrificio que nuestro Señor Jesucristo hizo en la cruz del Calvario. Él ya pagó por nosotros. Así que para eso es Yom Kippur, para entender que ya hemos sido perdonados y recibir ese perdón del Señor. También saluda a mi hermano César. Mi hermano César Gómez. Saludos. Está conectado. Dice: hola tía, soy Chala, disfrutando de la agradable compañía de mi tío Samuel. Sí, ahí anda mi esposo en Reynosa. Saludos. Bueno, en McAllen, ¿verdad? Así que los saludamos. Dice: una bendición siempre tenerlos en casa. Saludos, tía. Dios los bendiga grandemente y esperamos verte pronto también. Amén. Pronto por allá andaré. En el nombre del Señor, ¿verdad? Que me dé esa oportunidad. También Rebeca Osorio está conectada. Dice: Guatemala para Cristo. Bendiciones, yeah, mis hermanos. Ándale, una chapina.
0: Chapines. Que ahí se una. Únase con nosotros.
1: Únase, sí, hermana Rebeca. Dice: oremos por todos los presos que están en migración de Estados Unidos. Amén. También con pan francés. Ay. Yo creo que cuando dijeron de los tamales, yo creo. Ok, pero vamos a orar. Vamos a orar por todos los presos que están en migración en Estados Unidos. Vamos a que el Señor tome control de esta situación y que puedan tener noticias favorables para su vida. Padre amado, en el nombre de Cristo Jesús, en tus manos ponemos, Señor, toda situación, mi Dios bendito, social, sí, cívica, política, legal, Señor, que se pueda presentar en este país, mi Señor. Mi Dios, oramos por estas personas que están privados de su libertad. Padre celestial, abre puertas, mi Dios bendito. Abre, Señor, crea caminos donde no los hay, mi Dios bendito, para que ellos puedan salir de esa cárcel, Señor, y estar con sus familias y ser, Señor, reunidas las familias nuevamente. Guárdale, Señor, su mente, su corazón, todo su ser, mi Señor, para que ellos puedan salir de allí victoriosos. En el nombre de Cristo Jesús te lo pedimos. Amén. Amén. Gracias, Señor. Gracias, hermana Rebeca, por su petición. Nuestro apóstol dice, en este ayuno de oración, en este Yom Kippur, ven a tu iglesia, Casa de Dios, 3030 Dickerson Pike. El templo ya está abierto para este tiempo de reflexión. Rosemary también está conectada, dice amén. Ah, Pastor Samuel nos está mirando. Pastor Samuel, Dios me le bendiga.
0: Saludos.
1: También hermana Jaela Mezcua dice amén, amén. Nuestra hermana Mari García está conectada, dice amén, amén. Buenos días, bendiciones. Gracias al Señor. Sí, ya nuestra hermana Rebeca Osorio nos hizo la aclaración. Tamal con pan francés.
0: Sí, es que en Guatemala comemos los tamales con pan francés.
1: Ah, pues es lo que en México le llaman la torta de tamal.
0: ¿Torta de tamal?
1: Sí, sí, que te hace un pan francés y se le mete el tamal.
0: Ah, no, es diferente, no, usted es diferente.
1: Ah, es diferente.
0: Sí, pero bueno, sí, más o menos.
1: Está bien, está bien.
0: Sí, por ahí bueno, va.
1: Hoy no hay que hablar mucho de comida, porque sí, estamos en ayuno.
0: Estamos en ayuno,
1: y se pone muy triste la persona cuando está en ayuno y le hablan de comida. No. Pero ya pronto. Sí. Vamos, a veces nosotros pensamos que el ayuno es como algo triste, ¿cómo se llama? Como un sacrificio. Ay, me voy a sacrificar, voy a dejar de comer. No, el ayuno es dejar de ocuparse de lo físico. Mire, una de las necesidades primarias de la persona es comer. O sea, una persona no puede pasar meses sin comer, no es saludable. Pero precisamente cuando nosotros ayunamos, lo que hacemos es dejarlo, las necesidades básicas de lo físico, para ocuparnos de las necesidades espirituales, claro. Que es la oración, que es el leer la palabra de Dios, que es el estar pensando en Dios en lugar de estar pensando en la comida. Por eso es que ayunamos y buscamos la presencia del Señor. No es nomás pasar hambre o no es nomás una huelga de hambre, no, es dejar de hacer una cosa para ocuparnos de lo más importante, amén, que es lo espiritual. Así es. Que mis amados hermanos, le animamos para que se una este ayuno. Estamos este día miércoles en ayuno y a las 10 de la mañana, bueno, desde las 7 de la mañana está abierto el templo menor para que usted pueda venir y orar y estar un tiempo en la presencia del Señor. A las 10 tenemos nuestro servicio, Un Momento con Dios, de 10 a 11 de la mañana. Así que usted puede también estar en ese servicio. Después, si usted dice, bueno, yo me voy a quedar hasta las 12, pues se puede quedar hasta las 12 y después puede ir para su casa. Así que es un tiempo muy especial en que podemos disfrutar en la presencia del Señor. Amén. No sé si tenemos alguna otra antorcha, Freddy.
0: Sí, tenemos otra antorcha encendida en esta mañana para todos nuestros hermanos que, bueno, se ve que están ahí pendientes de Radio Vida. Vamos a escuchar esta otra antorcha encendida que viene desde la República de Honduras.
3: Orando antorcha encendida de Nación Honduras, Mayra Castillo, a través de Radio Vida. Santo es su nombre. Su palabra poderosa nos dice en Génesis capítulo 21, versículo 22. Aconteció en aquel mismo tiempo que habló a Abimelec y Ficol, príncipe de su ejército, a Abraham, diciendo, Dios está contigo en todo cuanto haces. Gracias, Señor, por la vida que nos das, por esta bendición de poder compartir tu palabra en el libro de Génesis. Gracias, Dios Todopoderoso, porque tú estás con nosotros en todas las cosas que hacemos y emprendemos en cuanto a tu obra preciosa. Tenemos que movernos, tenemos que actuar, tenemos, Señor, que llevar esta palabra poderosa a cada persona que la necesita. Y oramos a favor, Señor, de las personas lindas que están orando ya, Padre, a favor de las naciones, Señor, del clamor, de ese clamor, Señor, que pronto, oh Dios, comenzará. Te damos gracias porque en ese clamor oraremos por cada nación. Desde ya estamos orando, intercediendo por cada país. Bendecimos el país de Honduras, Señor. Bendecimos el país de Guatemala, de México, oh Dios, de Costa Rica. Todas las naciones, Señor Jesús, donde hay pruebas, hay luchas, hay dificultades, pero que contigo somos más que vencedores. Presentamos a cada nación, Señor. Oh, eterno Padre, gracias, Señor Jesús, porque tú te mueves en todas las cosas que nosotros hacemos. Y por eso, Señor, emprendemos, Señor, cada día, Padre, que hacemos el trabajo en la obra, tú estás con nosotros, como dice esta palabra, Señor, que Dios está contigo, conmigo y con todas las personas que le buscamos en cuanto a todo lo que hacemos, Señor, en pro de tu obra. La sangre de Jesucristo cubra a cada persona, a cada nación, Señor, y desde ya oramos a favor de ese clamor, Padre, Dios Todopoderoso, va a ser de mucha bendición en el nombre que es sobre todo nombre. Gracias por las vigilias, por los cultos de oración. Gracias, Señor, también por todo lo que hacemos en casa. Dar la palabra, Señor, dar ese estudio bíblico, Padre, todos los jueves que tú nos das el tiempo. En el nombre poderoso de Jesús, entregamos todo en tus manos, como dice Génesis 21, versículo 22, que tú estás con nosotros en todo lo que hacemos para honra y gloria de Dios. Oro, antorcha encendida, Mayra Castillo de Honduras, a través de Radio Vida, gloria a Dios.
0: Gracias a nuestra hermana Mayra por mandarnos esta maravillosa antorcha desde la República de Honduras. Y es de que Honduras también está presente en la celebración del clamor. Ahí están los hermanos ya preparándose con todo para esta actividad que tendremos del 9 al 11 de octubre aquí en Casa de Dios. Los tres días, hermanos, véngase a gozar con nosotros. Los tres días venga usted también a celebrar de nuestros países, a celebrar de la música folclórica, de las danzas que se están preparando, también de la palabra de Dios, que vamos a tener una palabra gloriosa durante los tres días. Vamos a tener un tiempo muy especial también para bendecir a Israel. Y deseamos que usted esté con nosotros, que pueda también disfrutar de todo ese maravilloso tiempo aquí en la iglesia. Así que gracias a nuestra hermana Mayra por ese maravilloso, esa antorcha encendida que nos manda desde la República de Honduras.
1: Gracias al Señor. Y creo que estamos por ahí escuchando el fondo musical. A ver.

0: Qué bonita la alabanza, me gusta la letra unidad y bendición. Amén. Dice, y es lo que más hay, ¿verdad? En las fiestas de clamor, son fiestas, Pastora Rosy, donde se hacen sucot de diferentes países, ¿verdad? Las cabañas que se arman de México, ya empezó, Dios mío, México tienen ahí su cabaña, ya empezaron.
1: Ya al menos la estructura ya está hecha. Y claro, hay que adornarla y eso, pero bueno, ya se avanzó. Y sí, es hermoso ver el domingo, como te decía, veía cómo cada capitán estaba con la gente, ¿verdad? Sí. Y yo me imaginaba, honestamente, cuando estaba viendo así como, tú sabes, los rueditas de las personas, me imaginaba cuando...
0: ¿Las qué, perdón?
1: Las rueditas de las personas, o sea,
0: los grupos.
1: Los grupos, ajá, de las personas. Me imaginaba como cuando el pueblo de Israel andaba en el desierto. Ajá. Y que Dios le decía, estas tribus se van a poner al norte, estas al sur, estas al este, estas al oeste. Y en el centro, pues claro, se ponía el tabernáculo. Sí. Y todas las tribus rodeaban el tabernáculo. Así me imaginé, porque estaban distribuidos, ¿verdad? Los diferentes
0: países.
1: Sí, países, las diferentes representaciones de cada país. Y una persona que me dijo, oiga, yo soy mexicana, pero mi esposo es guatemalteco. Uh-huh. ¿Me puedo ir para allá? Porque pues me imagino haber dicho, él no va a cocinar. ¿Quién va a cocinar? Soy yo, ¿no? Entonces le dije yo, sí. Y esa ella me gustó, ¿verdad? Su actitud de ella, porque ya dijo lo que iba a hacer para México, pero pues se fue para Guatemala y me imagino que allá también ha de haber dicho, tal cosa voy a hacer para Guatemala.
0: Claro.
1: Entonces, eso es a lo que me refiero, esa unidad, esa hermandad que se genera, de que sabemos que somos hermanos en Cristo, que somos una sola familia en Cristo, y no hay aquí, ¿cómo se llama? Bordes, fronteras. No hay fronteras. No hay el que no, yo soy mexicano y yo nomás voy a estar con los mexicanos, o yo soy guatemalteco y voy a estar nomás. No, el mexicano se pone con el de Guatemala, con el de El Salvador. Yo vi mexicanos en Salvador, vi mexicanos en Guatemala, vi acá con México había unos salvadoreños. O sea, nos unimos, hacemos un solo pueblo.
0: Amén.
1: Y bendecimos a nuestros países y bendecimos a Estados Unidos, porque como estábamos diciendo, es muy importante que nunca olvidemos de orar por el lugar a donde Dios nos ha transportado. Mire, si usted es del sur de su país, pero por alguna razón usted tuvo que moverse al norte, usted ore por el norte de su país, porque allí es donde usted vive, y como dice el Señor, en la paz de la región donde nosotros vivimos está nuestra paz. Así que nosotros tenemos, es nuestro deber orar y no estar hablando mal de las autoridades. Ahora, no estoy diciendo que nos va a gustar todas las decisiones que tomen. Hay cosas que no nos gustan y hay cosas que nos parecen injustas. Pero eso, pues, pongámoselo al Señor en sus manos, y el Señor toma control de todo. Pone paz en nuestro corazón y dice, okay, ya el Señor lo puse en tus manos, yo ya me quedo tranquila. ¿Por qué? Porque yo ya sé que en mejores manos no puede estar esta situación.
0: Así es.
1: Así que, mis amados hermanos, vamos a unirnos a la fiesta de clamor, vamos a unirnos en este ayuno que hoy tenemos. Yo sé que hay hermanos que ya se están uniendo al ayuno de hoy, y vamos a pasar, a tener un tiempo muy especial, muy, muy especial, en donde nosotros vamos a disfrutar. La semana pasada, pues, estuvimos comiendo en el servicio de las 10 de la mañana, en un momento con Dios, estuvimos comiendo manzana con miel. ¿Por qué? Porque significaba que es un año, estábamos celebrando el nuevo año judío, diciendo feliz año nuevo, pero feliz año nuevo dulce. Por eso es que se comió eso. Pero hoy estamos en Yom Kippur, que es el día de ayuno, el día de reflexión, el día de afligir el cuerpo, no el alma, el cuerpo, el decirle a carne, sujétate, hoy no comes. ¿Por qué? Porque hoy me voy a ocupar del espíritu, hoy me voy a ocupar de la lectura de la palabra, hoy me voy a ocupar de la oración, hoy me voy a ocupar de estar en la presencia del Señor. Así que, mis amados hermanos, estamos viviendo tiempos muy especial, muy, muy hermosos, y como decíamos hace unos minutos, pues hasta el tiempo se está ya preparando, el clima se está preparando para recibir toda esta bendición tan grande que el Señor tiene para nosotros durante la fiesta de clamor.
0: Claro que sí, así que bueno, ya saben, si ustedes dicen, bueno, hermano, yo quiero unirme también, Usted nos está congregando, también puede hacerlo. Si usted nos está congregando, hermano, también, mire, esa es una bendición de poder venir y compartir con otras personas y conocer de Dios también. Llámenos al 615-262-2511, son las, esta es la oficina de la iglesia. Usted se va a comunicar ahí y le van a dejar saber a usted la información de los representantes de su país, si ya sea usted de Guatemala, México, donde sea. Ahí le van a guiar.
1: Así es, así es. Y esto, y también invitar personas, porque hay personas que tienen el mal concepto de los cristianos de que somos, de que no guardamos respeto a nuestros como símbolos patrios, porque dicen, no, es que como para ellos todo es Dios, y todo es Dios para nosotros, mis hermanos. Dios ocupa el primer lugar en nuestra vida. Él es el number one.
0: Yes.
1: Pero él mismo nos ha enseñado que debemos de respetar las leyes de esta tierra. Y respetar los símbolos que representan a una nación. Por eso es que cuando en el clamor se cantan los himnos nacionales, se pide respeto, se pide que la gente no esté caminando, que no estemos hablando, que guardemos un respeto, porque se está quizá entonando el himno nacional y desfinando la bandera quizá de otro país, pero debemos de guardarle respeto nosotros como hijos de Dios. Y claro, a la bandera y al himno nacional de nuestro país, pues lo entonamos con todo el honor que hay en nuestra vida. ¿Por qué? Porque es nuestro país. Pero mientras están entonando los otros himnos, guardamos respeto. ¿Por qué? Porque eso es lo que la palabra del Señor nos enseña. Claro. Y nosotros, como buenos hijos, obedecemos lo que nuestro papá nos enseña.
0: Y yo creo que sí, Pastora Rosy. Fíjese que durante todos los años, yo veo que sí hay mucho respeto de toda la gente. Muy bonito cuando es el día domingo y empieza el desfile de las banderas de cada nación con su himno nacional. La gente guarda mucho respeto, por aunque no sea su país, aunque no sea su bandera, la gente guarda su respeto. Y es muy bonito ver eso, que hay un orden, un respeto hacia otro país, otros hermanos, porque no importa dónde tú seas, tú estás lejos de tu país, pero cuando tú escuchas el himno nacional de tu patria, de tu país, ves tu bandera ondearse porque aquí es ante la presencia de Dios.
1: Amén, amén.
0: Hermanos, usted va a ver mucha gente que levanta sus manos, clama, muchos hasta lloran, porque mucha gente tiene muchísimos años de no ir a su país, Pastor Arroz, de no poder ver a su país, a su nación, a su gente, y ese es un momento muy único, donde ellos vienen y le decimos, Señor, aquí te presento mi país una vez más, bendice mi nación. Es un momento muy especial. Esto va a ser el día domingo en la iglesia.
1: Amén, amén. Y yo el jueves pasado, el Señor nos permitió ir a la ciudad de Atlanta a un festejo que había del grito de independencia de México. El consulado general de México nos invitó, bueno, invitó al apóstol, y nosotros fuimos en representación de él, porque él, bueno, no pudo asistir y nos pidió que fuéramos y fuimos. Y ellos estaban muy felices, tanto la cónsul Carla como a los todo el personal del consulado que colabora, que viene para acá, para Nashville. Ellos estaban ahí, estaban muy contentos de vernos. Y de verdad que ver todo esto, escuchar el himno nacional, me gustó mucho que tocaron el himno nacional de Estados Unidos, pero lo tocó el mariachi. Y muy bonito que se escuchó. Y luego, claro, también tocaron el himno y cantamos el himno nacional mexicano y pues también con el mariachi. Estuvo muy bonito. Pero yo les platicaba, conocí a unas personas y les platicaba que cuando yo estaba en la secundaria, en la secundaria en México es del 7 al 9, del grado 7 al 9, yo estaba en el coro de la escuela. Y tocaba, no, siempre, todos los lunes nos tocaba hacer honores a la bandera y nos tocaba cantar el himno nacional.
0: ¿Los lunes?
1: Todos los lunes a las 7 de la mañana hacer himno nacional, hacer honores a la bandera. Sí. Y ahí estábamos como una hora, ¿verdad? Que si el juramento a la bandera, que el desfile
0: lunes
1: de la bandera.
0: Lunes cívico.
1: Lunes
0: en
1: cívico.
0: En Guatemala son también los lunes, pero se llama lunes cívico.
1: Ah, bueno. Entonces acá nosotros hicimos honores a la bandera.
0: Honores
1: okay.
0: a la bandera.
1: Y cantamos el himno nacional. Pero cuando nos tocaba cantar el himno nacional, yo recuerdo que yo en muchas ocasiones lloraba porque como que yo me ponía a analizar lo que la letra del himno nacional decía, ¿verdad? O dice. Y a mí me ha pasado aquí en la iglesia que cuando tocan el himno nacional de México, yo lloro. Una vez me tocó estar en Honduras en un clamor y otra vez me tocó estar en Venezuela. Y de verdad que se siente bien hermoso que, que fuera de tu país honren a tu país.
0: Claro, claro.
1: Es bien hermoso, es una emoción muy especial que a veces no se puede explicar, pero sí, o sea, eso pasa. Yo me acuerdo que cuando estaba en México yo lloraba, y acá me pasa y lloro también. ¿Por qué? Porque es bonito, sí, el ver que de esa manera pues honren a tu país. Y así que, mis amados hermanos, vamos a prepararnos para todo lo que el Señor tiene para nosotros en este tiempo tan especial que es el tiempo de clamor. Oye, Freddy, yo creo que ponemos la identificación, ¿no?
0: Sí, vamos a poner identificación.
1: Andamos un poquito tarde hoy.
0: Andamos muy tarde, pero está bien. Vamos a poner nuestra identificación de Radio Vida.
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0: Bien, bien, bien. Ahí escuchamos la identificación de Radio Vida en esta mañana. Y bueno, estamos, usted se pregunta de qué están hablando. Bueno, hemos estado hablando en esta mañana de nuestra gran celebración de la fiesta de prosperidad, y es Clamor a Dios por las Naciones 2026. Ya, es increíble, los años pasan tan rápido, pastora Rosy. Mi primer clamor fue en el año 2003.
1: ¡Wow! Ayer, fue ayer. Pues,
0: acaba de ser. Ayer no tengo rollo con los años. El año 2003 fue mi primer clamor, fue una actividad maravillosa.
1: Ese año fue cuando hicieron un reloj de flores.
0: Ese fue el año del reloj de flores.
1: Me acuerdo mucho de ese.
0: Sí, y sí, lo tenemos en uno de los parques allá en la ciudad capital de Guatemala. Ajá. Entonces, okay, obviamente todo Chapín que miraba ese reloj de flores sabía que estábamos allá, que estaba representación de, está cerca de a una cuadra, creo que está del Palacio Nacional de Guatemala. Muy bonito. Wow. Es un reloj grande, gigantísimo, de flores.
1: Oh, wow. Uh-huh. Wow. Pero ¿y todo el año está? O sea, ¿son flores naturales?
0: Ah, pues claro. Son de flores naturales, para ser arroz.
1: ¿Y todo el año está? No sé.
0: Todo el año.
1: ¿Y lo están? ¿Porque ya están plantadas o...?
0: Ya están plantadas. Es como un jardín.
1: Es un jardín.
0: Es un parque como un jardín, y el reloj está grande, pues las flores son de verdad.
1: No, y fíjate, yo fui a Guatemala y me lo perdí.
0: Next time. Pero lo que sí tiene que tener listo usted, pastor Arroz, es su traje.
1: Eso sí.
0: Su traje, ¿ya lo tiene listo? El traje.
1: Ya tengo mi traje típico. Sí,
0: ¿de dónde? ¿De qué estado?
1: Bueno, yo tengo uno que es no es de ningún estado. Es más bien como representativo de México.
0: Ajá.
1: Es un vestido azul, ¿verdad? Pero tiene flores bordadas. Bueno, sí, es representativo de México, más que de un estado. Yo quisiera, y un día voy a poder hacerlo, tener en el Tamaulipas, que es el estado de donde yo soy, el traje típico se llama cuera tamaulipeca, que es una falda de cuero, ¿sí? Y con su chaqueta también de cuero, y tiene sus aplicaciones, tiene barbitas, así que le cuelgan, sí, y también la falda.
0: Pero eso es más de vaquero, ¿no? ¿De vaquero? ¿Del
1: no,
0: norte?
1: No, es típico de ahí, le llaman la cuera tamaulipeca, porque tiene así sus barbitas y tiene su y la falda también es de cuero, o sea, de piel, ¿verdad? De vaca, las pobres vacas las matan para bueno, nos comemos la carne y nos hacemos ropa de la piel, ¿verdad? Y tiene aplicaciones así blancas, claro, muy bonitas, que es muy bonito.
0: Y es que cada región tiene su propio traje, ¿verdad?
1: Claro. Porque como en el norte de México es más frío que lo que es en el centro y en el sur, entonces por eso es que se usaba esa ropa, ¿verdad? Que es como de piel de animal, de animales, para, pues, por el frío, porque sí, en Reynosa, los 15 días que hace frío.
0: 15 días, pero sí, hace frío sabroso.
1: Sí, se pone frío, sí.
0: Qué bueno.
1: Entonces, así que sí, un día, yo digo, Señor, un día tú me vas a dar la oportunidad de lucir mi traje típico de mi estado.
0: Región, de su estado.
1: Sí.
0: El año pasado pusieron unos trajes típicos bien bonitos, llamaron a todos no a todos, pero a una buena cantidad de hermanos arriba en el escenario que tenían su traje. Esa parte me encantó porque tengo unos trajes tan bonitos de todos los países. Me encantaría ver próximo el traje de Panamá. Me gusta mucho el traje de Panamá, de la mujer panameña, es hermosísimo. Sí.
1: Bueno, aunque esa aplicación que se ponen en la cabeza de corales, ¿verdad?
0: Sí, eso le da un toque muy especial a ese traje, muy bonito. Aunque hay un traje mexicano de la mujer mexicana que también me gusta, que se pone una cosa blanca en la cabeza así para atrás, no sé qué.
1: No sé
0: por qué me llama tanto la atención.
1: Tehuana. Sí,
0: Tehuana.
1: Una cosa blanca para acá.
0: Sí, una cosa blanca.
1: Ese es de Oaxaca.
0: De Oaxaca, es el sur de México.
1: Sí, así es.
0: Claro, todos los trajes son muy hermosos de los demás países, son muy bonitos. La danza, la más movida, la más buena. Está bonita, la de mi país está bonita, pero la de Honduras.
1: Ah, sí, sí.
0: La
1: sí,
0: de Honduras son muy bonitas, las danzas hondureñas, los catrachos, prepárense.
1: Sí.
0: Va a estar muy bonito, yo sé que están preparando otra vez para sorprender a todos.
1: Amén.
0: Va a estar muy bonito nuestra fiesta de clamor, así que todos invitados, hermanos, eso es completamente gratis, pastora Rosy, para todos. Nada se pide de nada, la comida, los dulces, todo es completamente gratis para todo el mundo.
1: Sí, me dio, el año pasado vino unas personas que venían por primera vez, uh-huh, y veían ya cuando nos íbamos a las diferentes cabañas, uh-huh, y me preguntaron, oiga, ¿y aquí cómo es? Porque pues no veían que nadie sacaba dinero para pagar. Ajá. Y entonces pensaban, ¿dónde se compran los tickets o algo para
0: pagar la comida?
1: Sí, para pagar la comida. Digo, no, todo es gratis. ¡Ah, de verdad pusieron su cara de felicidad! No, es que es completamente gratis. Usted puede ir a donde quiera y las veces que usted quiera, porque gracias al Señor siempre sobra la comida.
0: Sí.
1: Y mire, el hecho de, y claro, ahorita como estamos en ayuno, pues como que no queremos hablar mucho de comida, ¿verdad? Para no afligirnos más. Pero algo muy importante es que cada cosa que se hace durante el clamor, durante esta temporada de clamor, tiene un significado profético. No es solamente, no se hacen las cosas nada más por hacerlas. Uh-huh. Por ejemplo, la semana pasada que hicimos el cambio de banderas, ahí estamos diciendo, cuando bajábamos la bandera viejita, decíamos gracias Señor por este año que tú le has dado a nuestro país.
0: Amén.
1: Y cuando subíamos la bandera nueva, decíamos Señor, declaramos que vienen tiempos nuevos y mejores para nuestro país. Y ahora, ya que viene, en toda esta preparación que estamos haciendo, esto es un tiempo de preparación para el clamor, pero el día viernes honramos a Israel. Uh-huh. ¿Por qué? Porque decimos, la palabra del Señor dice, bendita la nación cuyo Dios es Jehová.
0: Amén.
1: Entonces declaramos que Dios es el Dios de nuestra nación. ¿Cómo? Honrando a Israel, porque la palabra del Señor nos dice que el que bendice a Israel, Dios lo bendice a él.
0: Así
1: que honramos a Israel y arrancamos con la fiesta de clamor, bendiciendo y honrando a nuestros países.
0: Amén.
1: El día sábado todos los países representados, el día domingo tenemos el desfile de las banderas, tenemos la entonación de los himnos nacionales y también tenemos el almuerzo internacional, en donde pues cada país trae comida representativa y típica de su país. Porque entonces con eso estamos haciendo un acto profético de decir que nunca va a faltar alimento en nuestros países. Que mire, ese día una persona no se va a ir sin comer a dormir.
0: Amén.
1: Sino
0: amén.
1: Que todas las personas en nuestros países van a tener alimento en sus hogares, en sus casas. Y usted puede decir, Pastora Rosy, pero sí hay gente que pasa hambre. Mire, nosotros estamos hablando de profecía, estamos hablando de acto profético, proclamando la palabra de Dios sobre nuestros países, proclamando la abundancia sobre nuestros países y la provisión de Dios sobre nuestro pueblo. Así que, mis amados hermanos, todo esto es un acto profético en donde nosotros venimos y declaramos que el Señor Jesucristo es el Señor de nuestro país.
0: Amén, así es.
1: Así que es un tiempo muy especial, muy especial. Lo arrancamos la semana pasada con el Rosh Hashanah, hoy estamos con Yom Kippur, y todas las semanas estamos preparándonos, vemos a los diferentes representaciones, por ejemplo, yo estoy acá los días lunes en el colegio bíblico y veo cómo llegan los jóvenes para preparar sus danzas. Y como te digo, veo, por ejemplo, en México, ya veo que andan guatemaltecos ahí metidos, veo que andan hondureños, veo que andan, sí, ya veo de todos. En Cuba lo mismo, veo que andan también hondureños metidos ahí con Cuba.
0: Sí.
1: Y luego acá veo que andan mexicanos metidos.
0: Nosotros tenemos dos mexicanos.
1: Fíjate.
0: Tenemos dos mexicanos ahí.
1: Sí, recuerdo que un año Raquel, la hija del apóstol, danzó con que es venezolana, danzó con México.
0: Ajá.
1: Y también Marilia, la nuera, ¿verdad? La esposa de nuestro hermano Pastor Moisés, también danzó con México y ella es guatemalteca.
0: Ajá.
1: Entonces, así que bueno, es lo que decimos, el clamor es una fiesta de hermandad.
0: Amén.
1: Una fiesta de unidad, y este año declaramos que es una fiesta de prosperidad. Prosperidad para nuestras naciones, prosperidad para nuestro pueblo, prosperidad para nuestra familia. Porque bueno, yo no sé si usted, pero yo tengo familia todavía en México.
0: Sí.
1: Y declaro que mis familiares van a ser prosperados, van a ser guardados, van a tener alimento en sus hogares. Así que...

0: Amén, amén. Vamos a y estamos estudiando el libro de Génesis, Génesis, y vamos a estar hablando en el versículo, en el capítulo 24. No lo vamos a leer todo porque pues tiene, son como, creo que como 60 versículos. A ver, son, sí, 67 versículos, está un poquito largo.
1: ¿Génesis cuánto?
0: 24. Y es cuando, voy a hacer un poquito la referencia para que usted sepa de lo que estamos hablando, es cuando Abraham busca esposa para Isaac. Santo. Y muchas, ¿verdad? Lo leemos como algo bien romántico. ¡Ay, qué bonito!, ¿verdad? Abraham manda a que busquen la esposa para Isaac y la muchacha dice que sí, y viene y se casa con Isaac, y colorín colorado, este cuento se ha acabado. O sea,
2: felices para siempre.
0: Felices para siempre, ¿verdad? Sí, como los cuentos de las princesas de los cuentos, ¿verdad? Pero en realidad es algo bien importante y nos enseña algo bien especial este capítulo. Empieza con Abraham dándole una instrucción a su siervo. Dice que Abraham le habló a su siervo, dice, al más viejo de su casa. Cuando hace referencia a la Biblia que es el más viejo, yo entiendo que es porque el que más conocía a Abraham, más conocía sus principios, los principios de fe que Abraham tenía para con Dios. Era una persona que había caminado con Abraham. Yo no sé si salió desde que Abraham salió de Ur de los Caldeos, a que Dios le dijo, sal de aquí para ir a la tierra que yo te voy a mostrar. Yo no sé si ese siervo se vino desde entonces con él o si se unió a la casa de Abraham en el camino. Pero lo que sí dice la Biblia es que era el siervo más viejo. Y entonces Abraham le dice, mira, ven, vas a ir allá a la tierra de donde nosotros salimos, allá donde está mi familia, y vas a traer una esposa para mi hijo. Y le dice el siervo, bueno, y si la muchacha no quiere venir, ¿qué va a pasar? ¿Me llevo a tu hijo para allá para que vayas a coger muchacha, esposa, allá con tu familia? Le dice, mira, tú vas a ir y vas a, como que Abraham decía, ya, mira, Dios ya tiene preparada a la mujer que es para mi hijo. Uh-huh. Lo único que tú vas a ir es a irla a traer, prácticamente. Dice, pero si la mujer no quiere venir, ¿sabes qué? Ya tú eres libre de esta promesa que me estás haciendo. Tranquilo, solamente una cosa sí te digo, no vuelvas a mi hijo para allá. Mi hijo se queda, ¿por qué? Porque Dios me ha prometido que me va a dar esta tierra a mí y a mi descendencia. O sea, mi hijo es de aquí, mi hijo no es de allá. Uh-huh. Y eso, cuando nosotros leemos eso, nos damos cuenta que Abraham sabía las promesas que Dios le había dado. Dios creía en las, Abraham creía en Dios y en las promesas que Dios le había dado. Abraham no era ignorante de las promesas de Dios. Dios le había prometido que esa tierra era para él y para su descendencia. Y él sabía que el lugar de Isaac no era regresar a Ur de los Caldeos. El lugar de Isaac era quedarse en la tierra a donde Dios lo había llevado. Y es algo que nosotros tenemos que saber. Que Dios nos ha dado promesas. La palabra del Señor dice en Jeremías 29:11, yo sé los planes que tengo para ustedes, planes de bendición y no de mal. Y dice, ¿por qué? Porque les quiero dar un futuro y una esperanza. Nosotros tenemos que saber las promesas que Dios nos da. Y para eso pues tenemos que leer la Biblia. No podemos decir, yo no sé las promesas de Dios y porque Dios no me dice, no tenemos excusa para no saber las promesas de Dios, porque las promesas de Dios están contenidas en la palabra de Dios. Lo que tenemos que hacer es leer la palabra de Dios y apropiarnos de las promesas que Él tiene para nosotros. Amén. Entonces, mire, yo estaba leyendo en Mateo 8, donde un leproso viene y se le acerca al Señor Jesús y Él le dice, si tú quieres, sáname. O sea, si tú quieres, tú me puedes sanar. El leproso no dudaba del poder de Jesús. El leproso dudaba de que Jesús lo quisiera sanar. Entonces, ¿qué le dice Jesús? Quiero ser sano. O sea, Jesús ahí nos dice, mi deseo, mi voluntad, el plan que yo tengo para tu vida es que tú seas sano, sano en todas las áreas, sano físicamente, sano espiritualmente, sano emocionalmente, sano de tu alma. Y dice, ese es mi deseo, esa es una de las promesas que Dios nos da en su palabra, que Él quiere que seamos sanos, que Él quiere que seamos prósperos. En primera de Juan nos dice, hijo, yo deseo que tú seas prosperado en todo y que tengas salud, así como prospera tu alma. Él quiere que seamos prosperados. Amén. Son las promesas que Dios nos ha dado y nosotros tenemos que apropiarnos de esa promesa como Abraham. Abraham dijo, Dios me prometió esta tierra y tú cuídate de regresar a mi hijo a la tierra aquella, porque allá no tiene nada él que hacer. Este es su lugar. ¿Ve? Y luego después ya dice la Biblia que el siervo se fue al lugar de donde estaba la familia o los familiares de Abraham, Y cuando iba en el, dice que cuando llegó, llevaba muchos regalos. Pero que cuando llegó a un pozo, dijo, mira, él habló con Dios. Imagínese usted, este siervo entendió que era Dios el que estaba detrás de todo esto. Y entonces le dijo, pero me gusta porque dice, el Dios de mi amo Abraham. O sea, él ni siquiera conocía a Dios todavía, pero sabía que Abraham tenía un Dios que le prometía y le cumplía lo que le prometía. Entonces él ora y le dice, mira, que la doncella que venga ahorita, que yo le pida agua para mí, diga que también le quiere dar a mis camellos. Y esa va a ser la señal de que tú me vas a prosperar en mi camino. Pero algo bien interesante es que los versículos anteriores dice que él llevaba 10 camellos. Él no llevaba uno. Él llevaba 10 camellos. Y después, cuando leemos en este capítulo, nos damos cuenta que él no iba solo. Iba más gente con él. O sea, que eso era un contingente bien grande que una sola mujer tenía que darle agua para toda esa gente.
1: Sí.
0: Y entonces dice, ¿y qué prueba tan grande puso este hombre? Porque imagínense una muchacha que dice que llegó a ese pozo cuando las mujeres, las doncellas salían a agarrar agua, pues yo me imagino que venía a agarrar agua para su casa.
1: Claro.
0: No, o sea, no para ella, sino para la casa. Y entonces dice que vino, que venía Rebeca, salió Rebeca a agarrar agua, y cuando vio, dijo, dame de beber, le dijo él, dijo, sí, no te preocupes, yo te doy, y es más, ahorita voy a sacar para tus camellos y para toda la gente que viene contigo.
1: Wow.
0: Y dice la Biblia que ella andaba corriendo, andaba corriendo sacando agua, y el hombre estaba maravillado, el siervo de Abraham estaba maravillado, y dice que él se quedaba callado nomás viendo a ver si Dios había prosperado su viaje. Entonces nosotros ahí podemos ver que este hombre le pidió a Dios con sabiduría. La Biblia dice en Santiago 4:3 que muchas veces nosotros no recibimos lo que pedimos porque pedimos mal. Pedimos, mire, a veces nosotros estamos pidiendo, alguien habla, ¿verdad? Y dice, yo quiero que ore porque esta persona está bajo el vicio del alcohol o bajo el vicio de las drogas y yo quiero que sea sanado. Pero ¿sabe qué? Más que esa persona salga de ese vicio, Dios lo que quiere es que le conozca a él. Y nosotros es lo que debemos orar, Señor, que pueda conocerte realmente, que pueda tenerte en su vida. Porque una vez que Dios entra en nuestra vida, mis hermanos, Él satisface todo, que ya no tenemos que buscar nada fuera de Él. Una persona que está metida en el alcohol, que está metida en vicio, ¿sabe qué? Anda buscando llenar un vacío que hay en su vida. Pero cuando el Señor Jesucristo llena ese vacío, ya no necesita más nada. No necesita ni drogas, no necesita ni alcohol, no necesita ningún vicio. ¿Por qué? Porque ya el Señor satisfació nuestra vida. Así que mis amados hermanos, aprendamos a orar, aprendamos a pedirle a Dios lo que realmente necesitamos. Por eso es que la Biblia nos dice en Romanos 8:26 que dice, pues ¿qué hemos de pedir como conviene? No lo sabemos. Pero dice que el mismo Espíritu intercede por nosotros con gemidos indecibles. Entonces, cuando estemos pasando por una situación que a veces no entendemos, quizá una situación legal, quizá una situación de enfermedad, quizá una situación familiar, no lo sé. Pero a veces nosotros decimos, Señor, ¿dónde está la salida de esto? Hay veces que en mi vida he pasado situaciones que no le veo la salida. Y yo le digo, Señor, mira, yo quisiera que tú me llevaras a la montaña más alta para que yo pudiera ver el fin de esto. Y el Señor lo hace. ¿Por qué? Porque nos lleva su palabra y dice, hija, acuérdate, yo tengo planes de bendición para ti. Esto es pasajero. ¿Por qué? Porque te va a llevar algo mejor. Entonces la palabra del Señor nos dice que le pidamos ayuda al Espíritu Santo. Espíritu Santo, ayúdame a orar. ¿Cómo oro en esta situación? En lo que me está pasando pienso que es injusto. Señor, ¿cómo oro en esta situación? ¿Cómo oro por una persona que me ha hecho un daño? ¿Cómo oro? O sea, ¿cómo oro por una persona que conscientemente ha buscado mi mal? ¿Cómo oro si tu palabra dice que yo debo de bendecir en lugar de maldecir? ¿Cómo lo hago? Bueno, Espíritu Santo, ayúdame a orar. Amén. Es bien hermoso. Porque la palabra del Señor no nos dice, no solamente nos dice pidan bien, ¿sí? Porque dice, si ustedes no reciben lo que quieren es porque han pedido mal. Pero no nos deja allí ahí con ese como tristeza de decir, pues entonces yo no sé pedir, no. Dice, no, no, pídele ayuda al Espíritu Santo. El Espíritu Santo sí te puede ayudar a orar bien. El Espíritu Santo sí te puede ayudar a que pidas lo que realmente conviene. Y dice que el Espíritu Santo es tan generoso con nosotros que intercede por nosotros con gemidos indecibles. Amén. De una forma que nuestro espíritu habla con el Espíritu Santo y podemos orar y pedir lo que realmente necesitamos y podemos recibir lo que realmente necesitamos. Así que, mis amados hermanos, esta historia que viene en Génesis 24 no es solamente una historia romántica, como muchos la han trazado. No, no, no, no. Es nos enseña que confiemos en el Señor. Amén. Como este varón, este siervo, cumplió con la orden o con la encomienda que su amo le había dado, que era llevarle esposa a su hijo. Porque cuando vemos acá los últimos versículos de Génesis 24, vemos que Rebeca realmente fue con él, con el siervo, se fue. Imagínese usted también, eso solamente Dios lo puede hacer, porque una llega un hombre y dice, sí, yo conozco a Abraham, ¿y qué iba a saber ella si realmente lo conocía? Claro, veía todo el montón de riquezas que llevaba, pero ella dijo, fue valiente y dijo, okay, me voy con él, y se vino, y ya, bueno, ya conoció a Isaac y se casaron, y

0: pidiéndole ayuda al Espíritu Santo. Espíritu Santo, ayúdame a orar, ayúdame a clamar, ayúdame a entender cuál es la voluntad buena, agradable y perfecta que Dios tiene para mi vida. Así que, mis amados hermanos, es algo glorioso poder saber las promesas de Dios. Mire, hay tantas promesas en la palabra de Dios y a veces hasta como... pues no ocultas, están allí, solamente que necesitamos pues dedicarle tiempo a la palabra de Dios, leerla, analizarla, buscarla. Mire, a veces a mí me ha pasado, y yo creo que a ti también, Freddy, que estamos leyendo la palabra de Dios y hay un versículo así como que salta.
1: Sí.
0: ¡Wow! O sea, tantas veces que lo había leído y hasta ese momento lo entendemos.
1: Exactamente.
0: Y se queda uno así, pero el Señor, que es hermoso, pues nos da lo que nosotros necesitamos en el momento en que lo necesitamos. Y son enseñanzas. La palabra del Señor dice: clama a mí y yo te responderé y te enseñaré cosas grandes y ocultas que tú aún no conoces. Entonces, cualquier proceso que estemos pasando trae una bendición y trae una enseñanza que viene para nuestra vida. Así que no la desaprovechemos, al contrario, vamos a agarrarnos y vamos a meter la palabra del Señor a nuestra vida. Amén. Y bueno, ya hemos orado por aquellas personas que han aceptado al Señor Jesucristo. Estamos agradecidos con el Señor por su vida. Recuerde, inscríbase a la escuela de discipulado. Allí en la escuela de discipulado nosotros aprendemos las bases de nuestra fe cristiana y crecemos en la fe.
1: Amén.
0: Pero también aprendemos sobre nuestra iglesia, cómo podemos participar para ser parte del cuerpo de Cristo. Así que, mis amados hermanos, recuerde, este domingo pues tenemos clases de la escuela de discipulado. Usted todavía se puede inscribir el domingo a las 10 de la mañana y estamos ubicados en el 3030 Dickerson Pike en la ciudad de Nashville, Tennessee. Si usted dice, no, pero yo vivo, no sé, quizá en otro estado de los Estados Unidos o en otro país, pues busque una iglesia donde congregarse. Busque una iglesia donde usted pueda crecer en la fe. Es bien necesario, bien importante que usted busque un lugar donde congregarse, una iglesia
1: Amén.
0: Donde se le predique la palabra y su fe pueda ser alimentada. Amén. Bueno, pues yo creo que ya es tiempo de despedirnos, Freddy.
1: Claro que sí, Pastora Rosy. Gracias por la palabra que nos ha compartido en esta mañana. Y también a todos los hermanos que han estado tomando su tiempo para escribirnos también. Saludos a nuestra hermana Blanca Morales, también a Iris Silva. Ella está muy contenta. Dice que ella está apoyando también a Cuba en las actividades que hay de danza folclórica. También dice Elina Leiva, dice: bendiciones, hermana, gracias por apoyar a Cuba. También dice, le saluda a mi hermana Iris y a todos los que han estado comunicándose, a Fanny Rosario también, a nuestra hermana Jael, Teresa también, a todos les agradecemos por su tiempo. Rosemary y Rebeca, pues muy contentos de poder saber de ustedes. Y pues ha sido la enseñanza de esta mañana.
0: Amén. Y a unirnos con nuestro país y a unirnos como hermanos para hacer lo mejor para nuestro Señor Jesucristo. Amén.
1: Claro que
0: bueno,
1: sí.
0: Bueno, pues siempre un privilegio estar en contacto con ustedes. Recuerde, hoy tenemos servicio a las 10 de la mañana y después a las 7 de la noche aquí en Casa de Dios USA.
1: Claro que sí. Pasen un feliz día a todos. Bendiciones. Nos vamos a despedir con nuestra alabanza de clamor a Dios por las naciones 2026 del 9 al 11 de octubre.
0: Amén.

0: Pues hoy es un nuevo día. Buenos días, buenos días. Hoy es miércoles.
1: ¿Cómo están? Bendiciones. Bienvenidos al ombliguito de la semana. Buenos días, Ruth.
0: Buenos días, Liz. ¿Cómo amaneciste el día de hoy?
1: Todo muy bien, gracias a Dios. Sorprendida con este cambio drástico.
0: Sí.
1: ¿Qué pasó?
0: Se nos vino lo que estábamos esperando.
1: ¿Verdad?
0: El otoño. El otoño, ajá.
1: Ya llegó y es en serio.
0: Sí, no, estos días ha estado nublado y hoy amaneció un poco, ¿cómo se dice? Lloviznando.
1: Está lloviznando.
0: Pero bien leve, pero se necesita porque todo está seco.
1: Chispeando está esa chispa que dices, pero sí moja.
0: Sí, no.
1: Está fuertecito.
0: Se está acumulando.
1: Me sentí como levantarme en un pueblo allá en México.
0: Sí.
1: Así te levantas y está el día así y está como chispeando. Uh-huh. Ya nada más me falta el atole y el tamal, pero hoy no.
0: hasta más tarde. Hasta más tarde,
1: yes.
0: Porque hoy hay ayuno.
1: Yes. Un día muy especial celebrando el Yom Kippur. Teniendo este tiempo en donde sometemos nuestro cuerpo voluntariamente. Nadie nos obliga,
0: ay,
1: ¿verdad?
0: No, Dios mío. No.
1: Es voluntariamente. Y aquí estamos en este tiempo muy especial.
0: No quiero decir nada porque después me jalan las orejas por culpa de alguien más.
1: Bueno.
0: No, pero sí, este tiempo, el día de hoy, estamos en tiempo de ayuno.
1: Sí.
0: Estamos lo que es... el día de hoy en nuestro servicio, ya dentro de una hora y 15 minutos, digamos, una hora 10, vamos a tener nuestro servicio a las 10 de la mañana, un momento con Dios, pero también estaremos celebrando lo que es el Yom Kippur.
1: Sí, vamos a estar teniendo, hace 8 días precisamente tuvimos el arranque de un nuevo año y estuvimos compartiendo manzanas con miel, fue algo delicioso.
0: Así es.
1: Y ahora pues, después de esa delicia, estamos en ayuno.
0: Esa fue mi primera vez.
1: Esta
0: comiendo
1: fue tu primera.
0: Manzanas con miel.
1: Ah,
0: ay,
1: ¿verdad?
0: He comido manzanas, pero no con miel.
1: ¿Pero te gustó?
0: Sí, estaba bueno.
1: Estaba muy rico, muy fresquito, muy... a mí me gustó.
0: Sí, sí.
1: Sinceramente, sí.
0: El tiempo de compartir. Sí, muy, muy hermoso. So, el día de hoy invitamos a todas las personas, hoy a las 10 de la mañana.
1: Ya.
0: Los invitamos a nuestro servicio, un momento con Dios.
1: Sí.
0: Aquí en casa de Dios. Y si no puede venir porque está trabajando, pero hay muchos que a lo mejor no fueron a trabajar, a lo mejor por él.
1: ¿Por la lluvia?
0: La lluvia.
1: Bueno, por el día, ¿verdad? El clima. No,
0: de repente.
1: Creo.
0: Pero bueno, si usted descansó el día de hoy, véngase. A las 10 de la mañana aquí lo esperamos.
1: Uh-huh. No se quede en casa y recuerde que es solo de 10 a 11 de la mañana.
0: Así es.
1: Ese tiempo con Dios es un tiempo muy bien administrado, muy bien aprovechado y queremos que usted nos acompañe juntamente con toda su familia. Si tiene a la familia ahí, pues tráigasela.
0: Así
1: ¿verdad?
0: Es. Sí, sí, tráigase a toda la familia. Aunque yo creo que los niños ahorita están en la escuela.
1: Es verdad.
0: Sí, ellos están en la escuela, pero los más chiquitines.
1: O tal vez aprovecha y se trae a la esposa o al esposo y luego se van al lonche juntos. Haga algo especial, ¿verdad? ¿Por qué no?
0: Sí, es verdad.
1: Hay que aprovechar.
0: Bueno, y si están ayunando, no les des ideas. Ah.
1: No, pero después, por eso dije después, ahorita no vayan a andar de pecadores.
0: Pero si ellos dijeron, voy a ayunar hasta las 3, no pueden ir a lonchar.
1: Exacto, usted sabe hasta qué hora propuso y dispuso con Dios para poder tener este tiempo. Y bueno, ya la hora que usted hizo ese contrato con Dios, pues ya lo entrega, pero Steve, pueden ir a un lonchecito, algo por ahí.
0: Así es, y bueno, si el día de hoy no pueden venir a esta hora, acuérdense que esta noche tenemos nuestro servicio de familia.
1: Yes.
0: A las 7 de la noche todos aquí a nuestro servicio, y también a los maestros ya estamos listos para recibir a los niños, jóvenes, adolescentes, que será un tiempo hermoso. Y bueno, esta semana estuvimos también, me imagino que el día de hoy también habrá reunión. Si usted no se ha reunido, es parte de Casa de Dios, no se ha reunido con su capitán, usted déjenos saber. O a lo mejor usted dice, ¿y quién es mi capitán? Bueno, mándenos un mensaje, ¿cómo? Llámenos. Llámenos aquí a Casa de Dios, número 615-262-2511. Con gusto nuestras secretarias le dirán quién es su capitán.
1: Sí, para que no ande ahí todo.
0: Que a mí no me avisaron. No, yo no sabía nada.
1: ¿Cómo va Estados Unidos con sus preparativos para el clamor?
0: El domingo Estados Unidos quedó sellado. Nos juntamos, hablamos, uh-huh, organizamos, ahora solamente falta aplicar.
1: Ah, bueno.
0: Es que Estados Unidos es fácil.
1: Yo lo sé, es muy fácil.
0: Sí.
1: ¿Quién fue?
0: Pero este año vamos a implementar wings.
1: Okay.
0: Sí, so, okay. Si alguien quiere unos wings, aquí vamos.
1: Yo voy a querer. ¿De cuál? ¿De barbecue? ¿De cuál van a tener?
0: Yo voy a traer buffalo. De repente, barbecue con ranch, que no puede faltar.
1: ¿Celery? ¿Zanahorias?
0: No.
1: Solo las alas, tampoco.
0: Va a haber pollo. Lo que es Estados Unidos, pollo frito. Yes. Va a haber pizza, va a haber hot dog, va a haber hamburguesas. Uh-huh. Todas las postres que hay, cheesecake, pie, yes, galletas, yes, uh-huh, jugos, sodas, agua. Bueno, para los niños.
1: Sí, la limonada, el iced tea. Para aquellos que les gusta el sweet tea, el... Ajá, el té amargo también lo tiene. Tiene azúcar, está amargosito.
0: Si yo agarro unsweet tea o el té amargo,
1: ¿sí?,
0: le mezclo con un poco de limonada.
1: Oh, ¿y qué haces? El Arnold Palmer.
0: Sí.
1: Ya.
0: Que de repente le da otro saborcito ahí.
1: Dicen que está rico. Sí. Yo nunca lo he probado, no me he atrevido, pero... Es que no se me antoja, pero...
0: Yo casi nunca tomaba té, casi uh-huh, nunca. Hasta que vine aquí, mi esposo le gusta mucho el té.
1: Ah, ok.
0: Se americanizó, le gusta el té. Pero él siempre pide sweet tea, pero si no, cuando a veces está muy fuerte, porque a veces le ponen mucha azúcar.
1: Demasiada azúcar.
0: A ver, lo que hace, le pide mitad dulce y mitad agrio, para que así lo...
1: Sí, lo balancea.
0: Sí, pero...
1: Es una combinación muy popular, ¿sabe? Yo no la conocía, pero...
0: Yo siempre había visto que venden galones y todo, pero nunca... Yo creo que como en mi casa nunca lo acostumbramos a tomar, ni cuando íbamos a comer así. No. Pero yo veo que aquí los estadounidenses, sí.
1: Aquí, sí.
0: Esa es una bebida muy...
1: muy clásica, muy popular. Clásica. No sí, debe faltar.
0: Pero sí me gusta tomar.
1: A mí también me gusta. ¿Sí? Uh-huh. No, digo, no, me gustaría probarlo. Se suena raro, pero no.
0: ¿Nunca
1: sé.
0: Has probado? No.
1: No la he probado.
0: Donde me gusta es de Chick-fil-A.
1: Oh, okay.
0: Bueno, si te gusta, ¿cómo se dice cuando tienes la pulpa? ¿Pulpo?
1: Sí, sí, que tenga pulpa.
0: Porque tiene la limonada tiene eso.
1: En el de Chick-fil-A. Sí, rica.
0: Ajá. So, nomás, bueno, yo lo agarro siempre unsweet, porque ya tiene dulce la limonada.
1: Uh-huh. Sí. Hoy lo mezclas uh-huh, y ya. Uh-huh. Buena idea.
0: Está bueno.
1: Okay. Bueno, pues buenos días, señores y señoras. Recuerde, hoy es miércoles, ¿hay servicios a qué hora, Ruth?
0: A las 10 de la mañana, nuestro primer servicio, y el segundo servicio a las 7 de la noche, aquí en Casa de Dios. Y como dijimos, si usted no sabe quién es su capitán, no pierda más el tiempo, únase con su capitán, su nación lo necesita. Vamos ya a unos cuantos días, ¿no? Para sí, nuestro clamor.
1: Sí.
0: ¿Y cómo va México?
1: Ya estamos listos. Ya. Yeah.
0: A ver el menú para México.
1: Menú para el viernes. Tenemos lo que es antojitos, calabaza cocida, camotes.
0: Ay, ay, ay.
1: Por ahí dijeron que va a haber, unas pan dulce tradicional mexicano.
0: Okay.
1: Café, atoles, aguas.
0: Aguas.
1: Y bueno, sí. Y para el sábado creo que va a ser todo frito.
0: Ay, ay,
1: sí. Flautas, semana, tostadas, todo lo que tiene, ajá.
0: ¿Y?
1: Y también, pues, siempre va a haber, tú sabes, nuestros dulces tienen chile. Uh-huh. Entonces, va a haber los clásicos paletas con chile. I'm sorry, pero pues es México, ¿no?
0: ¿No traen paleta payaso? Que esa me gusta.
1: La paleta payaso, yo creo que por ahí va a haber también. Va a haber de todo tipo de dulce mexicano.
0: Me gusta la paleta de mango o de, ajá, con chile.
1: Con chile,
0: esa
1: es muy rica.
0: Y eso es que yo casi no como tanto chile, pero...
1: Es que eso no pica, es una broma. Pero bueno.
0: Para ti no, pero para otros sí.
1: No pica, no, en realidad no pica.
0: No pica.
1: Va a haber fruta con chamoy, elotes, you know.
0: Esquites, ¿no habrá? Chicharrines.
1: Sí, todo eso van a traer, sí.
0: Dios mío, estamos en ayuno y puro comer.
1: No, ¿por qué estamos hablando de comida?
0: Porque estamos anunciando el clamor.
1: Bueno, pero Dios nos da fortaleza. Sí, ayúdanos, sí, Señor. Sí. Y el domingo, bueno, México va a tener carne asada. Eso okay. Va a ser el, usted va a poder pasar y agarrar su plato de carne asada con su correspondiente pico de gallo, arroz, frijol, su ensalada, tú sabes lo típico,
0: sí.
1: Tortilla, salsa, y ¡ay, qué rico! Mejor ya no digamos
0: un
1: nada.
0: Un guacamole por ahí, Dios mío.
1: ¿Cómo?
0: Un guacamolito por ahí.
1: Un guacamolito, ¿verdad?
0: Pero ay, bueno, no sé. Estamos ya listos para nuestro clamor aquí en Casa de Dios. Y invitamos a todas las personas que nos escuchan.
1: Sí.
0: Es un tiempo hermoso donde se llama la fiesta de la prosperidad, donde nos juntamos con todos nuestros hermanos.
1: Sí.
0: A pesar que yo estoy en Estados Unidos, estoy apoyando a Estados Unidos, mi esposo está apoyando a México,
1: uh-huh.
0: Pero nosotros también vamos a apoyar Costa Rica con nuestra hermana Griselda. Sí, ustedes saben que los países más pequeños necesitan también ayuda.
1: Claro.
0: Y bueno, nosotros también vamos a estar ahí apoyando a Costa Rica.
1: Ajá.
0: Y por eso digo, usted no, a lo mejor usted dice, bueno, yo, mi nación, a veces puede ser, ay, está muy grande, pero apóyelo. Pero puede ir a apoyar a alguien más también.
1: Claro, puede apoyar a alguien más. Eso no es,
0: no
1: es algo que digamos, no, usted es de Venezuela y váyase con los venezolanos. No, jamás.
0: No.
1: Y es lo bonito del clamor, que
0: sí.
1: Aquí vemos esa unidad y no queremos que nadie se quede. Todos vamos a traer nuestra nación delante de Dios y vamos a apoyar en todo lo más que podamos, ¿ok? Me gusta eso, me gusta ver hermanos que tienen esposas de otra nacionalidad, hablando de mexicanos, ¿verdad?
0: Uh-huh.
1: Y ellos están con sus esposas allá, uh-huh. Pero como dicen, bueno, pero como quiera yo ya aporté para México con algo, pero voy a estar físicamente apoyando acá, bueno, también en todo, ¿verdad? Pero van a estar apoyando a la delegación, que es más donde pues se necesita esa ayuda.
0: Así es.
1: Está bien, está
0: sí,
1: bien.
0: Sí.
1: Que los adopten por ahí.
0: Creo que hay una nueva nación, a pesar que tenemos la bandera, pero llegó una familia de Ecuador que estará
1: sí.
0: También ahí. Yo creo que ya va a haber otra cabaña de Ecuador. Y eso es hermoso, porque seguimos creciendo, siguen llegando más personas
1: uh-huh.
0: De diferentes países. Y es hermoso que, como tenemos la bandera de Brasil, un día vamos a tener la familia de Brasil, de Argentina,
1: sí, claro.
0: También. Sí,
1: uh-huh.
0: Pero bueno.
1: En lo que llegan, ponemos su bandera.
0: Así es, acuérdense, octubre 9, 10 y 11, apúntalo en su calendario, esa
1: yeah.
0: Fecha no debe de faltar aquí en Casa de Dios,
1: uh-huh.
0: A nuestro clamor a Dios.
1: Así es, porque el clamor es un tiempo en donde nosotros, con mucha fe,
0: uh-huh.
1: Declaramos que para nuestros países viene lo mejor. Declaramos lo que dice la palabra, dice que si su pueblo se humillare, y es lo que hacemos, ¿sabe? Reconociendo que nuestra esperanza y nuestra prosperidad viene del Señor. Porque si nos enfocamos en lo que está aquí terrenalmente, híjole, pues realmente ahí no tenemos esperanza. Pero nosotros somos gente de fe, que va a lo que dice la palabra, en lo que el Señor prometió para usted, para mí, para nuestras familias y por supuesto para nuestras tierras. Entonces, aunque no estamos allá, desde aquí nosotros podemos bendecir, santificar, porque pedimos también perdón por nuestros países,
0: oh,
1: Ruth.
0: Sí, sí, sí.
1: Yo pido perdón, yo no estoy allá, pero veo las noticias y digo, Señor, perdona tantos problemas que uno, ¿verdad?, se entera y digo, Señor, perdona. Yo no estoy aquí para juzgar, yo solo estoy para decir, perdona y limpia, sana mi tierra.
0: Uh-huh.
1: Así como tú lo haces por tu país.
0: Sí.
1: ¿Cómo le haces tú? Tú, bueno, pues tú por todos, ¿verdad? Yo lo hago por mi país y por Estados Unidos.
0: Yo hago como la India María, ni de aquí ni de allá. No, pues yo tengo sangre guatemalteca, mexicana, pero nací acá.
1: Yes.
0: Pero yo oro por mi país también.
1: Claro.
0: Bueno, mi país que yo lo considero
1: es Estados Unidos.
0: Tu
1: país es Estados Unidos
0: de
1: América. Claro.
0: Pero tengo familia en Guatemala, tengo familia en México, para el cual oro también, para que ellos conozcan al Señor, para que lleguen a los pies del Señor. Pero también, como tú dices, ves las noticias y dices, dices, bueno, no puedo hacer nada, pero sí puedo orar. Sí. Puedo declarar tiempos nuevos. Y eso es lo que hicimos la semana pasada, precisamente, aquí en Casa de Dios, que levantamos las banderas. Algo simbólico, pero también
1: profético.
0: Con mi esposo nos tocó levantar la bandera de Argentina. Nosotros no somos de Argentina, pero comenzamos a declarar tiempos nuevos para Argentina.
1: Claro.
0: Que la presencia del Señor esté sobre Argentina, sobre sus gobernantes, sobre su presidente. Y eso se trata de clamor, que nos unamos, lo que nos, no, a lo mejor no soy de Argentina, no soy de mi amigo Messi, pero oro por Argentina, porque es una, Dios la puso ahí, es una nación que Dios ama también, ama a cada nación, y nosotros tenemos que orar por nuestra nación, declarar tiempos nuevos, declarar que la presencia del Señor, las personas lleguen al conocimiento de la palabra del Señor.
1: Yo sé. Bueno, es algo maravilloso, así que nadie se quede, es totalmente gratuito y todo el mundo puede venir, ¿okay? A este tiempo de clamor.
0: Así es, 9 de la mañana, vamos rápidamente con nuestro ID y de ahí escuchamos una antorcha, veo que hay una antorcha desde México.
1: ¡Órale!
0: Bueno, siga conectado con nosotros y después regresamos a leer los comentarios de los hermanos.
1: Ok.
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4: Soy la antorcha encendida de la República de México, orando a través de la red Radio Vida, la hermana Jaela Mesco. Bendito Dios, en esta hermosa mañana, te doy gracias por un nuevo día. Y te doy gracias, Señor, por que me permite ser esa antorcha encendida en la cual, Señor, cada día estamos orando y clamando por tu maravillosa bendición. Porque dice tu palabra que la bendición de Jehová es la que enriquece y no añade tristeza con ella. Oh Señor, en esta hermosa mañana, oro por el clamor, la fiesta de prosperidad, orando a Dios que sea de gran bendición esta fiesta, donde cientos de personas van a llegar a ti, Señor. Y aquellas que no te conocen, que puedan entregar su vida, que puedan abrir su corazón reconociendo que en Jesucristo hay salvación. Bendecimos nuestras naciones, bendecimos a nuestros presidentes, gobernadores y autoridades. Oramos por cada pastor, por cada ministro. Oramos por cada persona que se esfuerza cada día, Señor, por hacer tu voluntad. Te doy gracias en esta hora también por la vida de nuestro apóstol José Rodríguez. Síguelo fortaleciendo con el poder de tu fuerza, Señor, y que él pueda seguir adelante, siendo, Padre bendito, esa escalera donde, Señor, muchos estamos creciendo. Bendecimos tu nombre. En el nombre de Jesús, oh Dios. Oro la antorcha encendida de la República de México a través de la red Radio Vida, la hermana Jaela Mescua.
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0: Transmitiendo desde Nashville, Radio Vida. Ok, regresamos.
1: Yes, ahí estuvimos escuchando esa hermosa antorcha desde México con todo y gallo.
0: Es que allá se escucha lo que aquí no se escucha.
1: Ya me di cuenta.
0: Sí, porque allá de menos uno puede tener animales. Aquí no, creo que hay ciertos lugares donde no puedes tener un gallo.
1: ¿A poco?
0: Sí, sí. Yo sé que en Hendersonville tú no puedes tener un gallo.
1: ¿No?
0: No, yo creo que ese es, y si tiene, creo que nomás puedes tener limitado como una gallina o dos por ahí. Es cada ciudad.
1: ¿Cada condado?
0: Cada condado, ciudad. tiene sus reglas. No, porque tú sabes que los gallos despiertan. A lo mejor, como el countryside, ¿cómo se dice? Allá sí, donde está apartado.
1: Sí, en los ranchitos.
0: Sí, se ven más. Pero si tú ves ahí en Hendersonville, no. Pues yo me imagino que de repente se quejaría. No me deja dormir el gallo del vecino.
1: Y por pues, eso, ajá. Por eso nadie nos levanta. ¡No hay gallo!
0: Nos levanta a los yarderos que vienen a cortar temprano en la
1: ¿verdad?
0: Mañana.
1: Los yarderos Dios andan ahí mío. A todo lo que dan. Sí. Bueno, pues buenos días, hoy conmigo nuestra hermana Ruth, porque Pastor Josué está en otra diligencia.
0: Ay, ay, ay.
1: Así que no os preocupéis, él está bien, solo que está atendiendo otra diligencia asignada.
0: Así es, uh-huh. Y bueno, saludamos a todas las personas que hola. Nos escuchan en esta mañana a través de los diales, a través de TuneIn Radio, a través de la app de Radio Vida.
1: Yes.
0: Y bueno, saludamos a todas las personas también que nos han mandado un mensaje. Nuestra hermana Laureano, saludos a Josué, donde quiera que esté.
1: Uh-huh.
0: ¿Cómo dice? Donde quiera que esté, Dios aleje de él toda clase de tamal. Ay, Dios mío. El día de hoy, el pastor Josué nos está recordando que el día de hoy estamos en ayunas, hermanas.
1: Estamos en ayuno.
0: Ay, ay, ay.
1: Ya sabemos, dejen de decirlo.
0: La hermana Laureano me anda preguntando si no acepto algún Tupperware para guardar comida de Estados Unidos.
1: Bueno.
0: Necesita para llevar.
1: Para to go.
0: To go,
1: okay.
0: Sí. Y sabes, esto es algo de aquí, tradición. Uh-huh. Yo estaba, cuando estaba en lo del mundial, estaba mirando que en Europa,
1: uh-huh.
0: Y yo me acuerdo cuando yo tuve el privilegio de ir a España hace muchos años atrás,
1: uh-huh.
0: Allá no es común como aquí, que hay free refills, ¿cómo se dice? La
1: sí, que te den otro...
0: Te rellenen la bebida sí. Y gratis aquí en Estados Unidos. También no es, ese no se acostumbra.
1: ¿Allá no?
0: Allá en Europa no se acostumbra de que te van a llenar el vaso, no. General, no.
1: Ni agua, o agua sí.
0: No sé, no me acuerdo, pero el agua de repente a lo mejor, pero de la llave no creo que en una botea, pero no por aquí, por ejemplo, aquí vas en cualquier lugar y...
1: Bueno, si es soda, pero si sí. Es una agua fresca o algo así, ahí sí no, ¿eh? Uh-uh.
0: Bueno, sí, agua ¿sí? fresca no, agua fresca no, pero hay lugares que sí. Depende del lugar.
1: Okay.
0: Y otra cosa, pero digo, que allá en Europa no se acostumbra, bueno, de menos en España no se acostumbra a llevar to go. O digamos que se te sobró comida, bueno, me lo llevo.
1: ¿Como aquí?
0: No. Yo me acuerdo que allá, cuando llegamos a España, nos invitaron a comer y primero nos trajeron una paella.
1: Uh-huh.
0: Pues nosotros le dimos duro pensando que... Y cuando vienen van trayendo otro plato. Y dije, pues yo ya me llené.
1: Okay.
0: Y ya me acuerdo que mi papá le dijo, bueno, ¿será que no tiene algo para llevarlo? Y el señor se puso a reír, dice, aquí no somos los Yankees. Yo dije, okay, dice, aquí no se acostumbra a eso.
1: Wow.
0: Sí, esa no es una costumbre de llevarse.
1: O sea, va directo a la...
0: A la basura, okay. Me imagino, no sé si le dan a los animales, no sé, pero no es una costumbre.
1: Okay.
0: No sé si solamente en España, pero me imagino que en Europa también no es una costumbre que la gente, bueno, lo que no termino me lo llevo. Y a mí a mí no me gusta dejar, si dejo comida, me la llevo. Yo digo, prefiero yo comerla que se vaya a la basura.
1: Bueno, cada cosas diferentes, cada país, claro.
0: Sí, cada bueno. país es diferente y bueno, aprendemos de diferentes países.
1: Sí,
0: culturas,
1: claro que sí.
0: Como le estaba diciendo la otra vez al apóstol, que allá en donde es mi papá, en Guatemala,
1: uh-huh.
0: Se acostumbra cuando alguien va a hacer una fiesta, cada quien tiene que cargar su ollita.
1: Sí.
0: Porque terminando la fiesta, es una costumbre que cada quien se tiene que llevar algo.
1: Así en México también.
0: La cantidad de comida que tienen que hacer, por ejemplo, una fiesta, una boda, hacen, digamos... Pero entre 15, 20 mujeres se juntan y hacer tamales y hacer esto, caldo, lo que mole.
1: Uh-huh.
0: Y cada mujer, cada señora va uh-huh. llevando, y es una ollita, como dice mi papá, es una ollita especial que ellos tienen.
1: Okay.
0: Que cada quien terminando se tiene que llevar su
1: ollita. ¿Tú crees que eso sigue así o ya hoy ya se modernizaron y llevan topper?
0: Ah, no, ellos siguen con las costumbres de su topper.
1: Ellos llevan su ollita.
0: Ajá, cuando yo he ido allá las mujeres que nos han invitado llevan su topper, su ollita.
1: Su ollita, no toppers, ok.
0: No topper.
1: Órale, qué buena onda, ¿no?
0: Sí,
1: okay.
0: Cada país es diferente, A ver, audiencia, usted díganos qué costumbres a lo mejor hay en su pueblo, de lo que hay. Bueno, eso es algo que yo he aprendido. O, por ejemplo, cuando íbamos a Guatemala, allá donde es mi papá, que es de Huehuetenango, pero es de la sierra de los Cuchumatanes. Allá, cuando nosotros llegábamos, allá no nos decían, allá todas las personas están con traje típico. Allá cuando llegábamos no nos decía, bueno, ustedes se quieren vestir. No, nos traían, mi tía me decía, Ruth, aquí está tu huipil. Ok, yo no sabía cómo ponérmelo.
1: Me imagino.
0: Ella me ayudaba y mi papá también. Mi tío le decía, mira, aquí está tu traje, póntelo. Ok.
1: O sea que tienen, si quieren estar ahí, tienen que vestir como ellos.
0: Ah, sí, vestir igual como ellos. Y allá la...
1: ¿Y todavía tienes esos huipiles?
0: Oh, yo sí lo tengo.
1: Pues póntelos.
0: Una cosa es que no sé cómo amarrármelo, porque es una tela.
1: Seguros,
0: grande.
1: Hermana, seguritos, usted póngale, o cosa.
0: Ay, no, mi mamá lo tuvo que mandar a coser para hacer una falda, para que ella se lo usara.
1: Sí, porque eso es estarse enredando, porque es... Tienes que estarte te la ruedan, ¿verdad? Para ponértela.
0: Sí.
1: Entonces es como complicado, pero no se complique. Y ahora ya hay muchas maneras. Ajá. Hay una trampita.
0: Y en Guatemala uno puede distinguir de qué región son por la traje típico que tienen. Uh-huh. Por ejemplo, mi papá, allá los hombres usan un pantalón, pero tiene rayas rojas. Y se ponen como una cosa negra encima. Cuando yo los veo, ¡ay, ellos son de Todos Santos! De por el día. Y cuando yo vine acá, la mayoría de mis hermanos guatemaltecos son de...
1: Cubulco. Aquí mucho Cubulco.
0: Ajá, y el traje típico de ellos es muy diferente allá donde es mi papá. Y por eso digo... cada quien tiene su traje y eso es bonito.
1: Es lo lindo. México es igual. Sí, México tiene, depende de qué estado eres, es de donde yo soy, de la Ciudad de México, en realidad es ese que no puedo traer porque eran esos taparrabos los hombres. El taparrabo, esa no, cosita aquí eso. a la cintura y que le colgaba un pedacito de frente y otro pedacito detrás.
0: Oh.
1: Sí, es algo un poquito más grande que una tanga, entonces no. Es la verdad.
0: Ay, Dios mío.
1: Y acá arriba nada. Los hombres, las mujeres sí traen algo así, como túnicas, pero también son como abiertas. De cadera para abajo está a los lados todo abierto, entonces es así como que pues no. Sí. Los aztecas eran medios atrevidos, ¿sabes? esos hermanitos. Pero también el norte de México es estilo vaquero. Norteños, los norteños, ellos son camisa cuadro, algo parecido aquí a esto que es un cowboy aquí de Nashville. Tenemos también lo que es Jalisco, pues sus trajes son muy diferentes, el clásico vestido que se ondea, y hay muchos, depende de qué pueblitos son.
0: Sí.
1: Entonces,
0: sí.
1: Igual también tenemos a los de Puebla, tienen un traje que se llama el traje de la China poblana, muy lindo, y entonces depende, está el traje del Veracruz, que ese traje blanco así con la peineta por acá arriba. Oaxaca es otra onda. No, Yucatán es otro. Y igual, pero es lo lindo. Sí. Tú reconoces de dónde la persona, depende la indumenta que porta. Dices, ok.
0: Como yo he visto mucho, por ejemplo, me acuerdo cuando iba a México, mi abuelo, él era de sombrero todos los días. Nunca le conocí casi en la cabeza, porque siempre era de sombrero. Pero he visto las personas que son, no sé qué parte de México, que el sombrero de ellos tiene como una cinta negra. Ay, ¿de qué parte son? No me acuerdo ahorita.
1: Yo no sé, tienen...
0: Pero yo digo, y he visto que todas las personas que son de ese... ese estado,
1: región,
0: usan los hombres usan esos sombreros con esa cinta negra.
1: Hay muchos, sí. Es que no hay mucho. Ahorita. Y todos nuestros países tienen ese particular. Colombia también depende de qué parte de Colombia es su sombrero y es su vestimenta. O sea, todo tiene su especial, you know? Y es bonito y es lo que podemos mostrar. Así que si usted quiere mostrar, ¿tú te vas a poner como los indios? ¿De aquí? ¿Pues tú eres de aquí?
0: No me voy a poner como...
1: ¿No?
0: No.
1: Bueno, por lo menos vaquera.
0: Pero, sí, de vaquera, yo creo.
1: Ah,
0: botas, pantalón, cama campanado, a ver qué.
1: Ok.
0: Sí, algo aquí.
1: Pero nada de indio. No. Yo veo a Rosemary cada año trae su...
0: Rosemary, sí. como que sus plumas crecen más. Su indumenta
1: y acá trae el penacho y, sí, y se ve muy bien y a mí sí me gusta. Y no cualquiera puede portar ese traje, ¿sabes? No, solo sí alguien que realmente... Sí. Tú debes de hacerlo, sí, Ruth, debes de ponerte.
0: Nativos, los nativos, los nativos,
1: purépechas, algo así, no sé, sí, cómo les
0: y,
1: dicen.
0: Y como también entre ellos, también hubo una gran diferencia entre
1: vestidura. Claro, la tribu a la que le pertenecían.
0: Uh-huh. Uh-huh. Muchas, muchas tribus hubo aquí.
1: Pero bueno, sí. O la Florida, ¿tiene el estado de la Florida un traje, algo especial?
0: No, no, no. Bueno, están los indios como los Cherokee,
1: igual,
0: oh, los okay Seminoles, pero igual, como dice, era diferente trajes.
1: Indumenta. Uh-huh. Debes de investigar y ponértela, porque debes representar bien a tu país.
0: Bueno,
1: Mientras tanto, no. Pura vaquerita va a haber por acá con Ruth.
0: Mientras tanto, agradecemos a nuestros patrocinadores del día de hoy. 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
1: 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Bueno, ¿y ahora los yarderos ya se van a quedar sin trabajo o cómo? Porque ya no hay pasto.
0: Ah, sí, pero ahí viene la temporada donde se caen todas las hojas. Hay personas que no les gustan que las hojas estén sobre la grama, aunque pues...
1: A recoger hojas.
0: Ajá, recoger hojas, limpiar gutters. Okay. Personas que ahorita también están pidiendo que les corten las ramas porque pues el invierno sí que viene, se pronostica que va a ser un invierno bien frío. ¿Se acuerdan lo que pasó en enero?
1: Sí, no me digas.
0: Que se congeló. No. Y un árbol muy viejo o de repente el hielo que cae lo uh-huh hace quebrar. So, también eso es otro trabajo que están teniendo antes que llegue el invierno.
1: Hacerlo.
0: Para hacerlo, ¿sí?
1: Uh-huh. Sí, y hay que tener cuidado especialmente cuando las ramas se atraviesan, ¿verdad? Entre los cables. Uh-huh. Híjole, qué peligro.
0: Y hay personas que también cambian, por ejemplo, dice, bueno, yo quiero que me planten, o de repente quieren otras plantas, o hay temporadas. Están ahorita, por ejemplo, ya llegó el fall, ¿cómo se dice?
1: El otoño.
0: Ajá, y están las plantas de los mums, que ahorita son, acá en Estados Unidos, no sé qué planta ya en su país en el invierno, pero es los mums acá, donde son muy populares, la gente los compra para decorar.
1: Okay.
0: Pero sí, esas plantas, y bueno, también aún en el tiempo de frío, hay todavía unos que, ¿cómo se llaman esas rojas que salen?
1: Ah, las de Navidad.
0: De Navidad.
1: Sí. Las Nochebuenas.
0: Ajá, las Nochebuenas, ajá, que las personas también les gustan esas.
1: ¿Pero esas las plantan?
0: No, no creo.
1: No, ¿verdad? Solo adornan con macetas.
0: Pero de repente hay alguien que dice, bueno.
1: La voy a plantar a ver qué pasa.
0: Sí.
1: No sé usted de cuáles son, pero okay. Espero que tenga un feliz otoño. Sí. Yo estoy feliz. Ya puedo leer esos cafecitos de calabaza. Todo ya, tan rico que sale, ¿verdad?
0: Ya. Sí, yo ya tomé mi café. Ya me invitaron a mi café.
1: Ah, bueno.
0: Yo casi no soy de café, pero me invitaron a un café y dije, bueno,
1: pues
0: ¿cómo
1: está
0: no?
1: Bien.
0: Sí. Un café. Y era de pumpkin spice. Todo lo que tiene que ver con calabaza.
1: Todo lo que tiene que ver. ¿Y te gustó?
0: A mí me gusta, sí.
1: Sí, está bueno.
0: O el pecan, ¿cómo se dice pecan?
1: Oh, nueces.
0: Nueces. Café de nueces, que también tiene ese sabor.
1: Es rico.
0: Muy bueno, muy bueno.
1: Oh, bueno, ok, 9:18 a.m. Recuerde, día de ayuno y día en que le esperamos ahorita a las 10:00 a.m. Uh-huh. Cada vez nos queda menos, Ruth.
0: Ajá.
1: Ya casi nos vamos. Vamos a jugar, ¿qué te parece?
0: Sí, ok.
1: ¿Ok?
0: Sí, ¿a qué jugar?
1: ¿Vamos a
0: jugar?
1: Family.
0: Ah, sí.
1: Hace
0: family
1: mucho que no jugamos este. Es muy bueno, a mí me gusta.
0: Que para la audiencia que no sabe qué es Family Feud, son preguntas. Una pregunta es una pregunta que le hacen, creo que como a 100 personas, ¿no?
1: Sí.
0: Y son las respuestas más populares, que son 5 o 6, dependiendo, a que uno tiene que responder.
1: Sí.
0: Y bueno, audiencia, nos puede también
1: ayudar. Ahora, solo tengamos en cuenta que estas encuestas las hacen a familias de este país. Entonces, pensemos como gringos por un momento. Sí, porque somos muy diferentes, sí. Pero este juego está basado en esta cultura. Tú dámela.
0: Yo agarro la tarjeta una sí. o dos.
1: Y me las das. Tú dame algunas porque sí, luego son medias. Medias raras. Ok, 2, 4, 6. Menciona 6 cosas que en tu casa tienes y que tienen patas. 4 patas.
0: Menciona, ¿cuántas?
1: 6 cosas que tienes en casa con 4 patas.
0: Un gato.
1: ¿Qué es un gato?
0: Un animal.
1: ¿Y qué, pero cómo
0: un
1: se
0: perro?
1: Le...
0: Un perro.
1: Oh, sí, pero ¿cómo son los que están en casa? Un pet. Una mascota.
0: Mascota, sí.
1: Ok,
0: mascota.
1: ya. Ajá.
0: ¿La cama?
1: Sí, aquí está también. Vas 2.
0: ¿Cómo se dice? ¿Un nightstand? ¿Cómo se dice?
1: Un buró, pero no un buró, pero la del
0: ¿el
1: comedor.
0: ¿El que se pone al lado? Ah, pues yo no sé.
1: ¿Comedor?
0: Oh, sí, el comedor.
1: No, pero en el comedor está, ¿qué es? Tiene 4 patas. No.
0: ¿La estufa?
1: No.
0: ¿El refri?
1: No.
0: ¿El comedor?
1: Ajá, el comedor.
0: La silla del comedor.
1: Está la silla y también.
0: ¿El stool?
1: La mesa.
0: Ah, la mesa.
1: Ajá, ya tiene.
0: Pues el comedor es la mesa, ¿no?
1: Sí, pero aquí tienes que decírmelo por su nombre. Ah, la mesa, la silla, el pet y la cama. Ya la me cama. Dijiste todos esos. Te faltan 2.
0: Y el ropero.
1: No, el ropero no está aquí.
0: Ah, ok. Cosa que tiene 4.
1: Hacía mucho no oía esa palabra ropero.
0: Ah, ¿no? ¿O no. cómo le llaman?
1: Hacía mucho que no la oía. No, yo sé que sí, yo sé que es un ropero. Ajá.
0: 4 cosas.
1: Te faltan 2, ya dijiste 4. Dijiste mesa, dijiste mascota, dijiste silla y dijiste cama.
0: Y que está dentro de la casa.
1: Dentro de la
0: casa. ¿Qué iban a decir el carro?
1: ¿El carro no tiene 4 patas?
0: Tiene 4 llantas.
1: No, patas, ubícate.
0: 4 patas, ok. El high chair del bebé.
1: No.
0: No.
1: Ese no tiene patas, ¿de qué estás hablando?
0: Sí tiene patas.
1: No.
0: Ajá.
1: ¿A poco?
0: Sí, cuando sientas al bebé a comer.
1: Oh, el high chair.
0: El high chair.
1: Sí, oh, I was thinking about de la...
0: Ay, no me entiendo.
1: La silla del carro. Me equivoqué.
0: No me entiendo en inglés. ¿Son cosas también? De seguro están en la cocina. ¿El sofá?
1: No, es más, esto no es algo... Esto es algo nasty. Que están en la casa. Pero yo no tengo en mi casa. Así que...
0: Ahí iba a decir toilet, pero el toilet no tiene patas.
1: No, el toilet no tiene patas.
0: Yo dije, es nasty.
1: Es nasty.
0: Que está...
1: ¿Están en tu casa? Ajá.
0: No sé.
1: Sí, unos se meten por accidente y otros llegan porque nadie las invitó.
0: ¿Los ratones?
1: Ah, te la voy a dar. Dice insectos. Solo te falta 1, que está en la sala.
0: La araña.
1: No, ya deja los insectos en paz.
0: La araña tiene 8.
1: Y la araña tiene, ajá, no. Son muy patas.
0: La tele.
1: No.
0: La radio.
1: No.
0: El sofá.
1: Sí.
0: ¿Ya me has dicho el sofá?
1: El couch. Ya, el sofá. ¿Ya lo habías dicho?
0: Yo creo que
1: no.
0: Sí.
1: No.
0: Audiencia, ustedes díganme.
1: Ustedes, todo está grabado. Sí, resulta que sí, después te pido una disculpa. No pasa nada. Okay. A ver, vamos a ver.
0: Ok, vamos a ver. ¿Cuál es?
1: ¿Qué pasó?
0: Ok.
1: Ok.
0: Dice, menciona o nombra cosas, algo, something. Que los niños se les dice que tienen que...
1: De niños.
0: Te lo voy a leer en inglés. Name something kids are told to take turns using.
1: Oh, para que les digas que como que compartan, que tienen que compartir y tomar turnos.
0: Sí.
1: Pues con los juguetes.
0: Ok, número 1, sí.
1: Con usar el baño también.
0: Ah, muy bien. Sí, sí, no, primero está juguetes y después el baño.
1: Oh, voy en orden.
0: Ajá.
1: Oh, my God.
0: Como que lo leíste. Ah.
1: No.
0: Ok, ajá.
1: Qué horror.
0: Otra cosa que los niños, no es bueno que se los den, pero se los dan.
1: El teléfono. Ajá. So they need to share.
0: Yo me acuerdo de niña, éramos cuatro y mi papá compró un Game Boy. Y eso era, eso era de color, era lo máximo. Y mi
1: me
0: hermano,
1: imagino.
0: Y era mi papá, dice, voy a comprar uno para los cuatro, pero lo van a compartir. Pero mi hermano,
1: fuimos a veces de vacaciones, la comida, they have to share.
0: No, son otras dos cosas.
1: Ah, they have to share the toys, they have to share, uh-huh. Ya dijimos el otro.
0: Y estas cosas son afuera.
1: ¿Afuera? Los uh-huh. juegos.
0: ¿Pero qué juego? No, no es juego.
1: ¿En el parque?
0: Pues, ¿qué hay en el parque?
1: Pues juegos.
0: Sí, ¿pero qué juego?
1: Pues el columpio, ajá, la resbaladilla.
0: Sí, sí, bueno, el columpio, dijiste el columpio. Ajá, columpio. Pero hay otra cosa.
1: La resbaladilla.
0: Una, pero no.
1: ¿El sube y baja?
0: No está en el parque. Está generalmente en la casa. Se le...
1: ¿Y they have to share?
0: Ajá.
1: La manguera del agua para mojarse.
0: Ese era nuestro tiempo. El día de hoy los niños
1: sí lo, sí lo siguen haciendo. Mis sobrinitos lo hacen y se pelean por la manguera.
0: Ay, Dios mío.
1: Oye, ayer nació otra nueva sobrina. Ah, los nietos. ¡Yeah!
0: Siguen creciendo los nietos.
1: Seguimos creciendo, gente.
0: Ay.
1: No, hombre, así como vamos, ya, sí, ya me está dando miedo, en serio. Y espérate que tenemos otro que llega para fin de año también. Ay, Dios mío. Pero felicidades a mi prima por otra nueva integrante de las nietos. Yeah.
0: Algo más, dijiste juguetes, bueno, dijiste juguetes que también incluyen juegos.
1: Sí, ya.
0: El baño, el teléfono y el columpio. Falta una cosa más.
1: Solo una.
0: Ajá.
1: La comida, they have to share los snacks.
0: No. Es algo que ellos montan.
1: Pues los caballitos. O la bicicleta.
0: Ajá,
1: la bicicleta.
0: Sí, sí. Yo me acuerdo, ¿tú tuviste que compartir bicicleta?
1: No.
0: Ah, ¿no?
1: No.
0: Yo, bueno, nosotros, mi papá nos compró bicicleta, pero preferíamos la bicicleta grande. Porque amarrábamos no sé cómo se dice en español, el carrito, un wagon.
1: Ajá.
0: Y ahí lo amarrábamos, uno iba y el otro iba jalándonos. Ajá. Hasta que nos caíamos.
1: Sí, eso era padrísimo, esas bicicletas. Sí, sí. No, yo tenía mi propia bicicleta. Cada quien tenía su bici, porque
0: sí,
1: como yo soy la más grande, todos los demás estaban unas chiquitas, sí. Entonces...
0: Tú estrenabas todo y ellos terminaban...
1: No, cada quien tenía lo suyo. Pero sí hubo mucha diferencia siempre, 6 años, o sea, nada que ver unos con otros, así que siempre. Fui muy afortunada, gracias a Dios. Y sigo siendo muy afortunada. Ok, vas tú, dame tu tarjeta.
0: Vamos a poner aquí.
1: Ya casi nos vemos, gente, a las 10 tenemos servicio.
0: Así es.
1: Ah. Ay, no, esta no. ¿Por qué preguntan eso?
0: Mientras tanto, saludamos a la tía Carmen, dice saludos. Pues yo digo, deme para llevarlo, para Pola. No sé qué es Pola, pero ok.
1: No sé.
0: No es para el perrito, es para la tarde. Pues sí,
1: okay.
0: Generalmente, por ejemplo, cuando lleva...

0: Lifetime warranty.
1: O
0: pues
1: lifetime,
0: sí, ¿verdad?
1: Lifetime. Pero
0: lifetime.
1: Sí, que ajá, toda la vida.
0: Que tenga garantía de por vida.
1: De por vida.
0: Pues sí, el teléfono.
1: El teléfono.
0: Y el cable y televisión. Okay.
1: El cable y televisión. El carro.
0: El carro, ajá, no está aquí.
1: Ah, no. Ah, pensé que sí. La lavadora.
0: No.
1: Bueno. ¿La estufa?
0: No.
1: Tampoco. ¿Va?
0: Estás bien perdida.
1: Es lo que iba a decir. ¿El animal? ¿El la mascota?
0: Ah, no.
1: Ay, Dios mío.
0: Fíjate, yo estoy de acuerdo con esto, pero me parece muy egoísta. O sea, todo enfocado en yo, mi, mí. Y la última, para nada, a mí me gusta. Te voy a decir, la primera fue la vida.
1: Ok.
0: Quieren que sea eterna. Bueno, por si no lo saben, la vida es eterna.
1: Sí, en Cristo Jesús.
0: Claro, o en el infierno también.
1: Ay, Dios mío, sí, también.
0: Sí, porque también es eterna, Ruth. Entonces,
1: sí, sí, sí, sí.
0: Está aquí la respuesta que dieron más popular, pues, es gente que no tiene a Cristo, definitivamente.
1: Sí. Ajá.
0: Porque la vida sí es eterna.
1: Ajá.
0: La segunda, las tarjetas.
1: ¿Tarjetas?
0: Sí.
1: ¿De
0: campo? La tarjeta de...
1: ¿Tarjeta de crédito?
0: Sí, de dinero, pues. Que sea con una, o sea, que tengas la garantía que siempre va a haber dinero en esa tarjeta.
1: Ah, yo mejor que pongan en cash. Eso va a ser fácil.
0: ¿Te parece más el cash a ti?
1: Sí.
0: Ok.
1: Sí, porque de repente vas a tener tarjeta de crédito, pues vas a tener que pagar.
0: No, pero una tarjeta no de crédito, de débito, pero que siempre tenga fondos.
1: Bueno,
0: yo sí la quiero.
1: Ah, sí.
0: De crédito no, porque entonces estaría endeudada toda la vida.
1: Sí, no.
0: De débito, sí, y que siempre tenga fondos.
1: Exacto.
0: Okay. Después venía el teléfono. También sería bueno que siempre tuviera esa garantía.
1: Okay.
0: Después viene el dinero.
1: Uh-huh.
0: Mucho dinero, que es lo mismo que la tarjeta,
1: ay, Dios
0: ¿no? Pues te digo que está como egoísta esto, pero bueno. Después viene estar siempre joven.
1: Oh, ok.
0: Ok.
1: Bueno. Bueno, la gente no piensa como yo.
0: Por eso te digo, es como muy egoísta esto que contestaron. Ah, después viene... Ay, es triste esto. Después viene el trabajo. Yo no quiero trabajo de por vida.
1: Yo quiero vacaciones por vida. Que no se me acabe el dinero y que...
0: Bueno, pero vamos a ponernos de la parte positiva. Que siempre tengas trabajo es bueno.
1: Sí, obviamente.
0: Entonces, pero que yo viva para trabajar, I don't think so, ¿ok?
1: Pero llega a los 80 y sigue trabajando, no, gracias.
0: No. Yeah. Y por último, el amor, que sea eterno.
1: Ah, sí.
0: Ah, bueno, por eso te digo, esto está muy egoísta. Y luego al final, el matrimonio.
1: Ah, ok.
0: Ok, terminaron bien, gente.
1: Ya terminaron bien. Pero bueno, 9:31 a.m. Saludamos a las personas. Gracias por mandarnos mensajes. Golbater, feliz día, mis amadas hermanas. La hermana, mi bella hermana Liz. Saludamos a hermano Napo.
0: Hola. Bueno,
1: y dijo Laureano que sí, yo ya había dicho Sofa. dijo el hermano Laureano, estaba aquí viendo... que nos mandó un versículo.
0: Ok.
1: Que dice en Reina Valera, Josué 1:9, dice, mira que te mando que te esfuerces, que seas valiente, no temas ni desmayes, porque Jehová tu Dios estará contigo donde quiera que vayas.
0: Amén.
1: Y bueno, también saludamos a nuestra hermana Elina, que también nos dice bendiciones.
0: Bendiciones.
1: Gracias, muchísimas gracias. En esta mañana, en media hora, ya iniciamos nuestro servicio. En tiempo también, estamos en tiempo el día de hoy, en día de ayuno.
0: Uh-huh.
1: Y si el día de hoy usted no puede venir, lo esperamos a las 7:00 p.m.
0: Así es. Así que algo importante de esta noche, Ruth.
1: Uh-huh.
0: El servicio solo va a ser de 7 a 8. ¿Por qué? Porque todo mundo va a tener la oportunidad de 8:00 p.m. a 10:00 p.m.
1: Uh-huh.
0: a poder tener tiempo para preparar su cabaña, su sukkot,
1: uh-huh,
0: que es la cabaña,
1: uh-huh,
0: o también para ensayar lo que vaya usted a presentar. ¿Estados Unidos tiene baile? ¿Pueden ensayar esta noche?
1: No
0: ya
1: creo.
0: Vi que no sabes, pero, okay, no os preocupéis.
1: No.
0: Si por ahí hay baile de, no sé, de Honduras, México, los que siempre bailan, El Salvador, Guatemala, Colombia,
1: uh-huh,
0: por ahí van a tener tiempo para poder practicar.
1: Ah, okay.
0: Entonces, hay una finalidad de hacer como corto el servicio, uh-huh, ¿para qué? Para que todos tengamos la oportunidad de poder estar en esos tiempos de

0: 2 horas para poder bien organizaditos y bien enfocaditos. Si se quedó a ensayar, se quedó a ensayar, ¿ok? Uh-huh. Si se quedó a arreglar su cabaña, se quedó a arreglar su... No a platicar. Okay. Porque luego están ahí todos, pero están platicando, no está haciendo nada. Por favor. No es mala onda, pero de verdad, utilicemos el tiempo, no desperdiciemos el tiempo. Uh-huh. Y usted dice, no, a mí no me toca hoy hacer nada. Bueno, usted puede ir tranquilamente a su casita. Uh-huh. Pero el tiempo tiene un propósito.
1: Sí.
0: Entonces, es para eso, ¿ok? Uh-huh.
1: Bueno, acuérdense, octubre 9, 10 y 11, uh-huh. nuestro clamor a Dios aquí en Casa yes. de Dios.
0: Yeah.
1: Bueno,
0: vámonos.
1: 9 de la mañana, 34 minutos y nos despedimos. Que tengan un feliz miércoles. También acuérdense que tenemos servicio. Vamos a ver también, la vigilia que viene, octubre.
0: 2 de octubre. ¿Octubre?
1: 2 de octubre. ¿Es el viernes? Uh-huh. No, no es este.
0: No es este, otro. Es el otro.
1: Ajá, va a haber vigilia. Uh-huh. Y bueno, nuestros servicios todos los viernes, damas, caballeros, jóvenes, niños. Y los domingos, acuérdense que tenemos la escuela de discipulado. Uh-huh. También le quiero anunciar, si usted quiere tomar la escuela de discipulado, los miércoles a las 5:30 hay escuela de discipulado también. Si usted dice, bueno, es que el domingo yo no puedo trabajo, bueno, el día de hoy hay clase. Mm. Si usted necesita información, llámenos al número 615-262-2511.
0: Ahí bueno, está.
1: Que tengan un feliz miércoles y...
0: Vámonos, porque hay que entrar al servicio.
1: Okay.
0: Bendiciones.
1: Bendiciones.

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0: soy Maoli Utrera, antorcha de la República de Venezuela, y a través de la red de Radio Vida, presento delante de ti a todos aquellos que están buscando trabajo. Señor, te pido que los guíes al lugar correcto donde puedan permanecer tranquilos. En este día, abre puertas de bendición para ellos. Coloca de tu gracia en sus vidas, que al lugar donde los dirijas reciban buen trato y buen salario. Igualmente te pido que sus corazones se alineen a tu voluntad, que todo lo que hagan con sus manos les salga bien, que demuestren buen ánimo, que cumplan con las exigencias de sus contratadores, haciendo resaltar tu maravilloso nombre, Jesús. Desde Venezuela, declaro que en ellos reposa tu Espíritu Santo. Quita de ellos en el nombre de Jesús todo afán o desesperación. Que puedan descansar en tu palabra, como dice Salmo 37:25. Joven fui y he envejecido, y no he visto justo desamparado ni su descendencia que mendigue pan. Este versículo confirma tu protección y provisión para los que viven una vida conforme a tu voluntad. Tú cuidarás de ellos y de su familia. Oro desde Venezuela a través de Radio Vida. Amén.
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2: Soy la antorcha encendida del estado de Pensilvania, Pastor Andrés Hernández, orando a través de la red Radio Vida. Hoy levanto mi oración por el pueblo de Dios para que nos levantemos y actuemos por la fe en nuestro Señor Jesucristo, porque hemos sido justificados por la fe en nuestro Dios por medio de nuestro Señor Jesucristo. Es por eso que hoy debemos de levantarnos en esa fe, desechando toda duda, toda incredulidad, todo miedo. Se va de nuestras vidas, se va de nuestras casas, de nuestras familias, de nuestras congregaciones, y nos levantamos en la fe como un pueblo que ha sido llamado, escogido, como un pueblo al cual Dios nos capacita cada día para caminar en el Espíritu y no en el temor de la carne. En el nombre de Jesús nos levantamos en este día y destruimos toda fortaleza que se levante en contra del conocimiento de Dios que es en Cristo Jesús, Señor nuestro. Con la bendición de nuestro Dios emprendemos este día en la fe. Esa fe que sobrepasa todo entendimiento. Oró la antorcha encendida del estado de Pensilvania, Pastor Andrés Hernández, a través de la red Radio Vida.

Hola, soy Valesca Morales de Mier San Marcos y hoy quiero leer y meditar contigo el proverbio del día. Proverbios capítulo 4. Hijos míos, escuchen cuando su padre los corrige. Presten atención y aprendan buen juicio, porque les doy una buena orientación. No se alejen de mis instrucciones, pues yo, igual que ustedes, fui hijo de mi padre, amado tiernamente como el hijo único de mi madre. Mi padre me enseñó: toma en serio mis palabras, sigue mis mandamientos y vivirás. Adquiere sabiduría, desarrolla buen juicio. No te olvides de mis palabras ni te alejes de ellas. No des la espalda a la sabiduría, pues ella te protegerá. Ámala y ella te guardará. Adquirir sabiduría es lo más sabio que puedes hacer. Y en todo lo demás que hagas, desarrolla buen juicio. Si valoras la sabiduría, ella te engrandecerá, abrázala y te honrará. Te pondrá una hermosa guirnalda de flores sobre la cabeza. Te entregará una preciosa corona. Hijo mío, escúchame y haz lo que te digo, y tendrás una buena y larga vida. Te enseñaré los caminos de la sabiduría y te guiaré por sendas rectas. Cuando camines, no te detendrán. Cuando corras, no tropezarás. Aférrate a mis instrucciones, no las dejes ir. Cuídalas bien porque son la clave de la vida. No hagas lo que hacen los perversos, ni sigas el camino de los malos. Ni se te ocurra, no tomes ese camino. Aléjate de él y sigue avanzando. Pues las personas malvadas no pueden dormir sin hacer la mala acción del día. No pueden descansar sin antes hacer tropezar a alguien. Se alimentan de la perversidad y beben el vino de la violencia. El camino de los justos es como la primera luz del amanecer, que brilla cada vez más hasta que el día alcance todo su esplendor. Pero el camino de los perversos es como la más densa oscuridad. Ni siquiera saben con qué tropiezan. Hijo mío, presta atención a lo que te digo. Escucha atentamente mis palabras, no las pierdas de vista, déjalas llegar hasta lo profundo de tu corazón, pues traen vida a quienes las encuentran y dan salud a todo el cuerpo. Sobre todas las cosas, cuida tu corazón, porque este determina el rumbo de tu vida. Evita toda expresión perversa, aléjate de las palabras corruptas. Mira hacia adelante y fija los ojos en lo que está frente a ti. Traza un sendero recto para tus pies. Permanece en el camino seguro. No te desvíes. Evita que tus pies sigan el mal.

México, tierra de colores, sabores y tradiciones que nos distinguen. Desde los majestuosos volcanes hasta las playas de Cancún y la Riviera Maya. Cada paisaje nos maravilla. Su música, su gastronomía, su cultura nos recuerdan la riqueza de este gran país. Su gente cálida, trabajadora y creativa hace de México un país lleno de vida y esperanza. México, te bendecimos en este clamor. Señor, hoy ponemos a México en tus manos. Bendecimos sus tierras, sus montañas, ríos y costas. Protege a su gente valiente y solidaria. Guía a sus líderes con justicia y sabiduría. Fortalece la paz, la unidad y la esperanza en cada hogar. Que México siga siendo un país lleno de tu amor y prosperidad. Amén.

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El Salvador, oficialmente República de El Salvador, es un país soberano de América Central, ubicado en el litoral del Océano Pacífico, con una extensión territorial de 21.041 kilómetros cuadrados. De acuerdo con la Constitución vigente, es una república unitaria, representativa y presidencialista plena, junto con la Asamblea Legislativa. El Salvador limita con Guatemala al oeste y con Honduras al norte y al este. Al sureste, el Golfo de Fonseca lo separa de Nicaragua y está flanqueado al sur por el Océano Pacífico. Su territorio está organizado en 14 departamentos, 44 municipios y 262 distritos. Su capital y ciudad más poblada del país es San Salvador. La topografía de El Salvador es escabrosa debido a las actividades volcánicas y tectónicas. Actualmente, El Salvador cuenta con aproximadamente más de 117 áreas naturales protegidas. Cada una de estas áreas es un destino turístico, donde se puede llegar a presentar gran representación de la flora y fauna de todo el territorio salvadoreño. El 37,9% del territorio salvadoreño está cubierto de bosques. El territorio boscoso de El Salvador es muy importante debido a que tiene capacidad de capturar 587 millones de toneladas de dióxido de carbono, y el suelo forestal es el que mayor cantidad de dióxido de carbono almacena y reporta un registro de 430 millones, algo así como 143.549 toneladas de CO2, y así filtrarlo. El Salvador es una bendición.

Soy la antorcha encendida de la República de México, orando a través de la red Radio Vida, la hermana Jael Amezcua. Bendito Dios, en esta hermosa mañana, te doy gracias por un nuevo día. Y te doy gracias, Señor, porque me permite ser esa antorcha encendida en la cual, Señor, cada día estamos orando y clamando por tu maravillosa bendición. Porque dice tu palabra que la bendición de Jehová es la que enriquece y no añade tristeza con ella. Oh Señor, en esta hermosa mañana, oro por el clamor, la fiesta de prosperidad, orando a Dios que sea de gran bendición esta fiesta, donde cientos de personas van a llegar a ti, Señor. Y aquellas que no te conocen, que puedan entregar su vida, que puedan abrir su corazón reconociendo que en Jesucristo hay salvación. Bendecimos nuestras naciones, bendecimos a nuestros presidentes, gobernadores y autoridades. Oramos por cada pastor, por cada ministro. Oramos por cada persona que se esfuerza cada día, Señor, por hacer tu voluntad. Te doy gracias en esta hora también por la vida de nuestro apóstol José Rodríguez. Síguelo fortaleciendo con el poder de tu fuerza, Señor, y que él pueda seguir adelante, siendo, Padre bendito, esa escalera donde, Señor, muchos estamos creciendo. Bendecimos tu nombre, en el nombre de Jesús, oh Dios. Oro la antorcha encendida de la República de México, a través de la red Radio Vida, la hermana Jael Amezcua.

0: 12 del mediodía con 24 minutos. Hola, ¿qué tal? Buenas tardes, ¿cómo están? Si pensaron que ya no íbamos a estar por acá, bueno, ya llegamos, gracias a Dios. Hoy día, miércoles 23 de septiembre del año 2026, estamos acompañándole. Buen provecho, es la hora del almuerzo, espero que esté disfrutando de ese rico almuerzo. Y si no, bueno, pues ya muy pronto lo va a tomar, estoy segura. Les saludamos y bendecimos desde la capital mundial de la música, el estado de Tennessee, ubicado céntricamente en donde está la ciudad de la gente de pacto, Nashville, Tennessee. Agradecidos con el Señor por este nuevo día y cada día más cerca de lo que será el clamor por las naciones. Ya estamos trabajando fuerte con todo esto y será algo maravilloso, va a ser algo que va a limpiar la atmósfera. No la va a limpiar, la va a transformar, ¿sabe? Porque cuando Dios hace algo, lo hace bien y lo hace perfecto. Así que con Dios, nada de un simple cambio. Ahí hay transformación total. Esto será del 9 al 11 de octubre, nuestro clamor por las naciones. ¿Están todos invitados? Claro que sí, todos invitados. Nadie se lo puede perder. Venga para acá con nosotros. Recuerde nuestra dirección, 3030 Dickerson Pike. Somos Casa de Dios USA, una casa para usted, sus familiares y amigos. Así que ayúdenos a pasar la voz y que nadie se quede fuera, ¿ok? Por acá ya tengo a quien, como cada miércoles, es el encargado de traernos el mensaje de la palabra de Dios y lo vamos a recibir en este mismo momento. Vamos a recibir a nuestro queridísimo Pastor Fisher Ayala. Pastor Fisher, bienvenido, buenas tardes, ¿cómo se encuentra?
1: Muy buenas tardes, muy bien, gracias a Dios, contento de poder conectarme con todos ustedes desde el mejor lugar de Colombia, San Andrés Isla.
0: Sí, claro que sí. Muy contentos, por fin nos pudimos conectar, hemos tenido por ahí unas variantes, pero gracias a Dios que hoy sí. Y bueno, pues acá le comento, ya tenemos día nublado con un poquito de lluvia durante, bueno, es puro, está chispeando, no es lluvia, pero ya se siente ese cambio de estación, entramos al otoño.
1: Ok. Un tiempo diferente.
0: Sí.
1: Pero eso es bueno. Los tiempos nos recuerdan que Dios también tiene sus tiempos.
0: Correcto, correcto. Dios tiene sus tiempos y son perfectos. Y nosotros acá, pues ya no solo lo podemos decir, sino que ahora sí ya nos toca como vivirlo, porque ya se sintió ese cambio. Y después de tanto calor tan fuerte que nos tocó, Pastor, en verdad lo estamos disfrutando muchísimo. Cuénteme por allá, ¿en qué temporada están?
1: Bueno, nosotros estamos en una temporada seca bastante fuerte. Mm. Hay más un sol abrasador impresionante.
0: Wow.
1: Sí. Muy fuerte. De hecho, han sido muy pocas las lluvias durante el año. Veníamos hablando con alguien hace un par de horas. Uh-huh. Pero estamos bien, gracias a Dios. Eso es lo que buscan los turistas cuando llegan a un lugar de playa. Sol, prisa.
0: Sí. Mar. Por lo menos entonces, les asegura una buena fuente de turismo, ¿verdad?
1: Sí.
0: Qué bueno.
1: Claro que sí.
0: Pastor.
1: Entonces la gente es feliz cuando llega y encuentra ese clima, la gente turista que llega es contento.
0: Yo sé, qué rico, qué rico. Bueno, Pastor Fisher, pues voy a orar para dejarle el tiempo porque hay que recibir lo que en este horario nos es encomendado y es recibir la palabra. Hemos estado todo este mes, lo que va de este mes, estudiando el libro de Génesis y sé que pues hoy Dios nos va a hablar a través de usted. Así que oramos, ¿ok?
1: Amén.
0: Y a todos los que están conectados, les invitamos a que pues nos apoyen en este tiempo para poder dar el espacio a la palabra del Señor. Sé que Dios nos va a hablar de una manera muy, muy especial. Padre, te damos mil gracias por este día. Gracias por el tiempo contigo que tuvimos, que fue tan especial, Señor. Gracias por ese tiempo con Dios que nos permitiste y nos hablaste de una manera también muy especial. Gracias por lo que nos vas a dar en este momento a través de tu hijo y tu siervo, el pastor Fisher Ayala. Lo bendecimos, lo honramos. Gracias porque siempre está, Señor, aquí presto y dispuesto para poder impartir palabra desde esa hermosa isla para todo el mundo. Síguete manifestando y glorificando a través de él, de su ministerio. Y te pedimos a ti, Espíritu Santo, que te muevas y te glorifiques en la vida de cada uno de los radio escuchas. Sé tú fluyendo, sé tú llenando cada una de nuestras vidas. Te pedimos también que nuestra mente y corazón estén abiertos para poder recibir tu palabra, para poder escucharte a través de Pastor Fisher. Te agradecemos también, Señor, por la vida de nuestros obispos José y Vilma Rodríguez, los cuales son nuestra dirección divina, son nuestra cobertura pastoral. Gracias. Gracias por sus vidas y porque yo sé que a través de ellos

0: Esto es impactante, ¿sí? Dios está diciendo que su espíritu no va a luchar, no va a contender, no va a estar en contradicción con el ser humano para siempre. ¡Wow! ¿Por qué? Porque nosotros, como seres humanos, hechos a imagen y semejanza de Dios, queremos hacer siempre lo que vemos que nos gusta, lo que nos parece.
1: Sí.
0: Lo que tenemos en nuestro entendimiento que se acomoda a nuestro deseo. Pero lo que nos dice la palabra, lo que nos enseña la Biblia, es que la voluntad de Dios es buena, agradable y perfecta. Libro de Romanos, capítulo 12, versículo 2. Entonces, cuando estamos viendo que la palabra dice que la voluntad de Dios es buena, agradable y perfecta, entonces no estaríamos nosotros buscando nuestra voluntad, sino la voluntad de Dios. Entonces, lo que sucede es que si no entendemos, si no conocemos al Dios de la buena voluntad, de la voluntad agradable y perfecta, entonces nosotros seguimos buscando nuestra propia voluntad. Lo que a mí me parece, lo que yo quiero, lo que yo sueño, lo que yo anhelo, ¿sí?
1: Yeah.
0: Porque no entiendo, no alcanzo a entender que Él quiere darme mucho más de lo que yo pienso. Porque no alcanzo a comprender que el deseo de Dios siempre va a superar mi expectativa.
1: Sí.
0: Mi expectativa está por encima del deseo de Dios.
1: Sí.
0: No. El deseo de Dios está por encima de mi expectativa, pero yo humanamente llego a poner mi expectativa por encima del deseo de Dios, porque no entiendo, porque no comprendo que el deseo de Dios es más grande, que Él me quiere dar más.
1: Sí.
0: Entonces yo puedo estar mirando, yo puedo estar mirando la casita y yo quiero mi casita y Dios quiere darme una mansión. Yo puedo estar mirando mi empleito y Dios quiere darme una empresa. Yo puedo estar mirando cosas pequeñas, cosas que yo pueda pensar que son las que yo considero que se deben desarrollar o que deben ser, pero no estoy mirando más allá. Y esto se da sencillamente porque no entiendo. ¿Qué es lo que no entiendo? No entiendo que la voluntad de Dios es buena, agradable y perfecta. Y como no lo entendí, entonces Dios dice, no voy a coger lucha contigo toda la vida. Y por la eternidad, no. Claro, no hay necesidad de eso. ¿Qué necesidad tiene Dios de luchar con el ser humano? ¿Qué necesidad tiene Dios? Si te quiere dar lo bueno, pues no tiene ninguna necesidad. Entonces, el ser humano, tú y yo, debemos entender que Dios quiere darnos mucho más de lo que pensamos o aún de lo que entendemos. Él está dispuesto, está disponible. No es una lotería, no es para ver si te va bien. No. Y cuando abrimos el libro de Génesis, vemos que Él creó absolutamente todo. Y entonces puso ahí en medio de todo al ser humano. Y se lo entregó todo. Entonces, ¿qué te quiero dar a entender? Dios no te quiere limitar absolutamente en nada. Dios no te quiere limitar en nada. Dios quiere entregarnos todo. Dios quiere soltar todo a nuestro favor. Él está dispuesto y disponible para darnos todo. Su voluntad es buena, agradable y perfecta. No tenemos que estar sufriendo o penando por una u otra cosa. Las cosas no son lo que deben marcar nuestra vida. No tenemos que estar sufriendo, estar penando por una u otra meta. Nuestras metas no son las que deben marcar nuestra vida. No. Nuestra vida debe estar marcada por el deseo de Dios, porque su voluntad es buena, agradable y perfecta. Qué terrible. Me pareció terrible que Dios mencionara ese pasaje tan fuerte. Mi espíritu no va a estar cogiendo lucha, no va a estar peleando, no va a estar contendiendo con el ser humano para siempre. Qué terrible que Dios diga, voy a ponerte un límite porque

antes de que me canse de ti. Sí, qué terrible. Qué terrible. Qué terrible. Pensar en gente que Dios diseñó para ser grandes escritores que nunca escribieron, grandes adoradores y nunca adoraron, maestros extraordinarios y nunca enseñaron nada. ¡Qué terrible! ¡Qué terrible! Es muy fuerte pensar en todo lo que Dios quiere hacer con nosotros o a través de nosotros. Y que termina diciendo, no voy a coger lucha contigo. Tremendo. Y hay muchos pasajes en la Biblia donde Dios demuestra que Él sigue siendo Dios. Y eso debería llamarnos mucho la atención. Hay un profeta, Balán. Él va en su burro, en su asno. Y él va montado sobre su asno y el asno comienza a tomarse el camino de lado, ¿sí? Y no avanza. Y Balán comienza a maltratar al burro. Y lo maltrata de una manera terrible. Hasta que Dios le abre la boca al burro y el burro le habla. El burro le habla. Yo no sé cuál hubiera sido la reacción tuya si un burro te habla. Pero el burro le habló. Tremendo. Y el burro lo confronta. No solo le habla porque no es una charla de dos amigos de toda la vida, sino que el burro lo confronta. ¿Ah? Tremendo. Tremendo. ¿Eh? Es muy fuerte. Es muy fuerte porque tenemos que darnos cuenta, tenemos que notar, ¿sí? El burro lo confronta porque él siendo profeta, él teniendo el don, el regalo de escuchar la voz de Dios, no la escuchó. No la escuchó. Mis amados, tenemos una ventaja por encima de ese profeta, porque la creación habla del Creador. Porque tenemos la Biblia que refleja su buena voluntad. Porque tenemos emisoras, tenemos Radio Vida, tenemos cadenas de televisión donde la gracia y el favor de Dios se multiplican siempre. Así que usted y yo necesitamos tomar la buena voluntad de Dios y hacerla propia. No queremos que Dios diga, mi espíritu no va a pelear contigo. Toda la vida no. No tengo necesidad de coger lucha contigo. Tengo necesidad. No tengo necesidad. Si estoy tratando de bendecirte, estoy tratando de prosperarte, quiero llevarte a otros niveles, quiero que conozcas mi buena voluntad, dice el Señor, agradable y perfecta. Ojalá tú y yo la querramos conocer, no solo para hoy, sino siempre. Siempre. Siempre. Usted y yo necesitamos entender. Necesitamos comprender, mi hermano que me oye, mi hermana que me está escuchando, que nosotros no vamos a alinear a Dios. Tenemos que alinearnos con Dios. Necesitamos alinearnos con Dios. Porque todo lo que no se alinea con Dios, aunque no parezca malo, es malo. Todo lo que no se alinea con Dios, aunque no parezca malo, es malo. ¿Por qué? Porque está fuera de la buena voluntad de Dios. La voluntad de Dios es buena, agradable y perfecta. Necesitamos alinearnos con Dios. Alíñate con Dios y vas a ver el respaldo de Dios. Alíñate con Dios y vas a ver que Dios te bendice, te prospera. Dios no es deudor de nadie. Alíñate con Dios y vas a ver lo que pasa en tu casa, en tu familia. Alíñate con Dios. Alíñate con Dios. Hay cosas que no van a ver, que no van a darse hasta que no alineas tu voluntad con la voluntad de Dios.
hay cosas que no van a suceder hasta que tu voluntad no se empareja con la voluntad de Dios. Y al emparejar tu voluntad con la voluntad del Señor, entonces vas a ver que es más rápido, que es más fácil, que es perfecto. Vas a ver el placer que genera estar alineado con el Creador del cielo y de la tierra. Es un placer extraordinario, es algo diferente, porque sabes que estás en la voluntad de Dios. Es buena, agradable y perfecta. ¿Sabes? En una ocasión fui a hacer misiones alrededor de varias ciudades y se dio la oportunidad de ir a otro país. Y yo estaba cansado, yo tenía algo de cansancio. Ya llevábamos tiempo predicando en las cárceles, en la calle, en los parques, en los buses de servicio público. Llegábamos así, organizábamos y orábamos, y donde Dios dirigiera, allá íbamos, y eso hacíamos. Y no importaba ni la hora ni el lugar, ahí estábamos listos en todo tiempo, en iglesias, aunque hubiera que dormir en el piso, no importa, vamos a descansar aquí, mañana seguimos. Y estábamos en eso, y se abrió la puerta para ir a otro país. Y entonces yo en una conversación informal fui interrogado, me preguntaron, ¿tú vas para el otro país? Y yo dije, no creo que vaya, no voy, pensando yo, estoy cansado, quiero descansar, sí, quiero tomar un tiempo. Y en ese tiempo, en esa preparación, hicimos una reunión de oración y estábamos ahí orando, preguntando, buscando la dirección de Dios, quiénes debíamos ir a ese otro país. Y en ese momento escuché la voz de Dios y Dios me dijo, ve. Así, dos letras, una sola palabra, ve. Y entonces, después del tiempo de oración, me volvieron a hacer la pregunta, ¿tú vas o no vas? Y yo, sí, yo voy. Fue un tiempo extraordinario. Dios obró de una manera poderosa. Se restauraron familias. Dios hizo cosas tremendas. Dios levantó ministerios. Dios hizo liberación. Hubo sanidad. Dios obró de una manera poderosísima. Tremendo lo que Dios hizo. Dios derramó unción de gozo y una iglesia que estaba apagada comenzó a reír de una manera, en un gozo, algo diferente. O sea, Dios hizo cosas tremendas, tremendas. Restauró parejas, hizo cosas tremendas el Señor. Y yo recibí una palabra de bendición sobre algo que yo estaba esperando en el momento. Imagínate, Dios me llevó a otro país para recibir una palabra. Y ni siquiera fue una palabra de algo que así me dice el Señor. No, fue una palabra que alguien contó un testimonio, pero ese testimonio me estaba edificando a mí. Estaba respondiendo lo que yo le estaba preguntando a Dios. Tremendo. La buena voluntad de Dios es agradable y perfecta. No permita que Dios diga, mi espíritu no va a estar luchando contigo. No voy a luchar contigo todo el tiempo. No, te voy a colocar un límite. No lo permita. Levántese y adore si eres un adorador. Vaya. Sométase a la disciplina si has estado en desorden. Levántese y prepárese si tú tienes un hombre, una mujer de altar. No es que no tengo tiempo, usted haga el tiempo. No permita que el Señor diga, mi espíritu no va a estar en lucha contigo todo el tiempo, a ver hasta que a ti te dé la gana. No, Señor, no lo permita. No lo permita. Porque Él sigue siendo Dios y está en su trono. A él nadie le ha quitado el trono. Cuando quiso,
cuando quiso, en el tiempo preciso, se hizo hombre y habitó entre nosotros. Y viene pronto, y viene pronto, y viene pronto. Y qué bueno que que tú puedas escuchar: bien hecho, fiel siervo, entra en el gozo de tu Señor. Bien hecho, fiel sierva, entra en el gozo de tu Señor. Qué bueno que tú lo puedas escuchar. Qué bueno. Qué bueno. El Espíritu del Señor no esté contendiendo contigo. Que no esté contendiendo conmigo. Seamos sensibles al Espíritu Santo de Dios, a lo que Él quiere hacer, como Él lo quiere hacer, cuando Él lo quiere hacer. Porque no es cuando a mí me dé la gana. No, no es cuando a mí me dé la gana, es cuando Él quiera. No, pero a mí no me parece. Yo respeto tu parecer. Créeme. Pero pregúntame cuánto me importa. Una cosa es que lo respete y otra cosa es que me importe. Yo respeto tu parecer, pero me importa el parecer del Señor. Ese es el que me importa. Estaba en la playa, a la orilla del mar, con un grupo de jóvenes, organizando un tema. Y estamos trabajando ahí en la orilla del mar, sobre la arena. Es temprano en la mañana. Se hacen más o menos las 7:30 de la mañana. Ya ha salido el sol, ya está calentando. Y de repente se me acerca un hombre por detrás y me mira y me dice: ¿usted podría orar por mí? Y yo miro a derecha y a izquierda en mitad de la playa, playa del Caribe, mar multicolor, sol abrasante, brisa fresca. Y este hombre se me acerca y me dice: ¿usted puede orar por mí? Ya tenía el llamado de pastor, pero no había sido ordenado como tal. Y estoy en la mitad de la playa. Y bueno, pensé rápidamente: yo no vine a la playa para esto. Yo lo pensé. Pero no es cuando yo quiera, es cuando Él quiera. ¿Y acaso sé yo si va a ser su último momento? ¿Y acaso sé yo si lo voy a volver a ver? ¿Y acaso sé yo qué quiere hacer el Señor en esa reunión, en ese encuentro? Y entonces oré por él, incliné mi rostro, coloqué mis manos sobre él y oré por él. Decidí alinear mi voluntad a la voluntad de Dios y oré por él. Y lo bendije. Cuando abrí los ojos, habían tres hombres en línea detrás de él. Es cuando Él quiera. No cuando a mí me parezca. Porque a mí me podría parecer que la playa es para otra cosa. Pero es cuando Él quiera, donde Él quiera, como Él quiera. Y yo respeto su voluntad. Es buena, agradable y perfecta. Y oramos. Y oré por cada uno de ellos. Y Dios se glorificó en ese momento. Que el Espíritu del Señor no contienda ni con usted ni conmigo. Porque hay planes poderosos de Dios. Y este tiempo necesita gente sensible a Él. Gente que esté dispuesta. Gente que esté deseosa. Gente que diga: Señor, envíame a mí. Que no se haga mi manera, que se haga la tuya. Gente que no esté
por una motivación contraria o diferente a agradar a Dios. Que lo único que mueva su corazón sea saber que lo que Dios lo mandó a hacer se hizo. Escuchaba una entrevista con el general de la tropa colombiana y le preguntaban cómo está general la moral de la tropa. Y él contestó: la moral de la tropa se mantiene siempre y cuando la tropa cumpla con la asignación. El resultado lo da el Señor. Y si ellos, siendo hombres, pueden entender que lo que tienen que hacer es caso, usted y yo, ¿qué somos? ¿Hombres? ¿Seres humanos? Tenemos que entender que a Dios tenemos que hacerle caso y tener la seguridad de que hemos hecho lo que Dios nos mandó a hacer, ni más ni menos, sino lo que Dios nos mandó a hacer. Así que yo quiero invitar a todos a que oremos. Vamos a orar. Usted y yo, como dice Gálatas 5:16, vamos a orar en ese sentido. ¿Quieres leer Gálatas 5:16 antes de la oración, por favor?

0: Ok, dice, digo pues, andar en el espíritu y no satisfagáis los deseos de la carne.
1: Aleluya. Vamos a dar en ese sentido, que usted y yo andemos en el Espíritu Santo. Que no estemos dando rienda suelta a nuestra carne, a los placeres, a los deleites, a cualquier cosa que la carne puede estar señalando, indicando, a la pereza, cualquier cosa que la carne pueda estar marcando como norte, como objetivo. No, vamos a orar en ese sentido, para que nunca escuchemos de Dios: mi espíritu no va a estar luchando contra ti, no va a estar peleando contigo, no va a coger lucha contigo.
0: No.
1: No, no, no. Por el contrario, por el contrario. Porque no somos hijos de desobediencia.
0: No.
1: No. Así que vamos a orar. Padre, te damos gracias, Señor. Te
0: Sí,
1: damos gracias
0: señor.
1: por tu preciosa
0: Gracias.
1: palabra. Te damos gracias porque tú nos permites andar por el Espíritu y en el Espíritu
0: Sí,
1: y no
0: señor.
1: satisfacer los deseos de la carne.
0: Gracias,
1: Porque la carne, Señor,
0: gracias.
1: es contra el Espíritu. Oh Dios, y en el nombre de Jesús, en el nombre de Jesús,
0: Sí, señor.
1: Dios, declaramos, Señor, que deponemos nuestro deseo por tomar tu deseo.
0: En el nombre de
1: Deponemos
0: Jesús.
1: nuestro deseo
0: Sí,
1: por
0: señor.
1: tomar tu visión,
0: Así es,
1: por
0: padre.
1: tomar tus planes,
0: Sí,
1: por
0: señor.
1: acuñar como nuestros, Señor, oh Dios, los designios de tu corazón.
0: Así es,
1: Por
0: Padre,
1: eso
0: sí.
1: andamos por tu espíritu, Señor.
0: Sí, Señor.
1: Oh Señor, no queremos apagar al espíritu, no queremos contestar al
0: No,
1: espíritu.
0: Señor.
1: Oh Señor, por el contrario. Oh Dios, queremos que tu espíritu se goce en nosotros y con
0: En
1: nosotros.
0: el nombre de
1: Oh
0: Jesús.
1: Señor, que de tu espíritu nazca todo lo bueno en nosotros.
0: Sí, Señor.
1: Oh Dios, en el nombre de Jesús, nos negamos a andar conforme a la carne. Andamos conforme al Espíritu Santo.
0: Padre.
1: Dios, nos negamos en el nombre de Jesús.
0: Sí, Padre.
1: Oh Dios, a prestarle tiempo, atención a cualquier cosa que no venga del Espíritu Santo. En el nombre de Jesús, en esta hora, nuestros oídos, nuestros ojos, nuestro corazón se abre a tus deseos, a tus planes, a tus
0: Así es,
1: maneras.
0: sí, Señor.
1: Oh Dios, para que tú seas glorificado.
0: En el
1: Señor,
0: nombre de
1: declaramos, somos
0: Jesús.
1: hijos de
0: Sí,
1: obediencia,
0: Señor.
1: en obediencia, para gloria tuya, Señor.
0: Así es,
1: Oh
0: Padre.
1: Dios, somos hijos que hacemos descansar tu espíritu, que no lo contristamos. Oh Dios, somos hijos, Señor, que amamos tu presencia y tu palabra.
0: Así es,
1: En
0: Padre.
1: el nombre de Jesús, oh Dios. Porque entendemos que tu voluntad es buena, agradable y perfecta,
0: Perfecta.
1: como dice Romanos 12:2. Oh Señor, y te damos gracias.
0: Gracias.
1: Te damos gracias, Señor. Te damos gracias, poderoso Padre Celestial. Oh
0: Gracias,
1: Dios,
0: Señor.
1: gracias, Dios, porque has dejado tu espíritu para nosotros.
0: Así es, Padre.
1: Gracias, Dios. Oh Señor, para llevarnos a toda verdad. Dios, para mantenernos en tu verdad.
0: Sí,
1: Para
0: Señor.
1: mostrarnos cuando podemos equivocarnos,
0: Así es,
1: para que no
0: Padre.
1: erremos. Dios, gracias. Gracias, Señor. Padre, gracias. Porque tu espíritu no contiende con nosotros, se goza con nosotros.
0: Así
1: Oh
0: es.
1: Dios, en el nombre de Jesús. Gracias porque tu espíritu descansa en
0: Gracias.
1: nosotros.
0: Sí, Señor.
1: Oh Dios, en el nombre de Jesús.
0: En el nombre de
1: Gracias,
0: Jesús.
1: Dios. En el nombre de Jesús.
0: Gracias, Señor.
1: Amén.
0: Amén, amén. Muchísimas gracias, Pastor Fisher, por traernos esta palabra tan hermosa y despertarnos para concientizar en lo que debemos de estar alineados a lo que Él nos diga, no a lo que a mí me parezca o más me agrade. Se dice muy rápido y fácil, sin embargo, no es imposible. Podemos hacerlo. Wow.
1: Amén.
0: Sí, y para todos aquellos que están viéndonos o escuchándonos, pues Yo sé que Dios nos ha hablado de una manera muy especial a través de este mensaje con Pastor Fisher. Y ayúdenos a compartirlo, ¿ok? Para que muchos otros pues también puedan escuchar y ser edificados como nosotros lo hemos sido. Vamos a saludar por acá a nuestra queridísima hermana Fanny, que nos está viendo. También tenemos por acá, dice la hermana Nelis Margot, dice, buenas tardes, Dios les bendiga, grande abrazo desde Cartagena, Colombia.
1: Oh, qué bendición.
0: Sí, en Cartagena, por allá. Dice la hermana Fanny, dice, Pastor Fisher, Lisbeth, Jehová dice, no te sobrevendrá mal, ni plaga les tocará sus moradas. Amén. E igualmente.
1: Aleluya.
0: Por acá dice nuestra, saludamos y bendecimos a la hermana Mari García, quien también está aquí conectada. No puedo ver los demás, pero ok. Bueno, antes de despedirnos, Pastor Fisher, bueno, si ustedes tienen una necesidad, una petición de oración, por favor escríbala, vamos a estar orando. Pero vamos a orar dando gracias a Dios por lo que ya está muy cerca, que es el clamor por las naciones. Entonces, si dirige una oración para que pues todos podamos trabajar en unidad, en armonía, pero que lleguen muchas personas que aún no conocen de Cristo, para que durante este evento tengan a Cristo en su corazón.
1: Amén, claro que sí, claro que sí. Padre, te damos gracias por el clamor, lo bendecimos en el nombre de Jesús.
0: Sí,
1: oh Dios, bendecimos ese tiempo y declaramos que es un tiempo maravilloso de fiesta, donde, oh Dios, tú eres glorificado, donde tú eres exaltado, donde se hace una bulla, pero no cualquier bulla. El clamor no es cualquier, no es un llanto,
0: no es
1: algo especial. Dios, gracias, gracias por tu clamor, Señor, en el nombre de Jesús. Declaramos, Dios, que este tiempo de clamor es un tiempo maravilloso, oh Dios, y que cada hermano, cada hermana,
0: sí,
1: cada siervo, cada persona que dispone de su tiempo, que ha dispuesto recursos, que ha puesto, poderoso Dios, el corazón en servir de una manera o de otra, oh Señor, es conectado con tu Espíritu.
0: En el nombre de
1: Dios,
0: Jesús.
1: Y tu Espíritu, Señor, nos lleva a la victoria en Cristo, al gozo en Cristo,
0: sí,
1: de ver,
0: Señor,
1: la labor cumplida, y tú eres glorificado en ello, Señor, en el poderoso,
0: Señor,
1: nombre de Jesús. Te damos gracias, Padre Santo,
0: gracias,
1: porque
0: Señor,
1: ninguna dificultad va a reinar en ese tiempo, sino que por el contrario, cada situación va a ser superada de manera extraordinaria y va a ser sorteada y va a ser un testimonio poderoso de tu gracia, de tu gloria y de tu favor en el tiempo de clamor. Y declaramos, Dios, oh Señor, que los hombres, las mujeres, los niños, los jóvenes, todos los que lleguen,
0: sí,
1: Padre,
0: sí,
1: amado, te van a encontrar a ti. En ese tiempo, sin nacionalidad, sin color,
0: así
1: oh Dios,
0: es,
1: te,
0: Señor,
1: van a encontrar a ti, negros, blancos, rojos, amarillos, te van a encontrar,
0: Jesús,
1: a ti.
0: Sí,
1: Señor, tú vas a ser el centro, oh Señor, de ese tiempo.
0: Sí,
1: y
0: Señor,
1: todo va a apuntar hacia ti, tú vas a ser glorificado, poderoso
0: en
1: Dios, en el
0: nombre
1: de Jesús.
0: Jesús.
1: Y declaramos,
0: sí, Padre
1: Santo, oh Dios, que en este tiempo de clamor, oh Dios, oh Señor, familias enteras van a ser alcanzadas. Oh Señor, esa unidad va a traer bendición y vida eterna a,
0: sí,
1: familias,
0: Señor,
1: enteras.
0: Sí,
1: Señor, que haya sanidades, que haya milagros, que haya prodigios. Padre,
0: en
1: el nombre de Jesús,
0: Jesús,
1: que se destapen los pozos de tu presencia,
0: sí,
1: y que,
0: Señor,
1: tu Espíritu fluya con autoridad y con poder, y que tu Espíritu descanse en todas las instalaciones, oh Dios, donde esté desarrollándose
0: el tiempo,
1: Padre, de clamor. Oh Dios, en el nombre de Jesús, aún desde antes de iniciar y aún después de que otros, aún cuando pasen por ahí, tengan que percibir que tú has estado ahí.
0: Así
1: oh
0: es,
1: Dios,
0: Señor,
1: y tengan que, oh aleluya, y tengan, Señor, que buscar tu rostro.
0: Sí,
1: porque,
0: Padre,
1: al final del día queremos que tú seas hallado.
0: Así
1: en el nombre
0: es,
1: que es sobre todo nombre. Amén.
0: Amén.
1: Amén.
0: Amén. Gloria a Dios. Bueno, y ahora hagamos la oración por la nación de Israel y por la vida de nuestros obispos José y Vilma Rodríguez, por favor.
1: Claro que sí. Claro que sí. Padre, te damos gracias, Señor, sí, por Israel. Señor. Bendecimos la nación de Israel.
0: En el nombre
1: declaramos
0: de
1: declaramos que la nación de Israel es bendecida.
0: Sí, Señor.
1: Oh, gracias por Israel, Señor. Gracias,
0: gracias,
1: Dios. En el nombre poderoso de Jesús, declaramos que tu paz está sobre Israel.
0: Sí,
1: Jerusalén, oh Señor, es hermosa porque tú la has hecho hermosa.
0: Así
1: gracias,
0: es.
1: Poderoso Dios, por lo que has dispuesto para ella. En el poderoso nombre de Jesús. Gracias, Padre Santo. No hay absolutamente,
0: gracias,
1: absolutamente ninguna nación tan hermosa como tú. En el nombre de Jesús, sean la gracia y el favor de Dios para salvación sobre Israel. En el nombre de Jesús. Padre, oramos por tu shalom, por tu paz sobre ellos. En el nombre de Jesús. Guárdalos, Padre, en el hueco de tu mano. Dios, que el maligno no puede alcanzarlos. Guárdalos, Señor, la gloria, honra y alabanza de tu nombre. Padre, en esta hora levantamos delante de ti a los apóstoles,
0: sí,
1: José,
0: Señor,
1: y Vilma Rodríguez.
0: Sí, Padre.
1: Te damos gracias, Padre, por sus vidas. Te damos gracias, Señor.
0: Gracias.
1: Oh Dios, porque nos bendicen, Padre Santo.
0: Sí,
1: nos bendecimos, Señor, y te pedimos de manera especial, oh Señor, guárdalos, guárdalos, guárdalos. Oh Señor, abre sus ojos y sus oídos a las planes de las tinieblas para que ellos den un paso al costado de cada ataque y tú atiendes esos ataques, Señor. Que ellos no se desenfoquen, que ellos no pierdan el norte, el rumbo, no pierdan lo que tú les has dicho. Oh Señor, y tú, Señor, que eres Dios grande y poderoso, oh Dios, mantente como solo tú puedes hacerlo, Padre amado. Oh Dios, moviéndote a favor de los tuyos, en el nombre que es sobre todo nombre. Oh Dios,
0: sí,
1: en el nombre de Jesús oramos. Amén.
0: Amén.
1: Amén.
0: Amén. Bueno, de esta manera, gracias a usted, Pastor Fisher, y a todos los que están por acá conectados. Ya sabemos, a compartir, que compartiendo estamos salvando vidas, estamos evangelizando. Y que pasen una feliz tarde. Dios mediante, hasta el próximo miércoles.
1: Chao, chao.
0: Chao, chao. Muchas gracias. Bendiciones. Bueno, pues así ya también. Yo me despido. Gracias por acompañarnos. Ayúdenos a compartir. Compartiendo estamos haciendo nuestra mayor comisión, ¿sabe? Nuestra mayor misión en esta tierra es compartir las buenas nuevas, compartir que Cristo está vivo y llevar a todas aquellas personas que aún no le conocen a sus pies. Entonces, ayúdenme compartiendo. Pásela bonito, siga disfrutando de este día tan maravilloso, día miércoles. Recuerde, tenemos servicio a las 7 de la tarde y todo mundo ya con manos a la obra en su cabaña y organizando todo, preparando para este clamor 2026. Bendiciones, feliz tarde. Chao.

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Estados Unidos de América, tierra de sueños, oportunidades y libertad. Un país que nos sorprende con sus paisajes, desde los majestuosos cañones y parques nacionales hasta las costas llenas de vida. Su cultura y tradiciones nos unen, con festivales como el Día de Acción de Gracias, el 4 de julio, y celebraciones que reflejan su diversidad. La gente, trabajadora y llena de creatividad, construyen día a día esta gran nación. Celebremos juntos la grandeza de Estados Unidos, un país de historia, innovación y esperanza. Estados Unidos de América, te bendecimos en esta fiesta de clamor. Señor, hoy elevamos nuestra oración por esta gran nación. Bendice su territorio, protege a su gente, guía a sus líderes con justicia y sabiduría. Te pedimos que siempre haya paz en los hogares, libertad en los corazones y esperanza en cada habitante. Que esta tierra siga siendo un lugar de oportunidades, unidad y amor. Amén.

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Mis queridos hermanos, a esta hora clamamos por Honduras, en el nombre que es sobre todo nombre, en el nombre de nuestro Señor Jesucristo. La palabra de Dios dice, en Primera de Tesalonicenses, capítulo 5, versículo 16 al 18, estén siempre alegres, oren sin cesar, den gracias a Dios en toda situación, porque esta es su voluntad para ustedes en Cristo Jesús. En el nombre que es todo nombre, clamamos por esta nación hermosa. Pedimos, Señor, que su presidenta, que el poder legislativo, el poder judicial y todas las autoridades civiles y militares tengan el corazón abierto para obedecerte a ti. Y sobre todo, Señor, que cada una de las familias que están allí, en esos municipios, en los 298 municipios de esta tierra bendita, tengan, Señor, la disposición siempre de hacer el bien. Señor, tú eres bueno. Bendice a cada familia con provisión. Bendice, Señor, a cada familia con sanidad, con milagros. Señor, usted ha creado a Honduras para bendecir a todo el mundo. Honduras, Señor, tiene una biodiversidad excepcional. Y usted lo hizo, porque usted es el único creador de maravillas. Padre, en el nombre de Jesucristo, bendecimos a Honduras. Todo el pueblo cristiano se une para derramar bendiciones en esta nación. Gracias, Señor, por esta tierra bendecida, por esta tierra prosperada. En el nombre del Padre, del Hijo y del Espíritu Santo de Dios. Amén.

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4: Venezuela es un país situado en la parte septentrional de América del Sur y el Caribe. Posee una extensión territorial de 916.445 kilómetros cuadrados. El territorio continental limita al norte con el Mar Caribe y el Océano Atlántico, al oeste con Colombia, al sur con Brasil y por el este con Guyana. En 1498, en el marco de su tercer viaje, el almirante Cristóbal Colón le llamó Tierra de Gracia. Se dice que el país debe su nombre a que Américo Vespucio, al ver los palafitos sobre los que vivían los indígenas, pensó en una pequeña Venecia. Nombre que inspiró a Alonso de Ojeda para denominar a las nuevas tierras continentales. El país está conformado por tres vertientes hidrográficas: la del Mar Caribe, la del Océano Atlántico y la del Lago de Valencia. Venezuela posee un clima cálido y lluvioso con dos estaciones. Una estación seca que va desde octubre a marzo y una estación lluviosa de abril a septiembre. Venezuela presenta diversidad de especies en su hábitat natural. Sus principales centros de endemismo son las cordilleras de los Andes y la costa, la Sierra de Perijá y el macizo de Guayana dentro de la cuenca del río Orinoco. Posee más de 30.000 especies de angiospermas, posicionando al país en el octavo lugar mundial. Venezuela cuenta con una gran variedad de biomas, como sabanas, selvas, bosques, páramos, desiertos, manglares, tepuyes, entre otras bellezas naturales. El petróleo, la principal fuente de ingresos, genera alrededor del 80% por concepto de exportación. El país es miembro fundador de la Organización de Países Exportadores de Petróleo y uno de los principales países productores en el planeta. Venezuela, tierra maravillosa. Venezuela, tierra de gracia, bendecida por Dios.

para todos. Un abrazo desde Venezuela. Hoy clamamos por esta nación. La palabra de Dios dice: exhorto ante todo a que se hagan rogativas, oraciones, peticiones y acciones de gracias por todos los hombres, por los reyes y por todos los que están en eminencia, para que vivamos quieta y reposadamente en toda piedad y honestidad, porque esto es bueno y agradable delante de Dios, nuestro Salvador, el cual quiere que todos los hombres sean salvos y vengan al conocimiento de la verdad. Hoy oramos por Venezuela, por su presidente, por los gobernadores, por los alcaldes, por los concejales, por cada familia de esta nación, por los que están dentro y también por los que están fuera. Padre, en el nombre que es sobre todo nombre, en el nombre de nuestro Señor Jesucristo, rogamos a ti, Señor, para que esta nación viva quieta y reposadamente. Venezuela, Señor, es una tierra bendecida por ti. Hoy clamamos, Señor, para que cada parte del territorio venezolano viva en paz. Que sus aguas, Señor, estén benditas como siempre, su flora, su fauna. Y hoy, Señor, te rogamos que toda la atmósfera espiritual en Venezuela, Señor, sea llena de tu gloria. Padre, que ocurra en este instante, Señor, un avivamiento como usted lo ha profetizado. Que ocurra, Señor, en este instante el milagro de la liberación. Que cada demonio huya, Señor, en tu nombre. Que cada familia quede libre de toda opresión, de toda enfermedad, de toda maldición. Que los lugares altos, Señor, dedicados a principados, potestades, gobernantes y huestes de maldad, caigan en el nombre de Jesús. Echamos fuera todo demonio del territorio venezolano. Echamos fuera y quebrantamos todo pacto hecho en el territorio venezolano, sea alto o sea bajo. Toda cosa que se haya lanzado a las aguas para maldecirlas queda anulado en el nombre de Jesús. A esta hora, el pueblo venezolano se levanta para glorificar al único Dios verdadero, Dios Padre, Dios Hijo, Dios Espíritu Santo. Hoy Venezuela abre su corazón y lo dice con su voz bien clara. Bendecimos a Israel y pedimos por la paz de Jerusalén. Bendita sea Venezuela y sea la paz para su capital, Caracas. Hoy nosotros, todos los venezolanos, levantamos manos santas para decir: gloria al Dios Todopoderoso, Creador del cielo, de la tierra, del mar y de todo lo que en ellos hay. Señor, gracias por este tiempo, gracias por tu amor, gracias por ser tan bueno, gracias por tu misericordia. A ti la adoración y la exaltación. Entregamos, Señor, este tiempo de clamor, sabiendo, Señor, que veremos una tierra aún más bendecida, una tierra llena de tu gloria, donde se predicará tu palabra, tu evangelio, y cada familia venezolana confesará el nombre de Cristo y doblará su rodilla y te servirá por siempre. En el nombre de Jesús de Nazaret, Señor. Amén y amén.

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14: El Salvador, oficialmente República de El Salvador, es un país soberano de América Central, ubicado en el litoral del Océano Pacífico, con una extensión territorial de 21.041 kilómetros cuadrados. 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Su capital y ciudad más poblada del país es San Salvador. La topografía de El Salvador es escabrosa debido a las actividades volcánicas y tectónicas. Actualmente, El Salvador cuenta con aproximadamente más de 117 áreas naturales protegidas. Cada una de estas áreas es un destino turístico, donde se puede llegar a presentar gran representación de la flora y fauna de todo el territorio salvadoreño. El 37,9% del territorio salvadoreño está cubierto de bosques. El territorio boscoso de El Salvador es muy importante debido a que tiene capacidad de capturar 587 millones de toneladas de dióxido de carbono, y el suelo forestal es el que mayor cantidad de dióxido de carbono almacena y reporta un registro de 430 millones, algo así como 143.549 toneladas de CO2, y así filtrarlo. El Salvador es una bendición.

0: Soy Maoli Utrera, antorcha de la República de Venezuela, y a través de la red de Radio Vida, levanto oración para que tu pueblo hable con denuedo acerca de tus maravillas, para que con sus bocas te exalten a través de los testimonios, de todos aquellos prodigios que has realizado en la vida de cada persona. Señor, en el nombre de Jesús, en este momento estás fortaleciendo a cada cristiano, levantándolo a predicar tu palabra. Te revelas a ellos en Romanos 1:16, que dice, porque no me avergüenzo del Evangelio, porque es poder de Dios para salvación a todo aquel que cree, al judío primeramente y también al griego. Desde Venezuela, declaro que hoy te levantas en fe, con convicción y valentía, a proclamar las virtudes de aquel que nos llamó de las tinieblas a su luz. El Evangelio de Dios es una manifestación activa del poder divino transformando vidas y no está limitada. Ten ánimo y recobra fuerzas. Es hora de predicarle a toda criatura para que también conozca la majestad de Dios así como tú la has conocido. Te bendigo en el nombre de Jesús. Oro desde Venezuela a través de Radio Vida. Amén.
1: ¿Qué tal si terminamos?

al Señor. Una ovación grande a Jesús de Nazaret. A ti sea toda la gloria, Señor. Gloria a ti, Señor. Gloria a Dios.

0: Oh, mi hermano, vamos a darle gloria a Dios. Dale fuerte, más gloria a Dios.
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9: Estados Unidos de América. Tierra de sueños, oportunidades y libertad. Un país que nos sorprende con sus paisajes. Desde los majestuosos cañones y parques nacionales hasta las costas llenas de vida. Su cultura y tradiciones nos unen. Con festivales como el Día de Acción de Gracias, el 4 de julio, y celebraciones que reflejan su diversidad. La gente, trabajadora y llena de creatividad, construyen día a día esta gran nación. Celebremos juntos la grandeza de Estados Unidos, un país de historia, innovación y esperanza. Estados Unidos de América, te bendecimos en esta fiesta de clamor. Señor, hoy elevamos nuestra oración por esta gran nación. Bendice su territorio, protege a su gente, guía a sus líderes con justicia y sabiduría. Te pedimos que siempre haya paz en los hogares, libertad en los corazones y esperanza en cada habitante. Que esta tierra siga siendo un lugar de oportunidades, unidad y amor. Amén.

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1: Acostumbrados a algo, es difícil cambiar. Para muchos el cambio es un lento proceso y para algunos imposible. Hay veces, aunque haya beneficios, se rehúsa cambiar. Hay algunos en este moderno siglo que prefieren usar una bestia en vez de un automóvil y rehúsan la conveniencia de la energía eléctrica prefiriendo lámparas de gas o hacer las labores a mano y con fuerza humana en vez de usar máquinas y aparatos eléctricos. Algunos consideran que la intervención humana viola la voluntad divina. El resultado es muerte cuando enfermos rehúsan asistencia médica. No queriendo cambiar, esperan que Dios opere exactamente como en algunos períodos milagrosos de la Biblia. No intentamos restringir a Dios, pero es claro que aún dentro del período bíblico, Dios introdujo cambios en la manera de tratar con los hombres. Pero cambio para nosotros es difícil, aun cuando la inflexibilidad nos cause inconvenientes. Por 1500 años, Israel vivió bajo un sistema de sacrificios que Dios instituyó a través de Moisés. La gente se acostumbró a sacrificar animales para encontrar aceptación delante de Dios. Un día llegó Jesucristo, y muriendo en la cruz como un cordero sin mancha y sin contaminación, se presentó una vez para siempre por el sacrificio de sí mismo para quitar el pecado que separa al hombre de Dios. Sin tener ahora que sacrificar animales, solo se necesitaba aceptar por fe el sacrificio de Cristo. Pero la mayoría le rechazó y rehusó cambiar. El contexto religioso en el que creciste ha moldeado tu pensar y vivir acerca de la relación con Dios. Conceptos, ritos, celebraciones y tradiciones a las que estás acostumbrado están arraigadas en ti y tú en ellas. Para ti el mensaje bíblico de que el perdón de pecados y salvación eterna es por la gracia de Dios por medio de la fe y no por las obras que hagas puede ser algo nuevo. Pero esa es la voluntad de Dios. Jesús nos abrió un camino nuevo y vivo. La eficacia de su muerte y resurrección invalida cualquier otra manera de llegar a Dios que al hombre se le ocurra. Para la mayoría entre nosotros eso significa cambio. ¿Estás tú dispuesto a ello?
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dale un abrazo a alguien. A ver, busca a alguien y dale un buen abrazo. Y esta es la convicción que tenemos esta noche. Yo y mi casa serviremos al Señor. En medio de tanta maldad, tanto pecado, habrá alguien que lo pueda gritar: yo y mi casa serviremos al Señor. Que sea la oración esta noche. Vamos, grítalo: yo y mi casa serviremos al Señor. Una última vez.

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2: Guatemala, un país de volcanes y lagos que reflejan la belleza de su tierra. 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Su gente trabajadora construye día a día un país lleno de cultura y esperanza. Desde Antigua hasta el lago de Atitlán, Guatemala nos invita a admirar su historia y celebrar su vida. Guatemala, te bendecimos en este clamor. Señor, hoy elevamos nuestra oración por Guatemala. Bendice sus montañas, ríos, tierras fértiles y protege a su gente, valiente y solidaria. Guía a sus líderes con justicia, sabiduría y fortalece la paz, la unidad y la esperanza en cada hogar. Que Guatemala siga siendo un lugar de oportunidades, amor y prosperidad para todos. Amén.

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Honduras, oficialmente República de Honduras, es un país de América Central con costas en el Mar Caribe al norte y en el Océano Pacífico al sur. Honduras es un estado unitario y se autodefine como libre, soberano e independiente. Tegucigalpa, junto con Camayagüela, constituyen el Distrito Central, la capital del país, siendo el primer y más grande núcleo urbano de Honduras. Limita al norte y este con el Mar Caribe, al sureste con Nicaragua, al suroeste con el Golfo de Fonseca, al sur con El Salvador y al oeste con Guatemala. La Organización Territorial de Honduras divide el país política y administrativamente en 18 departamentos y estos en un total de 298 municipios. La Organización Territorial de Honduras divide el país política y administrativamente en 18 departamentos y estos en un total de 298 municipios. La población de Honduras supera los 10 millones de habitantes, dedicada en su mayor parte a las actividades agropecuarias, además del comercio, manufacturas y servicios públicos, entre otras actividades. Geomórficamente, el territorio hondureño está dividido en tres zonas: planicie costera del norte, planicie costera del sur y región montañosa. Honduras tiene una biodiversidad excepcionalmente alta en relación con su tamaño, su ubicación tropical privilegiada entre dos océanos y sus condiciones topográficas crean una gran variedad de hábitats, desde bosques nublados a arrecifes coralinos, favorables para una alta diversidad de flora y fauna. Honduras, un país rico, bendecido por la mano de Dios.

Soy Marisol Gómez de Vergar, la antorcha encendida de Houston, Texas, orando a través de la red Radio Vida. Estoy intercediendo a esta hora para anunciar que de la boca de Yahweh salen instrucciones divinas y de gran impacto para sus hijos. Josué 3:3. Y los jefes recorrieron el campamento dando la siguiente orden al pueblo: cuando vean que los sacerdotes levita levantan el arca de la alianza del Señor su Dios, salgan de donde estén y síganla. Padre Celestial, hoy elevamos nuestra voz en clamor reconociendo que nuestra mirada debe estar puesta en tu presencia, en tu pacto eterno. Padre, así como el pueblo debía observar el arca y seguirla, nosotros hoy decidimos apartar nuestra vista de las circunstancias para fijarlas en ti. No queremos caminar sin tu dirección, no queremos movernos sin tu presencia, no queremos, Padre Santo, ir si tú no vas delante de nosotros. Enséñanos a discernir el momento en que debemos de salir de donde estamos para marchar en pos de ti. Hoy profetizo que cada oyente, tus ojos estarán abiertos sobre ellos y que tus ojos indicarán por dónde deben moverse. No caminarán solo, sino que seguirán la presencia viva del Altísimo en cada paso que den. Prepárate, dice el Señor, para moverte al ritmo de mi espíritu. Soy Marisol Gómez de Vergara, la antorcha encendida del estado de Texas, orando a través de la red Radio Vida.

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Venezuela es un país situado en la parte septentrional de América del Sur y el Caribe. Posee una extensión territorial de 916.445 kilómetros cuadrados. El territorio continental limita al norte con el Mar Caribe y el Océano Atlántico, al oeste con Colombia, al sur con Brasil y por el este con Guyana. En 1498, en el marco de su tercer viaje, el almirante Cristóbal Colón le llamó Tierra de Gracia. Se dice que el país debe su nombre a que Américo Vespucio, al ver los palafitos sobre los que vivían los indígenas, pensó en una pequeña Venecia. Nombre que inspiró a Alonso de Ojeda para denominar a las nuevas tierras continentales. El país está conformado por tres vertientes hidrográficas: la del Mar Caribe, la del Océano Atlántico y la del Lago de Valencia. Venezuela posee un clima cálido y lluvioso con dos estaciones. Una estación seca que va desde octubre a marzo y una estación lluviosa de abril a septiembre. Venezuela presenta diversidad de especies en su hábitat natural. Sus principales centros de endemismo son las cordilleras de los Andes y la costa, la Sierra de Perijá y el macizo de Guayana dentro de la cuenca del río Orinoco. Posee más de 30.000 especies de angiospermas, posicionando al país en el octavo lugar mundial. Venezuela cuenta con una gran variedad de biomas, como sabanas, selvas, bosques, páramos, desiertos, manglares, tepuyes, entre otras bellezas naturales. El petróleo, la principal fuente de ingresos, genera alrededor del 80% por concepto de exportación. El país es miembro fundador de la Organización de Países Exportadores de Petróleo y uno de los principales países productores en el planeta. Venezuela, tierra maravillosa. Venezuela, tierra de gracia, bendecida por Dios.

paz para todos. Un abrazo desde Venezuela. Hoy clamamos por esta nación. La palabra de Dios dice: exhorto ante todo a que se hagan rogativas, oraciones, peticiones y acciones de gracias por todos los hombres, por los reyes y por todos los que están en eminencia, para que vivamos quieta y reposadamente en toda piedad y honestidad, porque esto es bueno y agradable delante de Dios, nuestro Salvador, el cual quiere que todos los hombres sean salvos y vengan al conocimiento de la verdad. Hoy oramos por Venezuela, por su presidente, por los gobernadores, por los alcaldes, por los concejales, por cada familia de esta nación, por los que están dentro y también por los que están fuera. Padre, en el nombre que es sobre todo nombre, en el nombre de nuestro Señor Jesucristo, rogamos a ti, Señor, para que esta nación viva quieta y reposadamente. Venezuela, Señor, es una tierra bendecida por ti. Hoy clamamos, Señor, para que cada parte del territorio venezolano viva en paz. Que sus aguas, Señor, estén benditas como siempre, su flora, su fauna. Y hoy, Señor, te rogamos que toda la atmósfera espiritual en Venezuela, Señor, sea llena de tu gloria. Padre, que ocurra en este instante, Señor, un avivamiento como usted lo ha profetizado. Que ocurra, Señor, en este instante el milagro de la liberación. Que cada demonio huya, Señor, en tu nombre. Que cada familia quede libre de toda opresión, de toda enfermedad, de toda maldición. Que los lugares altos, Señor, dedicados a principados, potestades, gobernantes y huestes de maldad, caigan en el nombre de Jesús. Echamos fuera todo demonio del territorio venezolano. Echamos fuera y quebrantamos todo pacto hecho en el territorio venezolano, sea alto o sea bajo. Toda cosa que se haya lanzado a las aguas para maldecirlas queda anulado en el nombre de Jesús. A esta hora, el pueblo venezolano se levanta para glorificar al único Dios verdadero, Dios Padre, Dios Hijo, Dios Espíritu Santo. Hoy Venezuela abre su corazón y lo dice con su voz bien clara. Bendecimos a Israel y pedimos por la paz de Jerusalén. Bendita sea Venezuela y sea la paz para su capital, Caracas. Hoy nosotros, todos los venezolanos, levantamos manos santas para decir: gloria al Dios Todopoderoso, Creador del cielo, de la tierra, del mar y de todo lo que en ellos hay. Señor, gracias por este tiempo, gracias por tu amor, gracias por ser tan bueno, gracias por tu misericordia. A ti la adoración y la exaltación. Entregamos, Señor, este tiempo de clamor, sabiendo, Señor, que veremos una tierra aún más bendecida, una tierra llena de tu gloria, donde se predicará tu palabra, tu evangelio, y cada familia venezolana confesará el nombre de Cristo y doblará su rodilla y te servirá por siempre. En el nombre de Jesús de Nazaret, Señor. Amén y amén.

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11: El Salvador, oficialmente República de El Salvador, es un país soberano de América Central, ubicado en el litoral del Océano Pacífico, con una extensión territorial de 21.041 kilómetros cuadrados. De acuerdo con la Constitución vigente, es una república unitaria, representativa y presidencialista plena, junto con la Asamblea Legislativa. 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Al sureste, el Golfo de Fonseca lo separa de Nicaragua y está flanqueado al sur por el Océano Pacífico. Su territorio está organizado en 14 departamentos, 44 municipios y 262 distritos. Su capital y ciudad más poblada del país es San Salvador. La topografía de El Salvador es escabrosa debido a las actividades volcánicas y tectónicas. Actualmente, El Salvador cuenta con aproximadamente más de 117 áreas naturales protegidas. Cada una de estas áreas es un destino turístico, donde se puede llegar a presentar gran representación de la flora y fauna de todo el territorio salvadoreño. El 37,9% del territorio salvadoreño está cubierto de bosques. El territorio boscoso de El Salvador es muy importante debido a que tiene capacidad de capturar 587 millones de toneladas de dióxido de carbono, y el suelo forestal es el que mayor cantidad de dióxido de carbono almacena y reporta un registro de 430 millones, algo así como 143.549 toneladas de CO2, y así filtrarlo. El Salvador es una bendición.

0: Soy Maol Utrera, antorcha de la República de Venezuela, y a través de la red de Radio Vida, levanto oración para que tu pueblo hable con denuedo acerca de tus maravillas, para que con sus bocas te exalten a través de los testimonios, de todos aquellos prodigios que has realizado en la vida de cada persona. Señor, en el nombre de Jesús, en este momento estás fortaleciendo a cada cristiano, levantándolo a predicar tu palabra. Te revelas a ellos en Romanos 1:16, que dice, porque no me avergüenzo del Evangelio, porque es poder de Dios para salvación a todo aquel que cree, al judío primeramente y también al griego. Desde Venezuela declaro que hoy te levantas en fe, con convicción y valentía, a proclamar las virtudes de aquel que nos llamó de las tinieblas a su luz. El Evangelio de Dios es una manifestación activa del poder divino transformando vidas y no está limitada. Ten ánimo y recobra fuerzas. Es hora de predicarle a toda criatura para que también conozca la majestad de Dios así como tú la has conocido. Te bendigo en el nombre de Jesús. Oro desde Venezuela a través de Radio Vida. Amén.
1: ¿Qué tal si terminamos?

al Señor, una ovación grande a Jesús de Nazaret. A ti sea toda la gloria, Señor. Gloria a ti, Señor. Gloria a Dios.

cabeza y pon tu mirada en Él. En el nombre de Yeshua hay liberación.

0: Oh, mi hermano, vamos a darle gloria a Dios, dale fuerte, más gloria a Dios. Vamos, damos gloria.
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2: Estados Unidos de América, tierra de sueños, oportunidades y libertad. 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Su cultura y tradiciones nos unen, con festivales como el Día de Acción de Gracias, el 4 de julio, y celebraciones que reflejan su diversidad. La gente, trabajadora y llena de creatividad, construyen día a día esta gran nación. Celebremos juntos la grandeza de Estados Unidos, un país de historia, innovación y esperanza. Estados Unidos de América, te bendecimos en esta fiesta de clamor. Señor, hoy elevamos nuestra oración por esta gran nación. Bendice su territorio, protege a su gente, guía a sus líderes con justicia y sabiduría. Te pedimos que siempre haya paz en los hogares, libertad en los corazones y esperanza en cada habitante. Que esta tierra siga siendo un lugar de oportunidades, unidad y amor. Amén.

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1: Acostumbrados a algo, es difícil cambiar. Para muchos el cambio es un lento proceso y para algunos imposible. Hay veces, aunque haya beneficios, se rehúsa a cambiar. Hay algunos en este moderno siglo que prefieren usar una bestia en vez de un automóvil y rehúsan la conveniencia de la energía eléctrica prefiriendo lámparas de gas o hacer las labores a mano y con fuerza humana en vez de usar máquinas y aparatos eléctricos. Algunos consideran que la intervención humana viola la voluntad divina. El resultado es muerte cuando enfermos rehúsan asistencia médica. No queriendo cambiar, esperan que Dios opere exactamente como en algunos períodos milagrosos de la Biblia. No intentamos restringir a Dios, pero es claro que aún dentro del período bíblico, Dios introdujo cambios en la manera de tratar con los hombres. Pero cambio para nosotros es difícil, aun cuando la inflexibilidad nos cause inconvenientes. Por 1500 años, Israel vivió bajo un sistema de sacrificios que Dios instituyó a través de Moisés. La gente se acostumbró a sacrificar animales para encontrar aceptación delante de Dios. Un día llegó Jesucristo, y muriendo en la cruz como un cordero sin mancha y sin contaminación, se presentó una vez para siempre por el sacrificio de sí mismo para quitar el pecado que separa al hombre de Dios. Sin tener ahora que sacrificar animales, solo se necesitaba aceptar por fe el sacrificio de Cristo. Pero la mayoría le rechazó y rehusó cambiar. El contexto religioso en el que creciste ha moldeado tu pensar y vivir acerca de la relación con Dios. Conceptos, ritos, celebraciones y tradiciones a las que estás acostumbrado están arraigadas en ti y tú en ellas. Para ti el mensaje bíblico de que el perdón de pecados y salvación eterna es por la gracia de Dios por medio de la fe y no por las obras que hagas puede ser algo nuevo. Pero esa es la voluntad de Dios. Jesús nos abrió un camino nuevo y vivo. La eficacia de su muerte y resurrección invalida cualquier otra manera de llegar a Dios que al hombre se le ocurra. Para la mayoría entre nosotros eso significa cambio. ¿Estás tú dispuesto a ello?
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